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1: Ya estamos de vuelta tras revisar nuestra galería comercial.

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0: Saludos para la toma de las misiones. Él está en Cañete, ¿eh? Saludo para nuestro buen amigo que está ahí en Cañete, en sintonía nuestra ya. Dar la bienvenida, muy buenas noches, gusto de saludarles. Espero que no esté cayendo agüita por esos lados. ¿Está cayendo agüita ahí por Cañete? Porque acá en la ciudad de Angol ya se hace sentir la lluvia que está pronosticada, ¿no? Hoy día, mañana, ay, ay, ay. Y se cree que la próxima semana continuaría la lluvia. O sea, se cree que por allá por la mitad más o menos, por pasadito la mitad de octubre, recién por ahí a lo mejor vamos a comenzar a ver la primavera, porque hasta aquí de primavera nada. Por debajo del agua de los rancheros del río Maule, que es nuestro amigo, que está ahí en las misiones, en las comunas de Cañete. Saludos para la gente de Cañete que está en la sintonía. Buenas noches, gusto de saludarles. Bueno, en general, para toda la audiencia que ya está en la sintonía, en diferentes puntos, tanto de la octava como de la novena región, que ya nos están sintonizando. Son las 21 horas con 31 minutos. Este programa comenzó. Sí, señor, comenzó. ¿Cuál es el número de la radio? 45. 2. 75. 66. 70, papito lindo, ¿eh? 45-2 75-66-70, el número telefónico que tenemos habilitado entonces para este programa Jornada Chiquillo, que lo acompañaremos en este lunes pasadito las 23 horas con harta música bonita, lindas canciones para que usted pueda compartir y disfrutar ahí con la familia también. ¿Ya? ¿Listo? Fome el día lunes, ¿eh? Con así como fue un día lunes fome, ¿eh? Gris, como aburrido, como nostálgico, no sé. Aló, buenas noches. Hola.
1: Hola, amigo, muy buenas noches.
0: Hola, buenas noches, amiguito. ¿De qué parte me llama?
1: Aló.
0: Aló, si lo escucho.
1: Acá de Paicaví, por allá.
0: De Paicaví. Amigo mío de Paicaví, ¿lechero, no? ¿Hablo con el lechero?
1: Exactamente, oiga, con el lechero.
0: Eso, pero escúcheme por el teléfono nomás para que conversemos bien, ¿ya? ¡Aló!
1: Está bajando volumen ahí a la vitrola, oiga.
0: Eso, bájale el volumen a la vitrola.
1: Está bajando volumen a la vitrola.
0: Muy bien, pues. Dígame.
1: ¿Cómo está usted, amigo mío?
0: Muy bien, estamos recuperándonos del fuerte resfrío que me...
1: ¿Cómo está usted?
0: Me estoy recuperando, parece que tiene que hablarme por el teléfono nomás, no me escuche por la radio.
1: No sé si por el teléfono le estoy hablando, pues, amigo.
0: Entonces hay un desfase porque estamos conversando así como...
1: Es que está media mala señal,
0: oiga. Ah, y estamos con problemas entonces de señal, ya. Listo, papito. ¿Usted está bien? ¿Cómo han estado las ventas? ¿Las ventas? ¿Las ventas también?
1: Sí, gracias a Dios, no puedo quejar hoy. Alcanza para la comida, que alcance la comida para sobrevivir.
0: Estamos bien, ya, me parece bien, papi. Cuénteme, señor, motivo de llamado telefónico, además. No, hay un problema de señal. Ah, no, hay un problema de señal definitivamente, ¿eh? A ver si nos llama de nuevo porque la verdad es que estaba muy mala la comunicación. Muy mala la comunicación. Hay un problema de señal, ¿eh? Vamos a ver qué pasa si eso lo solucionamos. Porque la verdad es que escuchaba re poco. Ya, ¿qué más? Tenemos saludo para don Carlito que ya está en la sintonía. Aló, buenas noches.
1: Oiga, amigo, sabe que está mala la señal, oiga.
0: Ya, ahora sí que lo estoy escuchando bien, sí. Ahora sí que lo escucho bien.
1: No, si me subí arriba el techo aquí.
0: Ah, se subió arriba el techo. Chu. Ya, ahora sí que le escucho clarito. Cuénteme.
1: Nada, para poderle darle un saludo ahí a don Nino Catrileo, oiga, si es que se puede, por favor. Un fiel auditor de usted, oiga.
0: Don Nino Catrileo, ¿ya? Saludo para él.
1: Más conocido como Nino Bujal de Huentelolén.
0: De Huentelolén el hombre, papito.
1: Exactamente. Oye, amigo, ¿y qué le pasó el viernes que no apareció el viernes?
0: No, no, le cuento que el día viernes la radio Zúmbale, en este caso, ¿ya? Ellos no se conectaron con nosotros el día viernes, eso es lo que pasó. El día viernes se hizo igual el programa, al menos para la provincia de Malleco, acá en la novena región, el programa se lo al aire. Pero no salimos para la provincia de Arauco.
1: Ah, mire.
0: Claro, los colegas nuestros, los colegas nuestros no se conectaron con nosotros el día viernes. O si no hubiésemos estado ahí en Cañete. Po. Así que avísele, avísele a la gente de la radio de Cañete que se conecte los viernes, ¿ya?
1: Y ya nomás, pues ya.
0: Porque harta. Sí, pues harta gente me llamó y me reclamó. Ojo con eso, me reclamaron. ¿Por qué yo no estuve el viernes? Si el viernes hace igual programa de lunes a viernes. ¿Ya?
1: Ya. Y pues nosotros estuvimos aquí esperándolo, oiga, y no, apareció otro muchacho con unos mix y cosas así, así que.
0: Claro, no, ellos.
1: Ese era un DJ en vivo.
0: Claro, esa fue la programación que hicieron ellos allá en Cañete. Sí.
1: Claro. Ya, pues, amigo, pero me alegro de haberlo escuchado. Oiga, oiga, ¿y se recuperó su perro o no?
0: No, lamentablemente ya no. Ya no está con nosotros, mi perrito. Lamentablemente ya partió. Y una enfermedad que es maldita. Cuida a su animalito de la distemper, que es una enfermedad muy maldita que no tiene recuperación en el animalito.
1: Puta, qué lástima, oiga. Qué pena.
0: Y aunque usted no crea, papito, es una pena que ando trayendo acá. Que uno no mira a su animalito como sufre y sufre uno también, pues.
1: Exactamente, porque
0: pero,
1: los animales son parte de la familia, pues.
0: Sí, así que por ello yo hago el llamado que cuide a su animalito. Quizás yo no le di el cuidado que tenía que haberle dado. Y ya ahí nace, pero también esa pena que uno se le queda ahí, ¿eh?
1: Y bueno, tiene que estar tranquilo, amigo, que ya el perrito está descansando y pasó una mejor vida, ya no va a estar sufriendo, pues.
0: Y así como él, son muchos los perritos que han fallecido o muerto por esta maldita enfermedad llamada distemper.
1: Qué pena, oiga, es una pena. Ya, pues, amigo mío.
0: Ya, bueno, aquí estamos dando vuelta a la página para seguir avanzando nosotros. Papito, no nos podemos quedar ahí con la pena, ¿ya?
1: Exactamente. Yo esperé aquí y dije, vamos a esperar al amiguito para saludarlo ahí, tantos días sin escucharlo.
0: Pero aquí estamos ya, estamos en el aire, aquí estamos preparando el programa. Me imagino que usted quiere escuchar alguna canción. ¿Se la quiere regalar a alguna mujer por ahí o no, papito?
1: Puta, a mi mujer no, pues. Ya, si dedico tengo por otro lado, capaz que después me vean con los ojos negros por ahí.
0: Capaz que le salga fiesta, papito, ¿eh?
1: Exacto. Así que eso, pues, amigo, cualquier temita que usted se le que usted se le ocurra, no, pues, amigo, un tema.
0: Ahí vamos. Bueno, no, listo, voy a programar bonitas canciones para que se quede en otra sintonía y cuando usted guste me pega la llamadita para acá nomás, ¿eh? Y ahí seguimos, bueno, conversando, ¿eh?
1: Y aquí ahora voy a mandarme unas papas fritas con longaniza. Ay, ay, ay.
0: Ay, ay, ay, papito. Ay, ay, ay.
1: Ya, pues. Ya, pues, amigo mío.
0: Cuídese harto nomás, papito, y muchas gracias por estar en la sintonía, ¿ya?
1: Ya no va. Oiga, se me olvidó lo otro que se me estaba olvidando. Su nombre era, me dijo que era
0: Rupe, el Rupe, pues, papito, Rupe, el Rupe. Rupe, póngale ahí el programa del Rupe nomás. Ya.
1: Ya, ya, mi estimado, muchas gracias.
0: Listo, papi, que esté muy bien, cuídese harto. Muchas gracias, saludo a la gente de Paicaví. Gracias por estar en sintonía, ¿ya?
1: Muchas gracias. Que tenga buena noche.
0: Igualmente usted, papito lindo, cuídese harto. Paicaví, yo vengo llegando de San Javier, ahí estábamos en la región del Maule, estábamos en la fiesta de San Francisco. Oye, bonita la fiesta de San Francisco ahí en San Javier. El fin de semana hubo un movimiento espectacular, se hacen ramadas, hay fiesta, hay grupos rancheros, la gente va a pagar manda, puesto de una cantidad de comerciantes venidos de diferentes puntos del país. Nunca había estado ahí en San Javier. El sector se llama Huerto de Maule o Huerta de Maule, algo así, ¿eh? Grande, papito. Tremenda cantidad de público que anduvo ahí. Mucha gente en los campos, llegaban los guasitos a caballo, las guasitas, mira. Era una verdadera fiesta campesina. La fiesta de San Francisco que se realiza ahí en la cercanía de San Javier, en la región del Maule. Bonito, ahí le voy a seguir contando porque estaba muy buena. Ya estamos listos, chiquillos, con la música. Sí, estamos partiendo, iniciando, arrancando esta nueva edición a través de la radio Los Confines con las Rupemanías en vivo y en directo, por debajo del agua y también por encima del agua que me cayó por la espalda porque se largó a llover acá en Angol.

Buena, buena, Rupe, aquí de Cañete, para saludar a mi madre Sonia Torres, con un temita tres veces te engañé. Esta esa música, viejo.

0: te engañé. Tres veces, compadre. Hoy él dice que engaña una primera vez, engaña una segunda. Ojo, ¿eh? Ten cuidado con eso. Uno nunca engaña una vez, engaña dos y puede engañar tres, cuatro, cinco. Así que hay que tener cuidado. A veces, no, nunca más lo hago, mi amorcito. Eso es mentira. Que cualquiera sea la oportunidad y venga otra vez. Así que eso. Eso como aquello que no tiene hueso. Reitero mi saludo para la gente que está escuchándonos ahí. Gente linda que tenemos en Cañete. Mucha gente, muchos auditores, auditores, auditoras. Ahí. Oye, tengo que saludar a Itraque. Ahí tengo a mi amiga, la Cecilia y familia, que están en sintonía. Querían escuchar algo de Zumba de Castizo. Por ahí tocamos alguna canción para mis buenos amigos de Itraque. Saludo a Itraque. Ahí tengo a la Cecilia y familia, que son fieles auditores a este programa, tengo que decirlo. Y yo los quiero destacar en esta oportunidad. Muchas gracias, Cecilia y familia, que están en la sintonía. ¿Aló? ¿Hola? Tú. ¿Se escucha por ahí? Aquí, aló, aló. Aló, aló. Parece que se nos cortó la comunicación. ¿Aló? Sí. Me llama de nuevo, ¿ya? Por favor. Porque hay un problema de comunicación hoy día. Debe ser por la... por el mal tiempo. En algunos lugares incluso se esperan rayos y centellas. ¿Aló?
1: Hola, Felipe, ¿cómo le va?
0: Hola, buenas noches. ¿Con quién hablo por ahí?
1: Bueno, de
0: Cayo Cupil. De Cayo Cupil, mi buen amigo. Buenas noches, gusto de saludarle. ¿Cómo está, papito?
1: Aquí estamos calentándolo con el mascotito aquí al ladito.
0: ¿Con su mascotita? ¿Usted ha engañado alguna vez a alguna mujer, papito?
1: Puta, cuando era Lolo, antes de la joven.
0: Ya, cuando era joven, usted por ahí anduvo de patas negras, ¿no?
1: No, patas negras no, estaban solteronas no.
0: Ya, está bien. Hoy día está solita con su mascotita, ¿no?
1: Mascotita calentándome, que habla de tú. Estoy pagándola, estoy solo ahora.
0: Ah, y hoy día la está pagando, se quedó solitario, papito. La vida le castigó.
1: Sí, parece.
0: Ya. Pero no está tan solo porque le estamos acompañando nosotros también a través de esta señal ahí con música buena para que se entretenga, papi.
1: Sí, pues lo llamé, lo se la talla un poquito, pues.
0: Claro, pues. En una de esas, papi, golpea el amor de su vida y a su puerta, ¿o no? ¿Por qué no?
1: No.
0: Pero uno, oiga, uno no puede decir que no si la vida da tantas vueltas, papi.
1: Pero con el tiempo no se sabe.
0: Pero uno nunca sabe, ¿ya?
1: Sí, pues, da vuelta la vida.
0: Le da vuelta la vida.
1: Sí, no, Rupe.
0: Ya está solito, al lado de la mascotita, al lado de la estufa también. Se está tomando un cafecito, me imagino.
1: Calentito, ya estoy listo,
0: me acosté,
1: ya comí ya.
0: Ya comí, oye, qué bueno, ya se irá a acostar nomás, papi.
1: Bueno, me voy a acostar con mi mascotita al ladito ahí.
0: ¿Ah?
1: Me voy a acostar con mi mascotita, le digo.
0: Ah, para estar con la mascotita ahí, ya.
1: Ya se me afloja al ladito, todo el tiempo al ladito me anda ahí.
0: Ya, muy bien, qué bonito eso, ¿ah? ¿Eh? Lindo el cariño que usted le ha dado también, po. Ellos lo retribuyen con más cariño.
1: Sí, pues.
0: Pero solito no está porque le vamos a programar canciones bonitas a usted también, papi. ¿Qué música le gustaría escuchar ahora?
1: ¿Al cual me voy a poner? Hay una que, ¿cómo dice? ¿Los Ojitos Verdes?
0: Ojitos Verdes. Le buscamos los Ojitos Verdes para mi amigo que está en Cayo Cupil. Oiga, qué bueno. Muchas gracias por llamarnos. Ya sabe que aquí estamos a disposición. Cuando usted quiera, nomás me pega una llamadita, conversamos un ratito, aunque sea, ¿ya?
1: Vale, vale, gracias.
0: ¿Y cómo está la salud, papi? ¿Está bien la salud?
1: Sí, estoy nada, muy bien, estaba enfermo, estoy esperando una orden de operarme, tengo cálculo,
0: vesícula. Ah, ya. Espero que no sea tan complicado y se recupere pronto, papi, ¿ya?
1: Sí, estoy esperando, ojalá me operen nueve, eso me molesta un poco.
0: ¿Ya le molesta un coco?
1: Un poco.
0: Ah, un poco, ¿eh? Yo dije, tiene cálculo en un coco, mi amigo.
1: Oh, me molesta un poco.
0: Oye, sí, pues me estoy quedando sordo, papi, estoy entendiendo mal. Ya.
1: Los cocos no tienen un cálculo.
0: Ya, no es para molestarlo un poco, ¿no? Ya. Listo, papito, gracias por llamarle. Buscamos los Ojitos Verdes, ¿ya?
1: Vale, vale, ya, gracias.
0: Que esté muy bien, ¿ves? Ve, mi amigo, vale, ahí, mi amigo Cayo Cupita, solito con su mascotita. auspiciando el programa. Tiene un poquito, bueno, algunos problemas de salud, pero eso son solucionables. Así que Dios quiera que le salga todo bien ahí en su próxima operación que se le viene. Ojalá que todo salga bien, ¿ya? ¿Alguien más se quiere comunicar que esté solito ahí para conversar un poquito, echar la talla? Conversamos de solo a solo, ¿eh? Una conversación buena, entretenida, luego buenas noches. Hola.
2: Hola, don Rubén.
0: ¿Cómo está, querida amiga? Tanto rato que no me llamaba usted, ¿eh? ¿Por qué no me llamaba, mamita? ¿Por quién me cambió? A ver.
2: No, no la he cambiado por nadie.
0: Usted me engañó, tres veces me engañó. ¿No?
2: No, no la he engañado nada.
0: Mi amiga Guadalupe, gusto de saludarla, muy buenas noches. Un gusto para mí escucharla nuevamente. Por lo que yo, el palpo así del momento que usted se comunica conmigo, me da la impresión que está bien.
2: Sí, estoy bien, gracias.
0: Bien, ¿ves? Ya. Sí.
2: Ya acá está, y te quiero escuchar en la fuera.
0: Listo, ¿está lloviendo por su lado también?
2: Sí, está lloviendo aquí, don Rubén.
0: Puta, pura lluvia, yo estoy cabreado ya con la lluvia.
2: Sí. Esto ya no parece primavera, ya parece invierno.
0: Sí, pues si la primavera no la hemos visto, pues mamita, no hemos visto primavera todavía. ¡Qué fome! No he visto ni el amor, mamita, yo siquiera. Ya. Chaté el otro día de ver el amor, no lo pude ver, pero al menos intenté hacerlo. hacer el amor. Ya dígame nomás, mamita.
2: Don Rubén, quería escribir una canción de Capitanes Cumbia.
0: Capitanes Cumbia, mamita linda.
2: Sí.
0: Le voy a buscar a los Capitanes Cumbia, ya, pues.
2: Sí, cosa. Ya
0: se me cuida harto usted también. Apuesto que está solita también.
2: Sí,
0: sí. Este es el programa de los solitarios, ¿eh?
2: Sí, pues.
0: Oye, pero me llaman pura gente que está sola. ¿Qué está pasando en la vida que los hombres y mujeres se están quedando solos? Algo está pasando, ¿no?
2: Algo está pasando, por eso.
0: Ya.
2: Nos encontramos.
0: Listo, al menos le vamos a poner este programa mejor. En vez de Rupe Manía, le vamos a poner programa de la soltería, ¿eh?
2: Ya,
0: don Rubén. Ya, pórtese bien, le buscamos los Capitanes Cumbia. Muchas gracias, mamita, que esté muy bien, cuídese harto, ¿ya?
2: Igual.
0: Gracias por llamarnos. Tres veces me engañó, tres veces. Yo antes no, yo cuando tenía polola no engañaba ninguna polola yo, no. Yo siempre fui y me he caracterizado por ser una persona fiel. Fiel a mis convicciones, además. Yo creo que no hay ninguna mujer de las 20.000 que tuve que yo la he engañado. No, ninguna va a decir. Oye, en realidad, cuando un hombre o una mujer tiene muchas parejas en su vida, al último termina quedando sola. Eso es como la legal. El que tuvo muchas mujeres, al último día le pregunta, no, estoy soltero, aquí estoy solo. Es típico. ¿A qué se deberá eso? ¿La vida le cobrará? ¿Le pasará la cuenta? Puede ser, ¿ah? ¿Eh? Ya, el número de la radio 45-2-75-66-70. Yo en mi vida he tenido mujeres, unas cuantas, 102.000. ¿He conocido mujeres yo? Sí, por ahí, algunas, más de algunas. Oye, fui a la fiesta de San Javier, le estaba comentando delante, una cantidad de guasitas lindas, papito, aquí le cuento. Venían en sus caballos, ahí de la región del Maule, del Ñuble, llegan ahí a pagar manda. ¡Oh! ¡Qué bonita fiesta! Realmente una fiesta muy bonita, muy familiar. La gente hace su asado ahí en el campo, se hacen ramadas, hay juego, hay grupos rancheros reconocidos como los Maule que estuvieron ayer, Llanero de Ñuble, los Tigres de Parral. No, sí, estaba muy, muy, muy bonito la fiesta que se vivió ayer domingo, ahí en Huerta de Maule. Esto es en la comuna de San Javier. Bonito, así que tuve la primera vez que voy, ¿eh? Largo el viaje. Parece que no llegábamos nunca, papi. Pero era entretenido. ¿Valió la pena? ¿Sí? ¿Valió la pena? Sí, valió la pena. Por ahí me están pidiendo un temita de los super cumbieros. ¿Alguien más de Cañete de algún lado nos quiere llamar? Voy a dar nuevamente el número telefónico. Para que las personas que se quieran comunicar, 452-75-6670. 45-2, 75-66-70. El número que tenemos habilitado entonces para las personas que se quieran comunicar con nosotros, ¿ya? Vamos a revisar si tenemos algún WhatsApp por ahí, alguna cosita. Le vamos a echar un vistacito. Tres veces te engañé, tres veces te engañé. Póngale la musiquita de fondo, papi, ahí sí. Ahí sí, ahí sí. Tres veces te engañé. Me gustó la canción esa mía. Me gustó. ¿Aló?
3: ¿Aló, Rupe Radio?
0: Aquí está Rupe Radio. Ah, buena. Rupe Radio.
3: De las Misiones. ¿Le puede hacer otra cancioncita?
0: ¿Qué canción de las Misiones, amigo mío, allá en Cañete, papi?
3: Para la vieja aquí, para la vieja Verónica. Mi vieja mía, oiga.
0: Para la vieja Verónica, ¿qué es lo que...? ¿Ah?
3: La vaca blanca.
0: Oiga, la vieja Verónica, ¿qué es lo que es suyo?
3: Es mi vieja, pues.
0: Para la vieja Verónica. ¿Qué es malo si trata a su mujer usted, papi? Cariñoso, ¿ah?
3: Sí, la vaca blanca.
0: Ahí más encima le quiere regalar la canción La Vaca Blanca.
3: Sí, por favor.
0: ¡Chu! Ya. ¿Está lloviendo fuerte por allá? ¿Aló? Ya. Se le fue la comunicación. La Vaca Blanca para la vieja de este caballo de las Misiones. La Vaca Blanca de me marchó. Hola, amigo Rupe. Aquí, gente por aquí. ¿Con quién hablo ahí? ¿Con quién hablo por ahí? Dígame. Me... Ya mientras me manda ese mensaje, acá tengo otro, dice, sí, me dicen por acá. Hola amigo Rupe, pero ¿de dónde me escriben, papito? La gente me escribe, pero no sé de dónde. Voy a echar un vistacito por acá igual, súbame el volumen, eso.

0: Ya, busquemos la canción. ¿Qué canción? Mientras nos están mandando algunos audios por ahí a alguien, ¿eh? Pero no sé quién. Ya. Todavía me quedan algunos tutitos de pollo aquí en la garganta. Sí, me quedan unos tutitos todavía. Es que me estoy saliendo un fuerte resfrío, eso es la verdad, ¿eh? ¿Qué es lo que llamas? Ah, los supercumbieros. Claro, ya tengo programado los supercumbios. Disculpe que me demoren un poquito, que vengo recién integrándome, entonces como que vengo medio con... vengo medio perdido. A ver, ¿qué dice ahí? Tres veces te engañé.
1: Oiga, amiguito, le está escribiendo al WhatsApp. Parece que este es su WhatsApp, ¿o no, oiga? Este sí, es el WhatsApp.
0: El WhatsApp de la radio, sí. Sí.
1: Oiga, patrón.
0: Sí. Dígame.
1: En me da con Curacaví, oiga. Acá en Paicaví, oiga, pura lluvia nomás. Pura lluvia y viento, oiga. Viento, pero torrencialmente. Ah. 1000 kilómetros por hora, oiga.
0: Ay, hombre.
1: 1000 kilómetros por hora.
0: Mil.
1: Está bueno para salir a los conejos, oiga. A los conejos con callos, ¿sí o no?
0: Ay,
1: ahí no. Oiga, patrón, ¿qué le digo?
0: Díganos, patroncito.
1: ¿Le puedo pedir un temita, por favor?
0: ¿Pero qué tema, papi?
1: Para mi amigo Nino Cachileo. Yo sé que me está escuchando, oiga.
0: ¿Ya? ¿Qué temita?
1: Y dígale, para que sepa el tiro que lo vamos a estar esperando para el 10. Dijo que iba a llegar entre el 10, el 9, el 10 de octubre iba a llegar por ahí.
0: Ya, no hay problema.
1: No sé qué fecha importante se celebra en esos días. Dijo que iba a llegar aquí de visita, así que lo
0: el día de la raza.
1: ¿Ah? ¿Ya? Para que él sepa, para que, como está escuchando la radio, yo sé que es un fiel auditor de ustedes, para que él sepa que lo vamos a estar esperando.
0: Muy bien, pues, papi.
1: Y igual sobre la misma, pedirle un temita, oiga, un temita para él, para que lo escuchen. Pero un temita es de... ¿Cómo es? Es que...
0: ¿Cómo es?
1: Que,
0: ¿cómo
1: es que dice el tema?
0: ¿Cuál?
1: Que si no hay, sin primera no hay segunda, que se toman un vaso, una cosa así, no sé cómo es la cuestión. Pero es un tema de los Peñis del Sur.
0: Voy a buscar los Peñis del Sur, ya no hay problema.
1: Para que escuche ahí el hombre, pues, la musiquita, porque le gusta escuchar música al hombre.
0: Aquí estamos.
1: Eso.
0: No, ningún problema, papi. Aquí vamos a programar.
1: Eso, amigo mío.
0: Gracias, no, amigo mío.
1: Yo voy a tomar oncecita, gracias a Dios, con la familia. Unas ricas papas fritas, oiga, con longanicita, un pedacito blanco al lado. Ahí, ahí
0: nomás.
1: Unos filetes de jarpa que tengo ahí.
0: No me digas eso porque hace hambre por estos lados, mami.
1: Eso, amigo. Saludos.
0: Chao, que esté muy bien, igual, amigo mío.
1: De Paicaví.
0: Paicaví. Saludos para el Paicaví, mi amigo Lechero.

0: que no se le escape la chancha, pa. Mira dónde dan los chanchos para allá, papi. Mira, los chanchos se fueron para el bajo, papi. No descuido los chanchos porque nos faltan por ahí. Lo que están esperando el chancho va a ser la mortadela, papi. Las 10 de la noche con 23 minutos, continúa lloviendo y sigue lloviendo afuera. Sigue lloviendo afuera. Ahí están los Peñes del Sur. A mí me gustan los Peñes del Sur. Tienen buenas canciones. Le ponen mucha energía, mucho power. Los Peñes del Sur, los temas. Me gustan los Peñes. Bueno, los Peñes. Hola, don Rupe, desde Purén del Campo somos. Oye, Rupe, mira, estamos escuchando su programa de las solteras. Ah, esta soltería. Sí, un programa de solteros y solteras, este programa, ¿eh? Así que realmente vamos a juntar pareja, que unos solterones, alguna solterona ahí para que se conozcan. No es mala idea. Le extiendo un saludo para la gente que nos está escuchando de Purén al Campo. Están en sintonía y quieren escuchar una canción que se llama Madre que llora en silencio, del Rancherito Leodán. Oye, yo le conté el otro día la historia del Rancherito Leodán. Aquí maté la ilusión de muchas mujeres que lo quieren ver, lo quieren tocar, porque alguna dice yo lo encuentro lindo, me encanta su voz del Rancherito Leodán. Pero yo le tengo una mala noticia, porque el Rancherito Leodán está hecho con inteligencia artificial, ¿sabía usted? Claro, o sea, Rancherito Leodán la verdad que no existe como artista tal, ¿no? Pero sí fue fabricado por computadores. Y le ponen esa voz y las canciones también y todo el cuento, ¿ya? Todo está hecho con inteligencia artificial. ¡Qué lamentable noticia! Y hay mujeres que se habían ilusionado con el Rancherito Leodán y nadie lo oía en ningún lado, claro. Si es solamente hecho por una máquina, digámoslo de esa manera, para que la gente lo entienda, ¿ya? Pero las canciones son bonitas del Rancherito Leodán, sí, son bonitas, pero nunca lo vamos a poder ver en un escenario en vivo y en directo. Así como el Ranchel Llanero de Ñuble, como los Chacales, no sé. Igual que el Rupert, es solamente inteligencia artificial. Yo, muchas mujeres se han ilusionado con mi cuerpo, con mi imagen, con mi belleza, con mis finas terminaciones, y no saben que yo soy hecho artificialmente. Claro. Aquí se trabajaron muchos científicos para poder fabricar la perfección en bruto, papi, que soy yo. ¡Ay, ay, ay, papito! ¡Ay, ay, ay! Yo soy alto, pero para abajo. Para que se haga la idea cómo es el Rupe, bueno, no sé si usted conoce los Minions. ¿Han visto los Minions? Muy parecido. Ay, señor, reitero mi saludo para la gente que nos escucha en Purén. Ya, vamos a tocar la canción del Rancherito Leodán un ratito más. Madres que lloran en silencio. Eso. Ay, ¿qué más tengo por acá? Ay, oh, qué bueno, una noticia buena para Angol. Mayek Unido ganó. Le ganó a Chimbarongo Mayek Unido 3-0. ¿Y qué significa eso? Que Mayeco está prácticamente a dos partidos para que sea el campeón de esta división para pasar a la segunda división, papito, al fútbol 100% profesional. ¿Qué significaría que Mayek Unido pasara a la segunda división? Porque van a llegar clubes más importantes, ¿cierto? A nuestro país, o sea, a nuestra ciudad. Y eso puede ayudar a la economía local. Por ejemplo, van a venir muchos seguidores de equipos que grandes, reconocidos, que están en segunda división y van a poder ir a un restaurante o una parte donde en comida rápida y todo, van a hacer más ingresos para la comuna. Igual es un punto importante a tomar, ¿eh? Ojalá que Mayek Unido logre, estamos a un paso de ser el campeón de la tercera B para irnos directamente a la segunda división. Y si le va bien en segunda división, Mayek Unido puede pasar perfectamente a la primera. Están jugando bien los cabros, estos jóvenes. Esta camada de Mayek Unido, bueno, tengo que decirlo. Yo lo quiero destacar. Yo voy a ser bien honesto, no he podido ir al estadio porque justamente los días domingos yo no estoy en Angol. Y los domingos juega Mayek Unido a cabo. Siempre me pierdo los partidos, pero lo voy siguiendo, ya sea por la radio o a través de una red social. Así que entregarle nuestras felicitaciones al todo el club y por supuesto a la hinchada de Malleco Unido. Yo estaba mirando aquí unos videos, cómo se la juega la hinchada de Malleco, que van a todos lados donde pueden, se juntan los pesitos peso a peso para poder pagar su traslado, y un esfuerzo tanto personal y de muchas familias que van en apoyo del club llamado Malleco Unido, que están prácticamente representando a toda la provincia de Malleco acá en la novena región. Así que bien por el club, y que económicamente hablando la empresa, instituciones, no sé, vayan en ayuda de este club, porque está representando el deporte y los colores de nuestra comuna. Así que hago el llamado a las empresas más solventes de la comuna que sean auspiciadores y apoyen a este club, que ha tenido algunos problemas económicos, y esperamos que se solucionen pronto, porque los cabros están súper, súper entusiasmados, le están poniendo mucho power ahí en la cancha, y yo creo que también se siente reflejado de parte de la comunidad, que la gente apoye, tanto gente común y silvestre como uno, y también las instituciones que se pongan con Malleco Unido para que saquemos este club adelante, que está a pasos de ser campeón de la tercera B y pasar derechamente a la segunda división, al fútbol profesional. Bien, Malleco hizo muy buenos partidos. Este fin de semana, este sábado, tengo entendido que Malleco enfrenta a Naval acá en la ciudad de Angol. Ojalá Mallecoito logre un triunfo, porque ya estaríamos prácticamente a puerta de ser campeón. Incluso podría ser campeonante. También va a depender mucho de los resultados de los equipos que lo antecede a Malleco. O los que nos siguen, que siguen a Malleco Unido. Están a pasito ahí, va pisando los talones a Malleco Unido. Pero si esos equipos están en malos resultados, Malleco Unido prácticamente ya estaría casi derechamente ocupando el primer lugar. Así que eso. Entregarle toda la fuerza al club y invitar a la gente para este sábado, para que vayan a ver a Malleco Unido al estadio Alberto Larraguidel Morales acá en nuestra ciudad, para que Malleco Unido sea el campeón que hace rato Angol necesita, de que sentir una alegría, ¿eh? Porque antaño yo me acuerdo cuando Malleco Unido era un tremendo club, porque Malleco estuvo incluso a pasos de estar en primera división. Ahora el sueño de volver a la segunda, y están a puntito nomás de ser el campeón. Ojalá mi Malleco así lo logre, por el bien de la comuna, por el bien de la provincia, ¿ya? Así que eso, esto queda un mensaje para todos los clubes, tanto de Cañete, de otras ciudades, que con mucho esfuerzo, con mucha unión, se puede lograr triunfo, como lo ha hecho Malleco Unido, a pesar de que han estado con algunos problemas económicos, de algunos sueldos impagos y todo. A pesar de ello, este club no ha bajado los brazos, ¿eh? Al contrario, parece que le ponen más fuerza y están logrando lo que están logrando, ¿eh? A pasitos nomás de ser los campeones de esta tercera división. Y nosotros también como programa no podemos estar ajenos de apoyar a esta institución que nos representa con esta canción que traen los Reales del Sur, Dale Malleco Dale.
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0: Bien, ahí teníamos al rancherito Leodán, madres que lloran en silencio. Sobre todo las mamitas que están ahí en la sintonía. Vaya mi saludo, muchas gracias por estar acompañándonos, mamis. Hay harta abuelita, saludos para las abuelitas que están tomando mate a esta hora y se van a ir a acostar. Lávense las patas y se acuestan después, abuelita, ¿ya? Dormir con los piececitos así lavaditos rico, igual, po. ¿Cómo que te relaja el cuerpo cuando tú te lavas los piececitos? Te va a costar como que sientes un descanso, no sé. Esa es la impresión que me daba a mí cuando me lavaba los patas, las patas yo antes. Porque allá no me las lavo. ¿Aló?
1: Bueno,
0: pues, ojito, oh, no, si lo tengo programado, papito, es que todavía no queda programa, así que tranquilo, no se me asuste. No, pues, papito, si aquí tengo un listado de canciones que todavía tengo que tocar, mira, tengo que tocar un tema de Salvatore Adamo, que me lo solicitaron de allá de Cerro Alto también, ¿ya?
1: Ya, lo
0: escuché esto. Listo, ojitos verdes, póngale nomás, papito. Que esté bien, mira, ojitos verdes. Está enojado el hombre, ¿eh? Está enojado. Oh, si hay viejitos ahí que son mañosazos los de antes. Bueno, voy a seguir programando canciones que me han estado pidiendo en este rato. No se preocupen, si vamos a darle el gusto a toda la gente que dentro del espacio que tenemos de programa. Oye, lamentable el fallecimiento de este carabinero. Están matando a nuestros carabineros. Qué terrible ya. ¿Ha ocurrido ya? ¿Cuántos carabineros han muerto ya este año? ¿Y qué pasa con las medidas, los planes de seguridad y todo del gobierno? Esperamos que haya una reacción real, ¿eh? Porque ya no, pues ya muchos carabineros fallecidos y eso ya como que llama mucho la atención, po. Por ahí estábamos conversando con un colega, a ver si tenemos contacto con nuestro colega de Radio Maite de Quilleco. Aló, buenas noches.
2: ¿Cómo está, amigo Rubén?
0: Hola, buenas noches, nuestro querido amigo ahí, colega de Radio Maite de Quilleco. Buenas noches, gusto de saludarlo, amigo mío.
2: Igual, pues, para mí un gusto poder saludarlo a esta hora de la noche. Sí, pues, lamentable lo que sucedió por acá, por nuestra zona, la noche de este día domingo, ¿no es cierto?, en que perdió la vida el sargento segundo Jaime Ariel Urrea Burgos, por un hecho de violencia intrafamiliar, según los antecedentes que se pudimos recabar conjunto con Radio Maite durante la jornada de este día lunes, ¿no es cierto?, en cual el carabinero en compañía de dos uniformados más concurrieron al domicilio de esta persona, ¿no es cierto?, ubicado en calle Barros Aranas, en la comuna de Quilleco, donde aparentemente se le habría informado en el primer llamado que se realizó a carabineros, ¿no es cierto?, que esta persona se encontraba en estado de ebriedad. El primer llamado, por lo que nosotros pudimos recabar la información, se habría efectuado a las 21:35 de la noche.
0: ¿Ya?
2: ¿Cierto? Donde carabineros se apersonó en el lugar y la señora de esta persona, ¿no es cierto?, don Mauricio Cerda Albornoz, quien fue...
0: Sería el victimario.
2: El carabinero.
0: Sí, sería el victimario de este carabinero.
2: Sí, pues ya. Entonces, en primera instancia, ¿no es cierto?, se concurrió al domicilio. Y la señora de esta persona, ¿no es cierto?, al solicitar de carabineros que hiciera la denuncia correspondiente para ellos retirarlos del lugar, ya que la persona se encontraba agrediéndola verbalmente a la persona, le dijo en primera instancia de que no, que solamente estaba alegando porque estaba curado.
0: Correcto.
2: No, está curado, déjenlo nomás. Ya. A eso de las 22:45, nuevamente carabineros estaba realizando otro procedimiento. Reciben nuevamente una llamada de parte del hijo del victimario.
0: Del hijo menor, ¿sí?
2: Del hijo menor del victimario, ¿no es cierto? El cual le señaló a carabineros de que este individuo le estaba pegando a la mamá.
0: Ya.
2: Estaban en el interior de una habitación de la vivienda, le estaba pegando a la mamá.
0: Le estaba agrediendo físicamente, Emma.
2: Agrediendo físicamente. Entonces, nuevamente regresó Carabinero hacia el lugar y al momento de entrar, el hijo menor del victimario le señaló a Carabinero que esta persona estaba con una escopeta al interior de la habitación. Entonces, él abrió la puerta, empujó a la señora, tomó la escopeta y le plantó el tiro directo en el cuello al carabinero.
0: ¡Oh, qué terrible! ¿Cómo sucedieron los hechos,
2: Y a menos de 2 cuadras de... O sea, a 2 cuadras y media del sectán de Quilleco.
0: Ya, correcto.
2: Ya, al momento de ser trasladado, llegó fallecido al sectán. No se pudo realizar ningún tipo de maniobras ni nada.
0: Ay, qué lamentable, me imagino la consternación de parte de la comunidad de Quilleco. Tú que estás en Quilleco ahí, cuéntame cómo se ve el ambiente en la comuna.
2: Bueno, hoy día durante el día se vio transitar bastantes personas a entregar las condolencias a la tenencia de acá de Quilleco, ¿no es cierto? Se estableció durante la mañana un libro de condolencias.
0: Obviamente en apoyo, en cierto modo, de apoyo a Carabinero.
2: Sí, pues brindándole el apoyo a Carabinero. Hoy día, eso a las 14:45, ¿no es cierto? Llegó el cortejo fúnebre hasta el sector de Chocaya al Sur, donde en estos momentos está siendo velado en la capilla. Los funerales, por la información que pudimos recabar durante el día de hoy, se van a realizar el día miércoles.
0: ¿Ya?
2: A contar de las 14:45, posterior a una misa que se le va a realizar en la catedral de la provincia del Biobío, la catedral de Los Ángeles.
0: Mira, me imagino que para una comuna tan tranquila como Quilleco, este es un hecho aislado, porque no se había sabido nunca que había ocurrido una situación extrema.
2: No se había dado nunca en una situación de tanta violencia acá en nuestra comuna.
0: Y de hecho,
2: es la primera vez que se puede.
0: Disculpa, de hecho yo por la información que también yo tengo, pero un momentito aquí tengo un pequeño... Ahí sí. Este carabinero había pedido el traslado desde Santiago para trabajar en esa comuna porque él quería estar en una parte más tranquila, más relajado, y encontraba que trabajar en esa zona era un verdadero paraíso para él, para llevar a su familia a un lugar obviamente que le entregue paz, digámoslo, en cierto modo. Y lamentablemente terminó encontrando su muerte.
2: Ahora actualmente estaba con su domicilio en la localidad de Chacayal Norte, donde está siendo velado ahora. Pero él era oriundo de Santiago, pues llegó hace bastantes años a trabajar acá. De hecho, llegó como cabo y ahora ya estaba con el grado de sargento segundo.
0: Era muy querido, tengo entendido, por la comunidad.
2: Bastante querido acá en la comunidad, que, ¿no es cierto?, fue uno de los gestores de lo que es la recuperación de las tradiciones acá en Quilleco, conjunto con el cabo Villagrán también, que hace ya, ¿no es cierto?, tiempo atrás falleció lamentablemente en un accidente de tránsito. Fueron los impulsores de retomar lo que es, que hoy en día se está haciendo acá en nuestra comuna, y ha tenido bastante aceptación. Ya hay agrupaciones, ¿no es cierto?, de empezar a realizar los juegos ecuestres.
0: ¡Mira!
2: Que se habían perdido acá en la comuna. Entonces él en compañía del cabo Villagrán, el cabo César Villagrán también, que hace...
0: Ellos fueron los gestores, impulsar, digamos, que se nuevamente comenzaran esas actividades en la comuna.
2: Claro.
0: Ay.
2: Entonces, así que el mundo guaso también, el mundo que nos gusta, o sea, guaso nos decimos, no sé, pues no somos los guasos de rodeo, pero sí somos los guasos que practicamos, porque también, ¿no es cierto?, estoy dentro de un club de lo que es el rescate de las tradiciones.
0: De las tradiciones. O sea, me parece muy bien, ¿eh?
2: Hacerla, hacer los barriletes, la chinenanca, el salto el ganso y todo ese tipo de juegos que lamentablemente antes se desarrollaban, pero posteriormente decían de que era una herejía de que un caballo, de que un jinete saltara y agarrar un ganso del cogote y si lo agarraba salía con él colgando.
0: Claro. Suena fuerte, sí. Claro. Por lo mismo, a lo mejor querían evitar ese tipo de juego.
2: Claro, pero se logró por ahí, ¿no es cierto?, en conversación y ya hay bastante. Se empezó a desarrollar acá en nuestra comuna y ahora ya hay en bastantes partes que hoy en día ya se están realizando. Pero los gestores, los pioneros fueron ellos de que se organizaban juegos ecuestres.
0: Mira qué importante, la gente no sabía, ¿eh?, que el hombre estaba metido en hartas cositas para impulsar, digamos, estos juegos populares que estaban un tanto extintos para que vuelvan nuevamente a darle vida también a la comuna de Quilleco. Colega, amigo, para mí fue un gustazo conversar con usted y que nos haya entregado una información más completa de lo que sucedió y de lo que está sucediendo en la comuna, tranquila comuna de Quilleco. Y bueno, queremos agradecer su intervención. Muchas gracias por comunicarse con nosotros, por habernos entregado mayores detalles sobre el fallecimiento de este carabinero.
2: Claro que sí, pues amigo Rubén. También aprovechar la ocasión pues de enviar saluditos para Angol, pues para saludar, ¿no es cierto?, a María Tapia, para saludar por ahí a la Nayeli, ya, ¿no es cierto? Pronto ahí vamos a pegar otra escapadita por allá por las lindas tierras de los confines de Angol.
0: Muy bien, pues el colega de Radio Maite FM, es así, ¿cierto?
2: Maite FM.
0: Muy bien, Radio Maite FM y Quilleco nos han llegado más detallado la información con respecto al fallecimiento, a esta trágica muerte de este carabinero.
2: Claro, sí, pues sí.
0: Amigo mío, muchísimas gracias. En cualquier minuto estamos en contacto y seguimos conversando de otro temita interesante. ¿Le parece?
2: Muy bien, pues amigo Rupe, que tenga una excelente noche y continúe con su programa.
0: Que esté muy bien, muchas gracias, que esté muy bien, que le vaya bien, amigo mío. Y mucha tranquilidad y harta paz a la gente bonita de Quilleco, esa linda comuna que está en cercanía de Santa Bárbara.
2: Santa Bárbara, Los Ángeles.
0: Muy bien.
2: Por ahí, pues.
0: Que esté muy bien, muchas gracias por todo, ¿ya?
2: Nos vemos, chau.

Nada de químico, 100% natural. Así que ya tengo listo mi remedio natural para poder combatir este resfrío. 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Y está perfumadita la Diandra. Son las 11 de la noche con 12 minutos. Todavía está en la compañía de tu radio favorita en esta jornada. Recuerde que estamos en vivo y en directo. Se esperan fuertes lluvias para el día de mañana. Esperamos que no sea tal y que llegue la primavera. ¿Cierto que sí? ¿Cuánto nos queda de programa? Nos quedan todavía algunos minutitos de programa para seguir compartiéndolo y disfrutándolo con usted a través de la radio, con estas canciones, con de todo un poco en este programa, porque la verdad es que tiene de todo un poco. Ya, eso, el teléfono de la radio, como siempre, habilitado, el 452-76-70. Con altas canciones hoy día, ¿eh? Así que no, si hoy día hemos tenido de todo un poquito. Por ahí tengo una amiga, me dice, Rupe, yo estoy soltera. Y no quiero saber de hombres todavía porque tuve muy mala experiencia con la última persona que me juró que me entregaba cariño y amor, pero la verdad que fue desleal. Lo sorprendí dos veces con la misma mujer que primero me dijo que era la prima. Y yo no sabía que con la prima podía salir de un motel. Así que no, realmente fue muy fuerte para mí, lo he pasado muy mal. Recién estoy nuevamente tratando de volver a la normalidad, porque la verdad es que una decepción. Yo estaba entregando mucho por él y me sentí muy dolida, y la verdad es que me ha costado bastante superarlo, porque había entregado mucho yo por ese hombre y él solamente me mentía y me mentía. Chuta, qué malo. Hay hombres que mienten, ¿ah? Vamos a hablar de los hombres ahora. Y hay mujeres que las mujeres no mienten. No, pero es fuerte, ¿ah? Fuerte cuando una persona entrega mucho para alguien y esa persona le vende humo. Y esa persona piensa, ah, sí, este hombre también está enamorado de mí. Y no es así, po. Vamos a buscar una canción para mi amiga que me dijo, por favor, no diga mi nombre, por favor, Don Rupe, ya. Ya no voy a decir su nombre, amiga mía, no se preocupe. Sí, solamente quería contar su historia porque eso puede ser un referente para muchas mujeres que nos están escuchando ahora y que pueden estar en la misma situación suya, pues, mi amiga. Sí, que uno se confía mucho en la persona y usted entrega su cariño, entrega su amor. Entrega su verdad a esa persona. La verdad que es una tremenda y fuerte decepción, hay que decirlo. Y esta canción va para usted con cariño. Se la vamos a regalar nosotros a usted y a todas aquellas mujeres que han sentido que han sido traicionadas y que le han mentido.

buena canción. Él me mintió. Para mi amiga que está en la sintonía, arriba el ánimo nomás. Tranquilita, ya va a llegar el verdadero amor de su vida. Y así que él me mintió. Él me dijo que me amaba y no me amaba. No me amaba ni uno. Hombre mío, desgraciado, chut de tomate, de todas. Así le decía. Hoy son las 11 con 20 minutos, ¿alcanzamos a última canción? Sí. Vamos a saludar a mi amigo Lechero, que está en la sintonía nuestra, que nos está escuchando. Le vamos a regalar una canción buena, porque el hombre dice que está fiel al programa, ¿eh? ¿O no, mi amigo Lechero? ¿Qué me dice? Me da un temita, por favor, patrón, para su amigo Lechero, fiel auditor de que, desde que supe de su existencia. Quiero algo de Lucero del Valle. Aquí estamos los de Lucero del Valle, en mí, por favor. El patrón, amigo mío. Saludo a mi amigo Lechero que nos escucha allá en la zona de Paicavila, cercanías de Cañete. Y a toda la gente linda que a esta hora nos está acompañando allá en la provincia de Arauco. Muchas gracias por la sintonía, la verdad. Que nos emociona y nos gusta mucho que la gente nos llame de allá. Así que un saludo cordial. Y ya tenemos preparado algo de los Luceros del Valle para mi amigo Lechero, que está pegadito a la radio.

bien, amigos, ya estamos prácticamente casi listos ya con el programa, ¿eh? Así que agradecemos, como todas las noches, la buena disposición que tienen para con nosotros de sintonizarnos. Les dejamos invitados, eso sí, para mañana, pasadito las 21 horas, a través de una nueva edición con este tu programa. Tu programa. Ya, señoras y señores, son las 11:27, me pasé un poquito, pero muchas gracias por la sintonía, gracias por haber compartido con este pobre humilde servidor, muchas gracias también, y nos juntamos mañana, nos escuchamos, cuídense harto, no se vayan a resfriar, así como yo, y espero que no llueva tanto mañana, que estén muy bien, se cuiden, si Dios así lo permite, mañana pasadito, las 21 horas, una nueva edición de la Rupe Manía. Tengan buenas noches, que descansen.

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0: otro aplauso, nos vamos a un pequeño descanso. Ya regresamos, no se...
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0: Bienvenidos a Renacer entre las ruinas, el programa donde cada día Renacer entre las ruinas y el Clarividente Elías abren las líneas telefónicas para recibir sus consultas y entregar respuestas. ¿Problemas de amor? ¿Problemas de salud? ¿Le han dicho que en su enfermedad no tiene sanación? ¿Sufre de enfermedades desconocidas y busca una respuesta? ¿Quiere saber quién realmente lo quiere, quién lo odia o quién lo traiciona? 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Y en este instante, los dejamos con uno de los 12 videntes y mentalistas de Renacer entre las ruinas. Sean todos bienvenidos al programa de consultas Renacer entre las ruinas. Con ustedes, el clarividente Elías.
1: Quiero darle las gracias de todo corazón a usted, don Elías, por haber sido un instrumento de Dios en mi camino, por haberme ayudado y acompañado en cada proceso de limpieza y liberación que viví. Gracias por estar ahí, por ayudarme a sacar de mi vida todo aquello que sentía y que hacía daño por enfrentar según lo que yo vivía y creía a quienes habían trabajado en mi contra. A cada persona que participó en este proceso le agradezco sinceramente de todo corazón.
2: Así como la hermana que acabaron de escuchar, un testimonio real, testimonio de vida, pero también una persona que se comunica con nosotros a través de nuestra línea telefónica para darnos su testimonio y dejarnos este mensaje tan bonito. Recuerden, queridos hermanos, que esa persona puede ser usted. 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
2: Bienvenidos una vez más, queridos hermanos y hermanas, a este su programa Renacer entre las ruinas con el clarividente Elías. Así que en este momento le pido el favor a Control aquí en la radio que me abra en estos momentos la línea telefónica de Renacer entre las ruinas para que todos ustedes, si están atravesando un problema, una situación difícil, si se sienten cargados, desesperados, angustiados, puedan tomar nota en este momento del número telefónico y comunicarse ahora mismo conmigo para que yo, a través de su fecha de nacimiento, pueda hacer el recorrido, pueda hacer la visualización y poderle decir a usted cuál es su problema, pero sobre todo cuál es la solución a ese problema para que usted venga a mi centro de orientación. 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Un fuerte abrazo para todos ustedes que me escuchan. Hoy quiero traerles un mensaje muy especial a usted, querida mujer, que me escucha del otro lado de la radio, que está atravesando una situación sentimental difícil, que se siente rechazada por su esposo, que se siente vulnerada, pero que también se siente echada a un lado porque tiene tristeza, desesperación, angustia, porque siente que su esposo le traiciona y sobre todo que ya no permanece en casa como antes, que ya no responde como antes en ningún ámbito y en ningún nivel. Le habla usted, mujer, que se encuentra muy angustiada y preocupada por su hogar. En este momento me llega ese mensaje, esa conexión mental y espiritual para hablarle a usted que se encuentra también enferma, con una enfermedad rara, con una enfermedad que lleva mucho tiempo en su cuerpo y que desafortunadamente la ciencia médica no le ha podido detectar. Pero también quiero hablarle a usted, querido hermano, que lleva hundido en el trago, en el licor, también en las drogas, y que lo ha llevado a desesperarse, lo ha llevado a no poder conciliar el sueño, lo ha llevado a un problema muy grande de potencia sexual, de no poder responder íntimamente a su pareja. Le hablo a cada uno de ustedes y quiero abrazarlos el día de hoy y decirles que Dios Todopoderoso tiene respuestas, pero también soluciones para cada problema, para cada situación difícil por la cual estén atravesando. Me están informando en estos momentos de control que empiezan a entrar llamadas y es lo más importante para nosotros, que entren las llamadas en este momento. Aló, ¿con quién tengo el gusto de hablar?
3: Con la señora María Espinosa Cisterna.
2: Señora María Espinosa, bienvenida al programa del Clarividente Elías.
3: Ya.
2: María, ¿usted de dónde se comunica?
3: De Santa Bárbara.
2: Santa Bárbara, un saludo a todas las personitas de Santa Bárbara que nos escuchan ya. A Renacer Entre las Ruinas. Un abrazo para todos.
3: Igualmente para ustedes.
2: Querida hermanita,
3: sí, señora,
2: ¿qué es lo que más le llama la atención de nuestro programa?
3: Bueno, que lo que el programa que escucho el día domingo son que el caballero dice la verdad a las personas, lo que está pasando.
2: Qué bueno, querida hermana, y me alegra mucho eso porque usted lo ha dicho. Aquí se dice solamente la verdad desde nuestro conocimiento y sobre todo desde el secreto que poseemos para poderle decirle la verdad a todas las personas que se comunican con nosotros.
3: Ya.
2: Querida hermana, deme su fecha de nacimiento, por favor.
3: Ya, el 24 de junio del año 1953.
2: ¿24 de junio de qué año?
3: Del año 1953.
2: Bueno, querida hermana, se va a concentrar única y exclusivamente en mi voz. No se vaya a distraer con nada más.
3: Ya.
2: ¿Bueno?
3: Ya, señor. Dígame.
2: Usted es una mujer muy emprendedora. Usted toda su vida ha sido una mujer echada para adelante, luchadora, que primeramente piensa en los demás antes que en cualquier otra persona. No se me distraiga. No se me distraiga con nada. Estoy en estos momentos mirando las puertas, abriendo los portales de su fecha de nacimiento a través de la mente, del espíritu. Usted es una gran persona que primero piensa en los demás antes que en usted misma. Siempre ha sido así.
3: Siempre.
2: Hoy
3: siempre
2: en día. Así es, mi señora. La felicito por eso, querida hermana, ¿oyó?
3: Ya.
2: Pero yo veo que usted le han pagado mal. Por todo el bien que usted ha realizado en su vida le han pagado mal, siempre con personas desagradecidas, envidiosas, rodeándola todo el tiempo, querida hermana.
3: Sí, señor, es verdad.
2: Y ahorita que usted se encuentra en su enfermedad, usted se encuentra con dificultades de salud, entonces ahí es donde uno sabe quién vale y quién no vale.
3: Ya.
2: Usted se siente sin fuerza, sin ánimo de hacer nada. A veces se siente con un aburrimiento, sin ganas de hacer nada, como con ganas de salir corriendo e irse para otro lado y simplemente no estar donde usted se encuentra en este momento.
3: Sí, es verdad, señor.
2: Usted se siente muy desanimada, querida hermana, no solamente por las situaciones familiares, sino porque también el dinero no alcanza. Usted siente que su vida ha cambiado, usted siente que la familia también está muy alejada.
3: Sí, señor.
2: ¿Cómo es su relación con su esposo?
3: Sí, yo tengo una casa. Bueno, la relación ha sido así nomás porque yo siempre ando con dudas con él, porque él me mentió y ando con dudas con él.
2: Claro, porque hay energías negativas, porque la casa está cargada y hacen que haya diferencias con su esposo, con sus hijos, con su familia. Más allá de eso, querida hermana, yo estoy mirando aquí algo en compañía de los hermanos de Renacer Entre las Ruinas. Estamos aquí concentrados haciendo esta visibilización. No se me desconcentre que estamos aquí conectados con su mente. Y usted tuvo un problema como con unas mujeres en el pasado, una mujer. Puede que sea una mujer allegada a usted o en esa entonces fue allegada a usted y tuvieron un problema fuerte. ¿Usted conoce a alguien de nombre Rosa?
3: Sí. Una
2: ex cuña
3: mía.
2: Ella es la que estoy visualizando yo en estos momentos aquí con los hermanos de la comunidad de

0: constantemente ella no quería que usted estuviera en la familia.
1: Sí, y otro me dijo la señora que era la tal María, pero la María era una pagana también, pero murió ella no hace más mucho tiempo.
0: Tranquila, querida hermana, mire, escúcheme lo que le voy a decir. Usted tiene una brujería muy fuerte encima, muy fuerte. Y esto no solamente le afecta a usted, sino también a su esposo y a sus hijos. ¿Buena? Entonces, lo que usted va a hacer, querida hermana, es volver a comunicarse a nuestra línea telefónica y separar su hora para que nosotros le podamos atender personalmente y yo le pueda decir otras cosas que por este medio no le puedo decir y poderla limpiar de brujería, de maleficio, de hechicería, poderle mostrar a usted la porquería que le hicieron y sobre todo poder quitarle de encima toda esta carga oscura, toda esta carga que usted ha tenido que tener durante tantos años. No se olvide, señora María Espinosa, y a todas las personas que nos escuchan en este momento, llamar ahora mismo a nuestra línea telefónica y reservar su hora o pedir su llamada en vivo y en directo para que yo, a través de su fecha de nacimiento, le pueda decir cuál es su problema, pero también cuál es la solución. 950-90-06-24. 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Yo le voy a mostrar también el rostro de esa persona para que usted esté confiada y usted sepa que yo le estoy diciendo la verdad. ¿Bueno? Porque el clarividente Elías solamente dice la verdad. Querida hermana, ¿qué le podría decir usted a las personas o qué le dice usted a las personas que la escuchan en este momento?
1: Bueno, que ustedes dicen la verdad y que lo llamen, porque uno ya sale de todas las dudas que uno tiene y que llamen, que hablemos con ustedes.
0: ¿Me equivoqué en algo de lo que le dije?
1: No, sino nada.
0: Bueno, querida hermana, Dios le bendiga y un fuerte abrazo.
1: Igualmente para ustedes, mucha felicidad para ustedes, para todos.
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0: Seguimos aquí con todos ustedes, queridos hermanos y hermanas, en este su programa Renacer entre las Ruinas, recibiendo a cada uno de ustedes sus llamados para personas que quieran consultarse con el clarividente y sobre todo poder tener una respuesta a esa situación, a ese problema por la cual están atravesando. 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Tomen el teléfono en este momento y comuníquense con el clarividente Elías para que en vivo y en directo yo les pueda decir a ustedes cuál es el mal, cuál es el problema, cuál es la dificultad por la cual usted está atravesando con tan solo su fecha de nacimiento, con tan solo su voz y tan solo el recorrido y la vista que le estoy haciendo en vivo y en directo en este momento. 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En estos momentos me indican de control que ya empiezan a sonar nuevamente los teléfonos por la línea 1. ¿Con quién tengo el gusto de hablar?
3: Con Ana.
0: Ana, ¿de dónde se comunica? ¿De qué región?
3: San Antonio, de la Quinta Región.
0: La Quinta Región. Un saludo para todas las personas que nos escuchan desde San Antonio y desde Valparaíso.
3: Sí.
0: Un abrazo para todos. Querida Ana, deme su fecha de nacimiento, por favor.
3: El 4 de mayo del 46.
0: 4 de mayo de 1946. Uy, Ana. Ana, dígame una cosa, ¿qué le llamó la atención a usted de nuestro programa?
3: Sí, quería llamar para ver mi situación.
0: Tranquila, Ana. Muchas gracias de todas maneras por escucharnos y sobre todo por confiar en que el clarividente Elías y Renacer entre las Ruinas le vamos a ayudar, le vamos a guiar en cualquier problema por el cual usted esté atravesando. Repítame su fecha de nacimiento, por favor.
3: El 4 de mayo
0: de 1946.
3: 1946.
0: Perfecto. Usted va a concentrarse única y exclusivamente en la voz del clarividente Elías, quien le habla en este momento. ¿Ya? No se me va a distraer con nada a su alrededor. Se va a concentrar única y exclusivamente en mí. ¿Bueno?

0: Bueno.
1: Va a pensar un número del 1 al 5 en este momento. No me lo diga. ¿Ya lo pensó?
0: Sí.
1: ¿Usted pensó el número 3?
0: Sí.
1: Muy bien, Ana. Este número 3 tiene un significado. Esto no fue coincidencia o no fue suerte, como lo llaman, que yo haya podido ver este número 3 en su mente. Esto establece primeramente la conexión y segundo, establece que yo puedo leerle en estos momentos su pasado, su presente y poder hablarle un poco de su futuro a través de su fecha de nacimiento. Cosa que no puede hacer cualquier persona. Yo veo, Ana, en estos momentos que usted ha sido una mujer muy trabajadora en su pasado, que usted es una buena persona, una buena mujer, que desafortunadamente me la han pagado muy mal. Me la han pagado muy mal porque usted ha sido muy bondadosa. Yo estoy visibilizando, Ana, que su corazón atraviesa un dolor, una tristeza. La veo angustiada, preocupada y sola.
0: Sí.
1: ¿Es así?
0: Sí, así es.
1: Veo como un difunto en su familia.
0: Sí.
1: Hubo un difunto en su familia, no sé, hace poco, hace 6 meses o más de un año para acá.
0: Sí, mi marido hace un año y mi hermano hace 6 meses.
1: Querida hermana Ana, Dios le bendiga primeramente. La acompaño y sintiéndolo mucho por estas dos pérdidas que usted ha tenido. Primero enviudando y segundo la pérdida de su gran hermano. También veo y visibilizo que la veo muy triste. Se siente sola usted.
0: Sí.
1: Y adicionalmente también veo una situación en su salud. Me la han diagnosticado enfermedad, no sé, veo como problemas de azúcar, de resistencia a la insulina, como diabetes.
0: Sí, sí.
1: Esto hace que su ánimo baje y que obviamente usted se sienta deprimida. Por eso es que usted se siente sola, se siente aburrida. Usted ha llorado, porque ha llorado mucho.
0: Sí.
1: Se siente demasiado triste. ¿Usted con quién está en estos momentos, querida hermana?
0: Sola.
1: También veo un dolor que baja por su espalda, hacia sus piernas, pero también a veces duelen sus hombros, duelen mucho.
0: Sí.
1: Siente una carga, como si llevara consigo una cruz.
0: Sí.
1: Hay muchas cosas que debo decirle, querida hermana Ana, pero yo necesito que usted pueda venir personalmente a mi centro de orientación para yo poderle ver, porque hay cosas que a través de la radio no le puedo decir. Pero sí le puedo decir en estos momentos, con plena seguridad, que usted está cargada, que usted tiene una brujería desde hace muchos años atrás. Desde hace muchos años atrás, una mujer, por envidia, por rencor, por resentimiento, le mandó trabajar a usted, precisamente para que en estos momentos usted se encuentre sola, se encuentre triste y sobre todo, que la muerte haya visitado su familia, empezando desde su esposo hasta su hermano. Es necesario que se vuelva a comunicar a nuestra línea telefónica, separe y reserve su hora y yo pueda verle personalmente, Ana.
0: ¿Ya?
1: Dígame una cosa, querida hermana, ¿cómo le pareció este llamado?
0: Bien, súper bien.
1: ¿Qué le podría decir a usted a las personas que nos escuchan en este momento?
0: Que lo vayan a ver porque lo que usted me ha dicho es todo verdad.
1: ¿Recomienda usted al clarividente Elías?
0: Sí.
1: Querida hermana Ana, Dios le bendiga. Espero verla pronto personalmente. Y por último, ¿le dije toda la verdad?
0: Sí, sí.
1: Querida hermana, la dejo porque el tiempo en la radio es muy corto. Pero le envío un abrazo fuerte y espero verla muy pronto. Bueno, mil bendiciones para usted. Y la llamo más tardecito. Esté pendiente del llamado. ¿Bueno?
0: Ya. Pero
1: yo la atiendo a la distancia. Yo la atiendo a la distancia entonces.
0: Con mucha urgencia, con mucha necesidad.
1: Bueno, querida hermana, Dios le bendiga.
0: Ya, gracias.
1: Un fuerte abrazo. Chao, chao.
0: Gracias. Chao.
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1: ¿Les ha pasado, queridos hermanos y hermanas, que ustedes aman a su pareja? Hay cariño, hay confianza, hay ganas de tener intimidad, pero realmente en el momento en que ustedes van al acto, van a la acción, desafortunadamente el apetito no funciona, no funciona la voluntad y mucho menos la energía. Esto sucede, queridos hermanos y hermanas, porque el deseo ha terminado, el deseo ha fracasado. Pero muchas de las veces por las cuales pasan estas situaciones no es porque su pareja tenga una tercera persona, porque haya infidelidad o porque haya un amante en la relación. Realmente pasa por estrés, pasa por mucha sobrecarga laboral, pasa porque hay muchas deudas, porque hay muchas discusiones o hay muchos problemas familiares, personales o laborales. Estas cosas suceden y afectan desafortunadamente el vínculo íntimo entre el hombre y la mujer, porque no solamente son los hombres los que sufren esta impotencia en su virilidad, sino también son ustedes, queridas hermanas, mujeres, que falta el apetito sexual, falta la energía y sobre todo falta el interés de poder tener y sostener una relación íntima con su pareja. Por eso hay algo que debemos entender. Tener poco deseo sexual no significa necesariamente que se haya acabado el amor. Puede estar relacionado, como les decía, con estrés, con cansancio o por muchos factores que nos rodean como seres humanos. Pero también cuando la falta de intimidad aparece en nuestra relación y perdura por 3-4 meses, 1 año, 2 años y avanza el tiempo, da lugar y da oportunidad para que terceras personas lleguen a nuestras parejas y hagan lo que nosotros o ustedes mujeres no hacen por su pareja en la relación íntima. 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
1: Seguimos aquí en nuestro programa Renacer entre las Ruinas y quien les habla, su clarividente Elías, en esta emisora prestigiosa en este momento, solucionando situaciones, diferentes situaciones y sobre todo recibiendo testimonios de cada ser, de cada persona que ha trabajado conmigo y que han recibido una respuesta y un resultado 100% efectivo y 100% especial. Me dicen en este momento de control que hay una llamada. ¿Con quién tengo el gusto de hablar?
0: Con Francisca.
1: ¿Cómo se encuentra usted en este momento?
0: Muy bien, ¿y usted?
1: Qué bueno escucharla, Francisca. Claro que me acuerdo de usted. Dígame, Francisca, ¿qué fue lo que más le llamó a usted la atención primeramente de Renacer entre las Ruinas y el clarividente Elías cuando usted vino a nuestra consultoría?
0: Saber que me podía ayudar en lo que me estaba pasando.
1: Entiendo, muy bien. Francisca, dígame o dígales a las personas que nos escuchan en este momento, ¿usted por qué vino a mi centro de orientación? ¿O cuál fue la principal razón por la cual usted tomó la decisión de venir?
0: Porque me sentía como No sé, me daban como ataques de enojo, frustración, no me sentía bien, ¿vivo? Y con mi familia.
1: ¿Se sentía usted apurada? ¿Se sentía como con desesperación constante, como con una preocupación entre pecho y espalda, sí, sin saber por qué, ¿cierto?
0: Sí.
1: Bueno, Francisca, pero cuéntele a todas las personas que nos escuchan en este momento, después de usted haber venido al Centro de Orientación de Renacer entre las Ruinas, después de usted haber recibido el tratamiento, ahora usted, ¿cómo se siente hoy día? ¿Qué resultados vio usted, que eso es lo más importante? ¿Y cómo se siente ahora?
0: Ahora me siento bien, puedo estar bien, estoy bien con mi familia, estamos más juntos. Ya no me dan esa carga de enojarme por todo.
1: ¿Ya casi no se enoja mucho?
0: No, ya no me frustro tanto a lo que me pasa.
1: ¿Está más tranquila?
0: Sí.
1: ¿Y cómo se encuentra su hogar? ¿Cómo está su hogar?
0: Sí, bien.
1: Bueno, Francisca, me alegra muchísimo. ¿Qué le puede decir usted a las personas que nos escuchan en este momento? ¿Recomienda usted al clarividente Elías y a Renacer entre las Ruinas?
0: Sí, lo recomiendo, y que si pueden buscar ayuda con él, lo que necesiten lo hagan, le vaya mejor en sus vidas.
1: Perfecto, Francisca. Usted recibió una ayuda no solamente para usted, sino para toda la familia, ¿cierto?
0: Sí.
1: Me alegra mucho, y me alegra que toda la familia haya visto resultados, haya visto sobre todo una luz en el camino y se hayan sentido conformes y hayan encontrado lo que vinieron a buscar en nuestro Centro de Orientación de Renacer entre las Ruinas. Estimada Francisca, le envío un abrazo gigante, mil bendiciones y espero verla muy pronto.
0: Muchas gracias por usted.
1: Bendiciones.
0: Gracias.
1: Y recuerden, estimados y estimadas, que si usted está atravesando un problema difícil en el amor, en su hogar, si usted se siente cargado o cargada, si usted siente que le han hecho algún mal, tuvo alguna pelea con algún vecino, tiene enemigos o siente que tiene enemigos ocultos, enfermedades inclusive, que la ciencia médica, los doctores no han determinado, no han diagnosticado efectivamente que sea una enfermedad, usted puede comunicarse en estos momentos con el clarividente Elías, para poderle ayudar, para poderle guiar y sobre todo para poder solucionar esa situación, ese problema por el cual usted está atravesando.
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1: Seguimos en este momento en su programa Renacer entre las Ruinas con el clarividente Elías, recibiendo más llamadas de testimonios. 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Así que si usted quiere comunicarse ahora mismo y darnos su testimonio en vivo y en directo, lo puede hacer ya, para que las personas que nos escuchan sepan que son de personas reales, que han visto sus resultados y han tomado los tratamientos que hemos nosotros dado a cada persona, a cada individuo que viene a nuestra consultoría, a nuestro centro de orientación, y reciben su tratamiento y reciben sus resultados 100% reales y efectivos. Tenemos una llamada en estos momentos en línea. ¿Con quién tengo el gusto?
3: Con Nicolás.
1: Nicolás, Dios le bendiga. Recuerdo Nicolás. ¿Nicolás qué? ¿Cuál es su apellido?
3: Nicolás Aguirre,
1: ¿cómo está? Claro que me acuerdo de usted, Nicolás. Primero que todo, agradeciéndole por llamar en ese momento para darnos su testimonio de vida, testimonio real, pero sobre todo para las personas que lo escuchan a usted en estos momentos, que estén pasando una situación similar, igual a la cual usted pasó en su pasado, puedan tomar esta ayuda a través del clarividente y sobre todo ver resultados reales y efectivos. Cuénteme, Nicolás, ¿cómo era su vida antes de venir a nuestro centro de orientación?
3: Bueno, antes de venir con ustedes yo era rabioso, ¿no? El dinero no era abundante, tenía problemas con mi familia, explotaba por todo.
1: Era muy explosivo, era muy impulsivo.
3: Claro, tenía problemas con mi pareja. No había día que no pelearan.
1: Desórdenes alimenticios y todo.
3: Exacto.
1: y usted vino, querido hermano Nicolás, y en el momento en que usted vino a mi centro de orientación, yo le mostré a usted la maldad y la brujería que usted tenía.
3: Sí, maestro.
1: ¿Qué vio usted, hermano? Cuénteme usted qué vio. Cuéntele a las personas que lo escuchan en este momento, ¿usted qué vio?
3: Bueno, al momento de ir y cuando usted descubrió la brujería, se volvió automáticamente negro.
1: Bueno, querido hermano, usted vio la porquería, todo lo que le hicieron a usted para cerrar sus caminos, para que usted le fuera mal en todo lo que usted estaba realizando en su vida en ese momento. Pero cuéntenos cuál fue esa experiencia, cuál fue el resultado que usted vio para su vida y sobre todo, cómo se siente usted ahora en este momento, después de haber venido a nuestro centro de orientación de Renacer entre las Ruinas y haberse tratado con el clarividente Elías.
3: Hoy soy un hombre nuevo, menos rabioso, tengo mejor comunicación con mi pareja, familia, soy más libre, más light, tengo más abundancia de dinero, de actividades. Ya no soy un hombre amargado, me encanta salir, soy más feliz.
1: Qué bueno, hermano. Me enorgullece saber que usted se siente más feliz, que eso es lo más importante, la felicidad y la tranquilidad en cada ser y en cada individuo es lo más importante, querido hermano Nicolás. Tengo entendido que usted se había quedado sin pega y ahorita nuevamente inició en una mejor pega. Le está yendo muy bien, ¿no?
3: Sí, yo me había quedado sin trabajo, había abundancia, nada, y de la nada llegaron las bendiciones, gracias a Dios.
1: Qué bueno, querido hermano, apreciado, le mando un abrazo gigante. Estimado, usted sabe que aquí lo que usted necesite con muchísimo gusto. Y quisiera por último decirle a usted, ¿qué le diría a las personas que lo escuchan en este momento a través de la radio?
3: Que no se dejen llevar por nadie, que vean que tienen, porque la maldad existe, pero tratándola a tiempo uno puede llegar a incluso salvar vidas.
1: ¿Usted recomienda el clarividente Elías, hermano?
3: 100%. Te recomiendo que se hagan ver, que no dejen como una causa perdida. Como, una causa mañana va a pasar. No, háganse ver, trátense y van a ver que su vida cambia drásticamente, pero para bien.
1: Como dicen, que salga toda la maldad y que entre todo el bien y toda la bendición para cada persona y para cada camino. Se le abrieron sus caminos, querido hermano Nicolás, ¿cierto?
3: Y se me abrieron contundentemente, gracias a Dios y a ustedes.
1: Y lo más importante es que el sol sale todos los días para todo el mundo por igual. Querido hermano Nicolás, Dios le bendiga, gracias por este testimonio, un fuerte abrazo y mil bendiciones.
3: Igualmente, hermano Elías.
1: Así como el hermano Nicolás vino a un tratamiento en nuestro centro de orientación Renacer entre las Ruinas, se trató directamente conmigo. Puede ser usted, la persona que me escucha en este momento, que esté pasando una situación similar o parecida al del hermano Nicolás y usted pueda venir, recibir su tratamiento, sobre todo sacarse cualquier cosa negativa, cualquier bloqueo que usted tenga en su vida y a través de nuestro tratamiento usted pueda ver qué brujería, hechicería, porquería lanzaron sobre usted con sus propios ojos y también con sus propios ojos pueda ver que se le retiró, que salió de usted y sobre todo que sus caminos se abrieron. También a través de nuestros rituales y a través de nuestros procedimientos en el centro de orientación le vamos a mostrar a usted el rostro de esa persona o el nombre o las iniciales del nombre de las personas o de la persona que le hizo a usted el daño. Así que comuníquese ahora mismo, querido hermano y hermana que me escucha a esta hora en la radio, comuníquese a nuestras líneas telefónicas, separe su hora, reserve su hora para verse directamente con el clarividente Elías y yo poderle ayudar y tratar personalmente.
2: 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Luego de haber visitado distintos lugares sin resultados, hoy son felices gracias al clarividente Elías.
1: Son testimonios reales, testimonios de personas que han tomado su tratamiento directamente en Renacer Entre las Ruinas y con quien les habla el clarividente Elías. Por esta razón es que ustedes están escuchando en estos momentos que nos entregan su testimonio, y usted que me está escuchando en estos momentos, apreciado hermano, puede ser uno de ellos, puede ser uno de estas personas que salen en vivo y en directo a dar su testimonio, testimonio de vida y testimonio real. 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pueda abrir las puertas del espíritu, de la mente y de la energía para poder conocer un poco de su pasado, presente y futuro. 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Recuerden, queridos hermanos, que en Renacer Entre las Ruinas no solamente le vamos a ayudar a usted a solucionar o a quitar brujería. También si usted está atravesando una situación difícil en familiar, con su esposo, con su marido, con su pololo, con su compañero de viaje o de vida, con su mujer, con su esposa, polola o compañera de vida, nosotros aquí en Renacer Entre las Ruinas y a través del poder, el conocimiento y el secreto que tengo como clarividente Elías, le puedo guiar y le puedo ayudar a usted para restauración familiar. Le puedo ayudar también a usted a abrir sus caminos porque se encuentran cerrados, porque usted está en estancamiento, porque el dinero no le rinde, no le luce, no le alcanza, porque usted trata de conquistar y no enamora, porque usted trata de jugar y no gana, porque usted se encuentra en estos momentos desafortunadamente con sus caminos cerrados y sobre todo pasando una mala suerte. Así que no lo piense más, si usted está cansado de consultar y tocar puertas a donde quiera que usted vaya, solamente le piden dinero, dinero por aquí, dinero por allá, y usted está cansado de perder dinero, de perder plata y sobre todo de que desafortunadamente le hablen mentira y engaño, usted viene aquí a Renacer Entre las Ruinas, se da su última oportunidad, escucha al clarividente Elías, se pone en tratamiento en mi centro de orientación y yo con mucho gusto le doy solución y respuesta a todos esos problemas que usted tiene, pero sobre todo, resultados, resultados de verdad, resultados positivos y resultados que le van a cambiar a usted la vida de una manera sobrenatural. Porque recuerden, queridos hermanos y hermanas, que no hay cosas imposibles, sino personas incapaces.
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1: Bien, queridos hermanos, muchas personas siempre se han quejado de dolor de estómago, o como dicen comúnmente acá en Chile, dolor de guata. Y para este dolor de guata es algo muy fácil, y también vamos a necesitar la manzanilla y el jengibre. Pero la manzanilla la vamos a utilizar en hierba, no sirve en tecito, en bolsita que viene en tecito, no, sino en hierba de manzanilla, que traiga la flor de manzanilla. Esa hierbita la vamos a colocar a hervir en agua y vamos a picar unos pedacitos pequeños de jengibre. Una vez hierva esta infusión por unos 5 o 10 minutos, se deja reposar o enfriar un poco y se debe beber, pero con cuchara de la que se toma la sopa, con cuchara normal con la que usted tome la sopa, se toma este remedio a cucharadas y usted fácilmente va a entender y va a empezar a sentir cómo se alivia ese dolor de guata o de estómago. Así que sigan los consejos, sigan las recetas y rituales del clarividente Elías y usted verá resultados y sobre todo mejoría en su cuerpo. Así que en estos momentos usted puede comunicarse y separar su hora con el clarividente Elías, para que usted pueda, a través de su fecha de nacimiento, yo pueda mostrarle a usted por qué usted está atravesando esa situación en su vida, por qué está atravesando ese problema, por qué razón usted se encuentra con su suerte dañada, por qué razón usted se encuentra con esa brujería y, sobre todo, lo más importante, queridos hermanos y hermanas, la solución. ¿Cuál es la solución para ese problema? ¿Cuál es la solución para poder arreglar su suerte? Y sobre todo, ¿cuál es la solución para abrir todos sus caminos? La vida no es perfecta. La vida no es perfecta para nadie. Todos, absolutamente todos los que vivimos en este mundo terrenal, tenemos dificultades, tenemos una situación difícil en casa, tenemos una relación de pareja en donde no todo es color de rosa. Sin embargo, esos detalles tienen solución. Así que, queridos hermanos, cuando se cierra un camino es normal, pero cuando se cierran todos los caminos, salud, dinero, amor, prosperidad y abundancia, es donde viene lo complicado y lo difícil. Y para eso está el clarividente Elías, para poderle guiar a usted y poderle decir, sobre todo, qué debe hacer usted desde su casa. Lo podemos arreglar con una receta, con un pequeño ritual. 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Porque es la única forma que usted tiene, apreciado hermano y hermana que me escucha, de poder saber usted y tener el conocimiento de la verdad. De qué es lo que pasa, qué es lo que sucede. Si usted está cansado de ir a otras partes y no le han dado resultado, no le han dado respuesta, si usted ha pagado dineros y ha perdido, venga a renacer entre las ruinas y con el clarividente Elías usted va a poder obtener esas respuestas y, sobre todo, resultados reales. Bien, mis queridos hermanos, el tiempo en la radio es demasiado corto. Los espero en una nueva emisión de mi programa Renacer entre las ruinas con el clarividente Elías. Mil bendiciones para todos.
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0: 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Que tengan todos un hermoso día.
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La Yolanda, buenos días a todos quienes a esta hora están en la sintonía de la radio Los Confines desde la ciudad capital de la provincia de Malleco. Una invitación especial para que se quede con nosotros como cada mañana, y aquí estamos para acompañarle con buena música, con lluvia. No sé si le gusta, es agradable, le gusta a usted, o puede ser que le toquemos musiquita alegre, una cosita poca, digo yo.

instante un procedimiento policial para que nos cuente don Miguel de qué se trata todo esto, ¿ah? Sí, el supermercado único está con nosotros también. Buenos días. ¿Cómo amaneció su cuerpito? Que nadie se entere. Bueno, ya, ok, vamos con eso. ¿O prefiere también cuando dice Alexítico? ¡Alexítico! Hicieron famoso Alexítico. 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Le dije sí, ya le voy a contar de Vivero La Aurora. Muchas gracias por estar ahí.

0: Vamos al contacto con nuestra unidad informativa. Don Miguel, buenos días.
1: Buenos días, Mauricio. Sí, para informar que en este momento hay un amplio operativo policial en el sector rural de Tralulemo, esto en la ruta Angol-Los Sauces, porque durante la jornada de esta mañana se sorprendieron a personas quienes andaban en domicilio de este sector rural cometiendo algunos hechos de robo, la información que manejamos, y vecinos del lugar se comunicaron y rodearon a estas personas, las cuales están en el sector todavía, pero hay un amplio operativo policial, ya que algunos de estas personas nos manifestaban que están cercanos al río y Carabineros tiene rodeado el sector para poder darle, digamos, alcance a las personas y poder detenerlas. Esa es la información que manejamos hasta el momento. Hay algunos videos ya circulando, fotografías, que estas personas estarían con armamento largo, con escopetas, rodeando algunas viviendas, y por la rápida comunicación de los vecinos del sector se pudieron alertar y pudieron prestarse apoyo entre los vecinos de Tralulemo y ante la llegada de Carabineros en el lugar, Mauricio. Esta es información en desarrollo que hay en estos instantes por parte de el ámbito policial. Nos quedamos contigo en el
0: estudio. Miguel, consulta, ¿esto es de temprano? Sí, ¿desde qué momento ya empieza a llegar la información referente de cuándo ocurren estos hechos?
1: Hace unos 20 minutos atrás, Mauricio, nos comunicaron esto vecinos del sector, que está rodeado el sector ahí para que las personas que van a este sector, está Carabinero en el puente, en otros sectores del lugar ahí, para poder apresar a estas personas quienes andaban robando los inmuebles del sector de Tralulemo, la capital de Malleco.
0: Perfecto, muchas gracias por el informe. Ahí nos vamos, nos comenta más después si tiene mayor detalle. Sí, lo que nos dice Miguel, pues ahí estamos entregando la información para usted que nos acompaña diariamente aquí en la radio de todos, pues, los confines informativa, musical, La Noche, de Leo Rey.

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Invítole a quedarse con nosotros en esta mañana aquí en Los Confines Radio. 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

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Y don Juan Godoy, que me envió una información ayer, que nos... 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

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Y una invitación especial para que se quede con nosotros. 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Todo ese sector debería ser mío. Sí, voy a poner una plaza ya, un liceo. Oye, ¿cómo sería que uno pudiera hacer esas cosas? Los deseos, por ejemplo, de preguntarle a los concejales, el deseo de cada concejal. Yo pondría un retén, una subcomisaría, no, tiene que ser tenencia, puede ser, en Huequén. Un liceo en Huequén. Sí, Huequén es una... un sector donde debemos hacerlo crecer. Debemos hacerlo crecer haciendo cosas. Y bueno, lo bueno que ya tenemos un CEFAM que se está ya bien avanzado, un nuevo CEFAM. ¿Qué va a pasar con el edificio donde estaba antiguamente el CEFAM? ¿Qué podríamos colocar ahí? Tiki, tiki, tiki, tiki. Ese es mi anhelo. Sí, sería bueno, ¿eh?, tener un liceo allá. Sí, hay que ver cuánta gente podría venir de los sectores rurales. Para un técnico profesional. Claro. Hay carreras que se han implementado en algunos lugares que no han funcionado. El otro día conversaba con los encargados de educación. Y se está. Yo le dije, ¿por qué no colocaban, por ejemplo, una carrera que es viable y que tuviera un vínculo con el CFT estatal? O sea, hago, por ejemplo, tuviéramos una ingeniería, una cosa así en algún lugar. Hacemos electricidad en el liceo comercial y de ahí nos pegamos un brinco a una ingeniería. O nos vamos al CFT y de ahí un brinco a una ingeniería. Sería bueno, salud, por ejemplo. Salud, TENS, y de ahí un brinco a enfermería, ¿por qué no? Son deseos que se pueden cumplir si hay trabajo y hay apoyo de las más altas autoridades. Señoras y señores, gotitas de amor, garras de amor también. ¿Está lloviendo, no? No veo aquí porque estoy encerrado, estoy en un búnker. Aquí no entra nadie, sino... el santo y seña es gotitas. Gotitas, eso. Vamos. 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Permiso, voy a tomar mate. No se fija en vos, despierta. Me llamó un auditor que no me dijo el nombre. Me dijo, dele un saludo a Verónica, me dijo, por favor. Así que saludo a Verónica.

0: a la música. Buena, buena.
1: Hey, Tony.
0: Si fuera él.
1: Pero no lo soy.
0: Oye, que temores estos que son de ayer, ¿ah? ¿Eh? Oye, me gusta a mí. Yo no me olvido del grupo Hechizo. Del joven este que es de apellido Caballero. Tararit, tararit. El mix de Hechizo, ¿se acuerda? Que había un mix de Hechizo. No, Hechizo, grandes éxitos. El romance ilegal. Tímido. Tantos otros temones que fueron parte y que son todavía parte importante. Saludo a Carlitos Paredes, que nos escucha en Santiago. Echémosle una miradita al diario, ¿no? Primero veamos cómo va a estar la Araucana, de la región Araucana. Sí, sí, sí. Bueno, la hierba del Chacabuco. Sí, rica. Y viene con sabores alguna. La región Araucana dice que vamos a tener lluvia, lluvia, lluvia y chubascos. Y nublado y chubascos. Oye, un churrasco, pues vaya al amiguito a comprar las carnes y se hace un churrasquito para el almuerzo, algo, un virolo nomás. Mañana igual hay lluvia, chubascos igual. Pero finita, fíjese, la está haciendo finita toda la noche. De repente cayeron unos goterones. Los gatos ya no andan en los tejados, menos mal, porque fíjate que los gatos rompen los tejados, increíble. Un gato pasó soplado por un tragaluz. Gastón Gatuso se llama, Gastón Gatuso. Gastón Gatuso vive ahí en la Villa Manantial, pero corre por estos lados, por ahí por la villa. Lo han visto también con su bastón y con su sombrero de copa. Por el sector de la COPEC, por ahí. ¡Ay, sí! Gastón Gatuso.

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¿Cómo duele la canción de Ricardo Arjona en esta mañana? Sí, un bello tema. Hay una canción, bueno, yo no toco mucho a Maná por lo que dijeron la otra vez de que si ellos no iban a venir más a Chile, si no les dábamos mar a Bolivia. ¿Se acuerda que Fer habló de esa estolidez? Hay una canción inspirada en Rebeca Méndez Jiménez, que es una mujer de un lugar que se llama San Blas. En el año 1971, días antes de su boda, su prometido Manuel salió a pescar y salió a la mar. Y durante la famosa tormenta llamada Priscila, el barco de Manuel nunca regresó. Rebeca no lo aceptó y desde ese día esperó en el muelle de San Blas, vestida de novia durante más de 30 años. Es una historia de amor no muy linda. Durante 30 años estuvo vestida de novia en el embarcadero esperando a su amor que nunca regresó. El pueblo la llamaba la loca del muelle de San Blas, pero ella simplemente no dejó de esperar. Fer, el vocalista de Maná, conoció la historia y escribió esta canción en una sola noche, en el muelle de San Blas, Maná.

0: San Blas, un bello tema para esta nuestra mañana aquí. Hoy había una canción que se llama Labios Compartidos, también es buena. Mariposa Traicionera, Mande una Señal. Todas esas canciones que formaron parte de nuestra historia. Pero hoy día más detrás nos presentará la música, una música especial que tenemos siempre. Claro, música de la buena. 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Todas esas cosas, y como decía el antiguo locutor, y mucho más. Erwin Fritz Espinosa, buenos días. Fabiolita, buen día, Fabiolita. Eva Espinosa, buenos días. Ricardo Contreras, muy buenos días. Sí, hola, Mauri, puede enviarle un saludo a mi hermana Marisol Fuentes, que está de cumpleaños. Desearle que tenga un lindo día y que Dios le dé mucha vida. Que Dios la bendiga. Le saludo a su hermana Carolina y su sobrino Rafael. Que tenga un bendecido día, que lo pase muy bien, que lo pase muy bien. 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
0: Ah, que te quebráis, sí, ya. Te andáis quebrando y almorzáis en la escuela. Cyber Day, Saturday. Oye, qué terrible. A ver, ¿quién está por ahí? Aló, buenos días.
2: Muy buenos días, querido contribuyente. ¿Cómo está
0: usted? Asalariado, qué gusto, amigo. ¿Cómo está usted?
2: Excelente, aquí tratando de trabajar bajo las copiosas lluvias.
0: ¿Está lloviendo, amigo?
2: De acá en la provincia de los Conquistadores.
0: Ah, en el condado de los Conquistadores.
2: En el condado de los Conquistadores.
0: Muy bien, no. Desde hoy día usted... Usted desde hoy día, usted va a quedar instaurado como, a ver, ¿qué título de nobleza le podría entregar mi querido Sandor?
2: Lord Sandor.
0: Príncipe tampoco, ¿cómo se llama esto de, ay, cuánto se me escapa? Ya me voy a acordar y le voy a entregar un título de nobleza, señor, para usted. Sir Sandor. Por ahí estamos más o menos. Sir Sandor García. Dígame, Sir Sandor.
2: De los Conquistadores.
0: De los Conquistadores. Pues tengo harto amigo.
2: No con tristeza, sino para ser bien honesto, con harta envidia, me enteraba de la noticia de que Santa María de Los Ángeles va a tener un nuevo mall.
0: Qué buena.
2: Me entristece un poco porque...
0: No quieren venir aquí a Angola a hacer mall, no les interesa, no, porque si no lo habrían hecho ya.
2: ¿Sabes por qué me entristece, amigo Mauri? Porque hace 40 años atrás, yo tenía 19 años, a lo mejor un poco más, Angol era en tamaño, en población, casi igual que Los Ángeles.
0: Sí, señor.
2: Y hoy día, Los Ángeles es una metrópoli comparado con Angol, pues.
0: Sí.
2: Imagínese, va a tener dos malls, tiene varias universidades,
0: sí, señor,
2: institutos, y una, la, incluso a pesar de todo eso, la plusvalía de las casas no ha subido tanto como acá en Angola.
0: Entonces, sí, estuve viendo el otro día en una reunión de algunos parlamentarios que quieren parar el tema este, de parece que le van a poner como reglas a esto de la de los arriendos de los de las casas en algunos sectores de Chile donde se ha incrementado demasiado, porque imagínate una casa que es una casita chiquita de dos dormitorios, baño y comedor y sería 350 lucas.
2: No, amigo, usted se quedó corto. Donde yo vivo,
0: donde usted vive,
2: hay casitas que valen 450 mil pesos.
0: Ah, bueno, cada uno pide lo que quiera, pero a donde vivo yo, claro, ahí ese sector, eso es lo que cuesta un arriendo aproximadamente.
2: Un arriendo de una casita con dos dormitorios, living, comedor, cocina y baño. Es una brutalidad, amigo, una brutalidad. Todo tan caro en la comuna de Angol, cuando no es una de las comunas más pobres de Chile.
0: Esto ocurrió en el tiempo cuando llegó la celulosa ahí en la calle, en la CELPAC.
2: No, si me acuerdo.
0: La ECAL. Allí en la plusvalía y todo, se acuerda que llegaron puras gentes de otras latitudes, puros jefes, y producto de eso se incrementó los arriendos y de ahí no bajaron más, compadre.
2: No, pues en ese tiempo el paquete de cilantro costaba 20 pesos y un día para otro costó 150.
0: Así es, pues.
2: Entonces, por eso a mí no me da envidia, me deja un poco triste.
0: No, a mí me da envidia.
2: De que me de los confines donde yo nací, donde yo crecí.
0: ¿Y sabe usted que nuestro alcalde Enrique Neira ha hecho tantas, que aunque no lo crea, no es por defenderlo, porque a todo igual, ¿para qué estamos con cosas? A todos nos pelan aquí, ¿para qué mandamos con cuestiones?
2: No,
0: no somos monedita de oro. Entonces, nuestro alcalde ha hecho todas estas gestiones. Fue a la Universidad de Concepción, vinieron a Angol, le tenemos el edificio, que es el edificio que está al frente del Plaza Unter, ahí está el edificio para que ustedes traigan carreras importantes. Se habló con la USACH, tampoco. Entonces, ¿se acuerda cuando iba a llegar a Angol INACAP?
2: Sí, pues.
0: Y de repente desapareció.
2: Y
0: desaparecieron. Yo les mandé un correo hace unos días atrás, qué pasaba, por qué no se venían a Angol. Yo tengo un contacto con uno de los encargados de comunicaciones, me contestaron. Aquí ocurrió un hecho que a nosotros como angolinos, no sé, a lo mejor dar una explicación, no sé si será tan así. INACAP iba a estar aquí en Angol, compró el espacio físico ahí en la avenida O'Higgins, que todavía está ahí, y cuando se enteró de que venía a Angol el CFT estatal, que es completamente gratis para la mayoría de las personas, ellos emprendieron su retirada, fíjate.
2: Yo creo, Mauricio, que la cantidad de alumnos que están buscando un título técnico...
0: Mucho, pues no, si va la gente tantas a Los Ángeles... Oye, si van una cantidad enorme de jóvenes a Los Ángeles, pues bien.
2: Pero si yo sé que hay un buque...
0: Pero yo le pregunto a usted como ciudadano, ¿qué podríamos hacer para volver a intentar de que una universidad como la de Concepción, que es una de las universidades importantes de Chile, se pudiera fijar en Angol? Si hemos ido, y yo no en lo personal, señor alcalde, ha ido a gestionar todas estas cosas y ellos dicen, ya vamos a revisar, y después mandan un correo diciendo que no están interesados.
2: Es que yo creo que debería hacerse lo mismo que se hace con todas las microempresas y las empresas que empiezan, pues, Mauricio. Nunca van a empezar al tiro con una cartera de clientes de 1,000 clientes.
0: Pero que también tienes que traer carreras que llamen la atención, no vaya a colocar lo mismo.
2: Pues
0: que
2: eso,
0: ¿ah? Porque traer, llegaba un CFT y decía, ya, vamos a colocar, vamos a, pues para la forestal, gente que, claro, técnico forestal, vamos, no, sin desmerecer a la
2: técnico
0: gente.
2: Agrícola.
0: Técnico agrícola. Entonces, la gente no toda le gusta estudiar técnico agrícola y forestal, pues si ellos se mandan a cambiar para afuera porque los papás tienen cómo darle, y aparte de eso que son carreras que hoy día, leyes, qué odontología, que ahora es fácil medicina, fácil me refiero a poder ingresar, pues hay que pagar la carrera. Entonces ahí situaciones...
2: Hoy día, Mauri, las carreras ya, están tan baratas, pero yo creo que deberíamos sentar un poco más a los jóvenes con carrera.
0: Pero tenemos que tener, digamos, tenemos la infraestructura, ¿eh? Pero tenemos que tener una casa de estudios que se interese en estar acá en la ciudad de Angol. Sí, tiene todo. Oye, le entregamos el espacio físico en comodato, ¿me entiende o no?
2: Yo me acuerdo que
0: espera un poquito. Ya dale nomás.
2: Intentaron venir, pero hicieron un estudio de mercado. Entonces, los jóvenes de Renalco, Los Sauces, Purenco, Yipulli, Lumaco, Butaco, todos esos lugares, preferían irse a estudiar a Los Ángeles, a Concepción y a Temuco, en vez de venirse a la capital provincial de Vallejo, porque las carreras no eran lo que ellos querían, pues no era lo que ellos querían, lamentablemente. Porque quieren traer carreras, como dices tú, que ya están, chuta, anacrónicamente fuera de todo lo que...
0: Exactamente. Lo tengo que dejar, mi guachito, porque el computador me está pidiendo. Le agradezco su llamado, ¿ah?
2: Igualmente, que esté muy bien.
0: Gracias por su aporte.
2: En el futuro podamos tener una universidad con carreras emergentes.
0: Vale, amigo. Un abrazo.
2: Un abrazo.
0: Chao, chao. ¿Qué me decía el Marco aquí?
3: Un Servi Estado,
0: sí, también sería bueno. Y hay farmacia, pues, ¿eh? Ahora faltaría el Servi Estado y un retén. Claro, ¿por qué no?
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Ya no, qué buen tema de la Lucerito, que canta tan lindo, Lucerito. Lucerito, tiene hartas canciones lindas la Lucero, hay una que me gusta mucho a mí. Sí, los grandes éxitos de esto de los años 80, 90 más o menos, ¿eh? Ya no, y ahí otra la cuéntame, tanina, nina, nina. 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Tácticas de guerra, Belita. 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Es la única que me entiende.

Mira, buenos días, don Omar Muñoz, ¿cómo está? ¿En qué se equivocó, señor? Tarinani. Duquera, pues ahí estaba, pues, mi querido Rolando, no me podía acordar del Duque, pues, ¿eh? Sí. Sí, me acordé del chiste del Duque. El chiste del Duque. Oye, tenía un amigo que tenía un perro que se llamaba Duque. Hola, Mauri, que tenga un excelente día. ¿Quién me habla por ahí? ¿Quién me habla para agregarte cara al WhatsApp de la radio? Anoten el WhatsApp de la radio, por favor. Más 56 452 756670. Más 56 452 756670. Más 56 452 756670. No lleva 9, ¿eh? Más 56 el número. 452-756670. Y usted nos habla ahí. Yo le agrego, usted me dice su nombre. Y listo ahí. Listo, lo va a ir, anotamos ahí. Y somos felices. Tarina, nina, nina, nina, nina. A ver. Tarina, nina, nina. ¿Qué me pasa con Temu? ¿Qué me están mandando el otro día? Tenga ojo con eso. Primero vea los comentarios cuando va a comprar algo en Temu. Porque a mí me mandaron... Sí. Me compré un boxer y me mandaron un colalé así de esos para bailar en un fierro. Ahí no está ya la cuestión. Y así que ojo con eso, ¿ah? Por eso hay que comprar en ella la ropa. Ahí está todo. Ellas y los zapatos ahí en... 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

0: 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Nos llegó harto control remoto, para todos los tele, para todas las teles. Sí, así que tijeras de podadoras, cuchillos, carnicero y cocinero, para que la dueña de casa no ande con la maña. Que no corta nada, afila el cuchillo. Antes habían unos caballeros, los famosos afiladores, iban a su casa. Le tocaban la cosita. Pero las nuevas generaciones no tienen ni idea de eso. Sí. A ver, déjeme buscar el afilador, a ver si está aquí el afilador, a ver, el afilador de cuchillo. Taranani, tangananica, afilador de cuchillos. Ahí está llamando, a ver. Vamos a ver, afilador. ¿Con quién tengo el gusto?
1: Hola, Angélica.
0: Ah, sí, aquí estamos, ¿cómo está usted?
1: Bueno, quería saludarte, que tengo una linda jornada, mi niño, y quería solicitarte un tema.
0: Ya, hazla rapidito, porque te escucháis como las canillas del mono. Ya te fuiste, ¿ves? Se fue como el velero en libertad, se fue. Ahí está la filón. Se fue la Angelina, se fue. ¿No es? Ese era el caballero que pasaba por su casa, si no se acuerda, te salía corriendo.
2: ¡Afilador!
0: Ese es el afilador. Sí. Y andaba en una bicicleta y la daba vuelta a la bicicleta, así, como una bicicleta. Y al otro lado le daba vuelta a la manivela. Y ahí estaba. El famoso afilador, ¿ah? Claro. Acá está el afilador, ¿no? Con la patita la hacía abajo ahí, tiqui, tiqui, tiqui, ahí, y daba vuelta el esmeril y le afilaba el cuchillo. Yo me acuerdo que algunas señoras, antes que parecía como que sabían cuándo iba a llegar el caballero, tenían todos los cuchillos encima de la mesa. Y ahí llegaba el afilador.
2: ¡Afilador!
0: Claro, afilador. Sí. Así que eso. No, súper bueno. Señoras y señores, vamos a continuar con nuestro programa. Hay canciones lindas que tenemos pauteadas para usted en el día de hoy. Sí, tenemos canciones maravillosas. ¡Ay, qué lindo! ¿Se acuerda de aquel entonces cuando iba a las discotecas? O a los malones, señora, ¿usted fue de malón? Chani, nani, nani, nani. No, esas son fome. Yo tenía un contacto ahí porque le hacía publicidad a la Twister. Y me acuerdo que cuando se instaló la Twister, ¡oh, qué tremenda disco! Ahí habían varias discos habido en la ciudad de Angol. Siempre se me olvida el nombre, ni que fueran... no sé, pues se me olvida nomás, frente al Paradero 11. ¿Cómo que se llamaba esa disco que era tan buena? Yo iba siempre ahí, era maravillosa. Sí, cuando estaba cabro. Ahí está mi amiga Chechi. Sí, ¿cómo se llamaba, Chechi, tu disco? ¡Sí! Lo pasamos a toda radio. ¡Ay, qué lindo! Sí. ¿Quién se acuerda cómo se llamaba esa disco? Ta ni na ni na ni na ni na ni na na. ¿Se acuerdan o no? Es la música de Madre Trans. A ver si hay alguien que se acordó. Tururum. Nadie se ha acordado. La Rubidi. ¿Cómo estás, Rubidi? Margosita Cuevas. ¿De qué hora es la atención en el SAR? Desde las 10 de la mañana. Desde las 10 de la mañana. ¿Me escuchó, Margot? La Sandy estaba frente a la plaza. Y esa foto y... Daisy Sagred, Arlequín, la Daisy, la conocía. Daisy, te ganaste un premio. Siempre te ganáis premio, ¿eh? Mauricio, pon Salvatore Adamo, cualquier canción. Te ríen nomás, guachita culebra, ¿eh? Para mí que tú ibas a la discoteca. Gracias. Aquí escuchando la mejor radio, Margosita Cuevas. Sí, bueno, la cosa es que en ese tiempo la Arlequín, claro. La Arlequín, bonita, discoteca, bueno. Tenía piscina. Oye, y después cuando te venías de vuelta, tenía que ir derechito. ¿Qué tiempos aquellos? ¿Qué tiempos aquellos? Tararana, chan, chan. ¿Usted esperó el lento alguna vez? Marco Bracamonte, ¿cómo estás, muchacho? Aló, ¿quién está por ahí?
2: ¿Cómo está, don Mauricio?
0: Sí.
2: Aquí llama un vasallo, lo está llamando.
0: Ah, hola, vasallo, ¿cómo estás, amigo asalariado? Qué gusto de saludarte.
2: Usted es el duque de Hamburgo.
0: El duque de Angol. No, yo soy aquí nomás el príncipe de Guacolda.
2: Sí, es que usted está dando títulos nobiliarios.
0: Sí, nobiliario. Oiga, y usted, estábamos hablando...
2: ¿Qué es?
0: Estamos hablando de la juventud, a lo mejor le voy a cambiar el tema. ¿Usted se crió en Angol?
2: Toda la vida.
0: ¿Del sector El Cañón, Retiro, por ahí o no?
2: Del Retiro, siempre Retiro.
0: Disculpe, ¿con quién hablo?
2: Con un vasallo, Rolando Garcés.
0: Oiga, vasallo, así que en esos tiempos de juventud, ¿a dónde íbamos el esqueleto, vasallo?
2: ¿Dónde usted iba? Por la Arcadia.
0: Ah, también, la Arcadia. Oiga, usted vivió en la Arcadia eso. A propósito de la Arcadia, quiero saludar primero, no tiene nada que ver con una cosa, a la Galaxia 2001, que cumplieron como 50 años y tanto, no me acuerdo. Hicieron un tremendo evento, así que un abrazo para toda la gente que estuvo ahí en la Galaxia 2001. Oye, y allá en la Arcadia, ¿usted estaba con orquesta o con música así de parlante nomás, como se llamaba antes?
2: Ahí estaba la orquesta, igual, ¿te acuerdas cuando yo iba, te pillaba afuera y no a la discoteca? Porque estaba aquí afuera, te decía yo.
0: Claro, y usted me pagaba la entrada, tan bueno que era usted.
2: Oye, mira, ¿ah? ¿te acuerdas?
0: No, le iba a preguntar eso, si usted en ese tiempo vivió, por ejemplo, el momento... cúlmine de la celebración de algo en esa discoteca La Arcadia, cuando empezaban a salir humitos de las ampolletas, señor, porque el papel celofán empezaba a quemarse, señor.
2: ¿No te acuerdas que también se usaba la botonera colocaban un DJ, pero el DJ colocaba la música con el tocadisco.
3: Ah, sí.
2: Y las botones, y otro con las botoneras. Ahí yo tenía un amigo.
3: Prendía y apagaba, prendía y apagaba.
2: Y aprendía y apagaba, ¿te acuerdas o no?
3: Sí, ahora todo es tecnología.
2: La caja de madre. Ton de switch.
3: Sí, switch, el switch. Oye, ¿cómo anda todo Santiago, querido Rolando? ¿Cómo está la cosa por esos lados? ¿Cómo está el tiempo? ¿Está lloviendo? Cuéntanos un poco.
2: Empezó a llover ayer como a las 6 de la tarde, levemente, pero anoche llovió bastante antes de la medianoche. Y amaneció lloviendo, pero leve. Pero dicen que van a caer hoy día 30 milímetros, harta ahorita. Y una de las cosas que está llamando la atención ahora en la mañana es que el río Mapocho bajó con un caudal bastante grande.
3: Chuta, es que el agüita que viene de acá del sur que se va para allá, pues de repente si no ha llovido, ¿cómo va el río así? El agua viene de otros lados.
2: No, está lloviendo, esperemos que no sea tan dramático y doloroso, porque tú sabes que esto
3: trae problemas.
2: Santiago se inunda.
3: Sí, señor.
2: Oye, Mauro, yo lo llamo porque me adhiero con el señor, pero quiero de la parte de la crítica constructiva, ¿eh? Y quiero también hacerte un tirón de oreja a ti también, porque tú no tienes culpa de lo que le ocurra en gol, ¿ya? Cuando te habló delante el Sir...
3: Sí, este se llama Sir Sandor García, pero él es el título que usted me mandó recién, Marqués nomás, Marqués.
2: Ya,
3: sí,
2: Marqués. Caballero de la mesa redonda.
3: Claro, Marqués de este, de, no, es de los conquistadores, Marqués de los conquistadores, sí. Del condado de los conquistadores, el condado.
2: Sí. Oye, mira, la verdad, yo me adhiero un poquito con la pena que él siente.
3: Sí,
2: con respecto a que otra ciudad esté emergiendo tanto como grande, una gran urbe, como dicen todos. Pero yo creo que nosotros tenemos una deuda histórica como angolino. Hemos hecho muchos proyectos, muchas cosas del escritorio. Y yo creo que es el problema que nos está pasando a la cuenta de vida. Hoy día creo que Angol merece más, merece muchas cosas más, y merece tomar un par de ejes, no solamente la educación. O sea, yo creo que hoy día tenemos un tema agrícola que hay que renovar, industrializar la agricultura, explotar mucho el turismo y guardar los talentos allá en Angol, que sería la educación.
3: Claro.
2: Lo que nunca se ha hecho, Mauricio.
3: Puede ser.
2: Siempre somos reactivos a los problemas que tenemos. Yo lo he planteado hace mucho tiempo, que digo, oye, si nosotros tenemos que unificarnos como sociedad, como comunidad. Hoy día tenemos, mira, yo discrepaba un poco de la Cámara de Comercio de Angol hace un tiempo atrás, pero uno tiene que ir interiorizándose lo que están haciendo. Hoy día tenemos una tremenda Cámara de Comercio de Angol.
3: Muy importante.
2: Y poco se explota, pues está, no hay una adhesión entre la autoridad política con esta autoridad pública, privada, que es la Cámara de Comercio.
3: Como decimos en radio, hay que marketearse hoy día. Hoy día todo el mundo se marketea, todo el mundo se hace promoción, todos.
2: Sí, pero Mauro, aquí la autoridad política también tiene que acercarse a la parte privada. Si no, tú no puedes ir, no puedes andar la parte privada a siga de lo público. Estamos acostumbrados a eso, que siempre nos acostumbramos como sociedad y políticamente, que los políticos tienen, que la gente anda a la siga de ellos. No, claro. Puede ser. Yo creo que tú
3: debe estás, haber una mancomunión en esto, entonces.
2: Sí, tú te has ganado varios puntos porque tú vas siguiendo a la gente.
3: Sí.
2: Y eso es importante. Eso es la política. Que las personas, la autoridad política, se acerque a la comunidad, se acerque a la parte privada.
3: Mira, yo.
2: Aprovechen esa organización que está ahí, que ha hecho un montón de cosas. Imagínate, una plaza que van a hacer pronto, ha hecho un montón de cosas para el tema de. Hace gestión, que no, usted se desconoce muchas veces, Mauricio.
3: Pero por eso es que hay un tema comunicacional que es importante en toda institución. Yo creo que más aún cuando se hacen cosas y no se saben, ¿me entiende? Y dicen, estos no hacen nada. Yo normalmente cuando ocurre algo, por ejemplo, una pavimentación, lo que sea, yo la doy a conocer. Mire, yo estoy trabajando, por ejemplo, y le comento por una calle que es emblemática en el sector de los, se llama Los Lagos, que se llama Villarrica. Es una calle que yo le estoy colocando tinca, como se dice en chileno, para que sea pavimentada de nuevo, porque es lamentable lo que vive la gente del sector, ¿me entiende? Pero es un tema que yo lo estoy trabajando.
2: Yo te aplaudo, como muchos te deben aplaudir por lo que haces, pero te digo, pero tenemos, ustedes son un consejo, hay un alcalde, hay una comunidad más grande, hay parlamentarios, hay un delegado provincial.
3: Todos tenemos que trabajar al mismo ritmo.
2: Claro, es el tema, estimado amigo. Sí. Si yo no estoy discutiendo con lo que hace, esas cosas, esas pequeñas cosas que son mucho para la gente, pero tenemos que empezar a unificarnos y hacer cosas de proyectos
3: más grandes.
2: Si no podemos hoy día estar haciendo pequeñas cosas, sacrificándose unos pocos y otros mirando de afuera. Exacto. Por eso te digo, ocupemos las instituciones, ocupen esa Cámara de Comercio que está ahí, tiene una organización, tiene un tema, alguien tiene que acercarse y hacer adhesión urgente. Sí. Han hecho cosas que la comunidad no sabe, como dices tú.
3: Claro. Muchas
2: a lo
3: cosas.
2: Mejor falta marqueteo.
3: Claro, es que hoy día la parte comunicacional, Rolando, es muy importante. Si tú no sabes, tu gente que está afuera, por ejemplo, hay varios nichos que de repente no se utilizan. La radio, por ejemplo, yo la ocupo porque yo trabajo aquí, pero nadie va a estar hablando de lo que hace el Consejo Municipal, el señor alcalde, que hizo este proyecto, este otro, ¿me entiendes? Si no se dice, por eso las redes están bien, pero ¿y la gente mayor que no domina las redes? Ese nicho hay que explotarlo de otra manera.
2: ¿Y esa manera cuál crees tú?
3: Ir a la comunidad. Exacto, por ejemplo, los presidentes de las juntas de vecinos son muy importantes en este rol. Ellos llevan la información, pero no todos van a una junta de vecinos, no todos participan, ¿me entiendes? Porque si tú vas a una reunión de juntas de vecinos y ves que hay 15, 20 personas, siendo que la comunidad es de 3.000, supongamos, entonces estamos flaqueando y fallando en esa propuesta.
2: Pero también la ciudadanía está decepcionada de muchas cosas.
3: Sí, entonces, por supuesto.
2: El encanto tiene que ser de la autoridad política hacia la comunidad y hacer cohesión rápido. Mira, si no podemos seguir hablando y haciendo cosas del escritorio. Te vuelvo a insistir, hoy día tenemos agricultura que hay que tecnificarla urgente, tenemos una ruta de día que se hizo, aprovechémosla. Sí. Y la van a aprovechar también la parte forestal, que la aprovecha la gente con el tema agrícola. Sí. El turismo, explotemos urgente el turismo, tenemos una cordillera tremenda en la Nahuelbuta que es poco explotada.
3: El problema, hay problemas también ahí con relación a, por ejemplo, el parque ahí arriba, de repente tú dices con lo que está exponiendo en este momento, que es muy valedero, pero hay situaciones que han ocurrido arriba en el parque, por ejemplo, que lo están deteriorando algunos jiperos que no son de Angol, que vienen del otro lado de la cordillera, que no hay baños, que lo hicieron pedazos, que quemaron ahí donde estaba el guardabosque. Entonces, es compleja la situación también, porque imagínate que llega mucha gente de afuera y va al parque y ve que no hay baños y ve que pasa con la basura. Entonces tenemos que ser responsables también y respetuosos con el medio ambiente.
2: Tú, si yo te digo, lo que pasa es que no estoy criticando de a ti, eso es lo que te digo, tú eres nuevo en esto, somos nuevos en la política, esto viene de muchos años atrás, lo que digo, para eso están los consejos, está la norma, el municipio, hay normativa que hacer, entonces nosotros hay que aprovechar, entonces el consejo dice, oye, creemos una normativa que si vienen jiperos tienen que pagar esto, la entrada,
3: no, buscar, pero oye viejo,
2: nacionales, pero déjame pagar con bien, hacer reuniones con bienes nacionales, con la CONAF. Oye, tú no me puedes deteriorar si no cumple esta normativa, si no cumple este reglamento que nosotros creamos como municipio, tú no puedes llegar y entrar a mi casa a desordenarme el patio.
3: Sí, pero...
2: Entonces,
3: pero
2: normas, hay que crearlo, pues, Mauro, si eso es el tema. Mm. Por eso te digo, estamos muy disociados, hay que asociarse urgente.
3: Bueno.
2: Y basta de quejarme, yo no me quiero quejar, te digo yo. Siempre te he dicho, estoy disponible para lo que quieran conversar.
3: Sí, por supuesto, sí lo sé.
2: Hemos adquirido muchas cosas, pero hay que aprovechar lo que tenemos.
3: Vale.
2: Ese era mi saludo, Mauro, si no te quiero...
3: No, está bien, está muy bien lo que aportas.
2: Sí. Pequeñas cosas que son mucho para la gente que lo necesita.
3: Pero por supuesto.
2: Y esas pequeñas cosas van engrandeciendo a las personas. Y hay una oportunidad hoy día, Mauricio, de poder hacer cosas, seguir. Lo que tú haces que se replique, pero en masa con la autoridad política.
3: Sí, pues esa es la idea. La idea que la idea de uno sea de todos también y no que se lleve uno solamente, que yo hice esto. No, hagámoslo en conjunto. Eso tiene más validez. Darle solución a la gente a los problemas. Hoy día estoy en una campaña de iluminación de la ciudad de Angol que estábamos fallando porque se subió una licitación y no participó nadie, ¿me entiende? Y hay muchas calles que están apagadas y hoy día con la delincuencia has de entender lo que ocurre. Entonces estoy trabajando en eso. A ver si podemos tener luego las... Una ampolleta te da a una persona mayor más seguridad de poder salir a la calle. Imagínate una cosa tan pequeña, pero no está, porque nadie ha postulado este tipo de cosas. Entonces eso también hay que contarle a la gente. Y ahora se subió una nueva licitación para tener las ampolletas luego y poder ir a las poblaciones a iluminarlas. ¿Ya?
2: Pero te felicito por eso. Mira, si lo que te digo, el otro día decías tú, oye, yo no acepto, te digo no acepto porque no puede ser para un lado la parte angosta para la ciudadanía y lo ancho para el que tiene el control. No puede ser que una empresa que se gana una licitación o tiene un tema no tenga ampolletas porque no haya a nivel nacional.
3: Es que mi problema. Yo creo que ahí.
2: De tener un stock.
3: Sí.
2: No me puedes ir a decir que no hay stock.
3: Yo creo que ahí está la pana, de como se dice en chileno. En las bases tiene que salir que la empresa tiene que instalarse con todos los requerimientos para el sector. O sea, ahí fue la. Hubo un error, ¿me entiende? Porque debería haber ocurrido que la empresa debería tener. Todos estos elementos para dar solución a los problemas. Pero no fue así. Ahora en la próxima hay que colocar ahí en las bases, ¿cierto? Que se sustente lo que te estoy diciendo porque no podemos nosotros como municipio estar entregándole la ampolleta a la empresa. La empresa es la que tiene que solucionar el problema, ¿me entiendes? Pero no es culpa de ellos, no es culpa de ellos. No.
2: Sí, las bases tienen que quedar claras y una oportunidad de mejorarla.
3: Claro.
2: Y como te digo, no puede ser que tú estés hinchándole todos los días, siempre, meses, pidiéndole a alguien que te vaya a cortar un post, una rama de un árbol que puede provocar un accidente.
3: Bueno, hay hartas cosas que cuando...
2: Eso...
3: Otra cosa es con guitarra, como se dice. Cuando está uno adentro se da cuenta de los detalles y las situaciones que uno trata en lo posible de solucionar a la gente, de darle soluciones a sus problemas. Mira, una calle limpia, una calle iluminada, una calle sin basura, la gente no te pide nada más. Te pide cosas tan domésticas para que vivan tranquilos y felices.
2: Y esto se cumplió.
3: Y sería... ¿Viste?
2: Te felicito por seguir en esa senda y espero que todo se mejore.
3: Sí, pues hay que trabajar para mejorar que la gente viva bien, viva en paz, no haya tanta delincuencia y que iluminemos nuestras calles, que es lo que nuestro alcalde es lo que está trabajando para eso. Un abrazo y gracias por tu llamado, Rolandito.
2: Ok, que esté muy bien. Chao, chao.
3: Gracias, amigo. Siempre Rolando nos entrega un aporte, eso es bueno, un aporte. Sí, porque es bueno cuando uno conversa y dialoga. Y es un aporte importante, eres un profesional angolino que está en Santiago. Ya, pues tócate una canción buena, pues tío Pepe, para bailarla. Pues. ¡Qué buena! Más detrás te pasaste, qué amoroso, maestro.

gusta una canción que se llama... Déjame ver. Es una canción de mis tiempos. Bueno, estaba el eclipse total del amor, que le gustaba a José Pérez Morales bailarla con su señora, su polola en ese tiempo. Él iba a la M&M. Por ejemplo, había una... No, sí, había muchas canciones de más detrás, mira. Esta, por ejemplo, que viene ahora. George Michael. Ya vos canta, pues George Michael. Pero yo tenía una regalona, una canción regalona. Kerry. Heaven. Lady.

0: Oye, Mayequito juega el sábado a las 4:30, tengo entendido, ¿ah? Sí. Chara, chara. A mí me gusta una canción que es esta de Olivia Newton-John. A ver, ¿quién más bailó en la Sandy? Titulares de la prensa. Mayeco 7. Hondo pesar por homicidio de carabinero angolino. El funcionario con 18 años de servicio era originario del sector cordillerano de Charleo. Un detenido por femicidio en Reneico. Purén elaboró gran frutilla de chocolate blanco. Por acá dice... Maniataron a 3 víctimas en sala de juegos. Pero ¿cómo si los tienen que estar cerradas? Contraloría exige que Mayeco rinda 13 millones. Eso es lo que aparece en el diario, en el día de hoy, en el diario Mayeco 7. Bien, ¿qué más tengo por acá? Déjame mirar. Hola, don Mauri, ¿cómo está? Buenos días, Gonzalito. ¿Cómo amaneció mi amigo Juan Camilla? Buenos días. 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Lo llaman y todo eso. ¿Qué más, Carlitos Paredes? Pero amigo, ¿cuánto le he hablado de lo mismo yo, amigo? Ya me están preguntando. Francisco, buenos días. Mauricio, Dios le bendiga. Quiero pedirle una canción bonita de Juan Gabriel y Rocío Dúrcal, Destino. Lo buscamos lueguito de la pausa, mi querido amigo, y te complazco con la canción en esta nuestra mañana aquí en Los Confines Radio. Hay una canción aparte de la Olivia Newton-John que me encanta también. Hay una de Michael Bolton buenísima. El Marco Toledo dice que él iba a la M&M. ¿Ah?
1: Se llamaba la M&M.
0: Ah, ¿no ves? Ahí bailaba con su señora. Por acá me escribe... Uy, ya Sebastián René, ¿por qué no contesta el teléfono? Y menos mal, donde mandamos al doctor, pues Sebastián René Concha Hernández. Ya, ahí te he mandado todos estos mensajes de Sebastián René. ¿Qué más? Ivonne, al mal tiempo buena cara. Buenos días, querida Ivonne. Muchas gracias. Buenos días, Leonor Martínez, Omar Muñoz, buenos días. Buenos días, Silvita. Buenos días, mi querida Chechi. ¿Cómo estás, Cecilia? Un abrazo para ti, que estés muy bien. Por acá me escribe Francisco Ortega. Ya, sí, eso lo vamos a ver después, Francisco. Yo te dije cómo teníamos que hacerlo, amigo, ¿ya? José, ¿cómo estás, José Mardones? ¿Cómo está mi querido Ricky de Valparaíso? Saludos. Eso es. Y Luchito González, saludos. Silvana Rojas me dice que el Choche, el viejo Choche que le decimos de cariño, perdió su bicicleta en un bingo. Estaba trabajando y como la deja ahí amarradita afuera, pastando, seguramente alguien que no ganó en el bingo y se llevó la bicicleta de picao. ¿Ya? Devuélvale la bicicleta a mi amigo Choche, el viejo Choche del comercial. Devuélvansela, ¿qué les cuesta? Déjenla por ahí, pues vayan a dejarla a algún lugar, ex. Por favor. ¿Cómo? Tiene como 50 años la bicicleta. ¿Quién se la vaya a vender, dime? ¿Ah? Aparte que yo le voy a empezar, voy a hacer un emprendimiento. Voy a colocarle a las bicicletas GPS. Al interior nadie va a saber y va a llevar un GPS, igual que los carros de supermercado. Se los pelan, como dice el chileno, se pelan los carros y hacen parrilla pasado, con rueda incluida. Claro, bueno, vamos a tu casa, te llevamos el asado. Del amiguito, por supuesto.

Olivia Newton. Hola, amigo López. Le envío de inmediato dónde están las bateas. Sí, las bateas están. ¿Cómo se menea el agua en la batea? Tin, tin, tin. A ver, aquí están las bateas. Vamos a buscar dónde están las bateas. Hoy día la batea está, hoy día martes, en la población de Ilman Bullock, en Marcela Paz con César Ruiz. Y en la tarde en la Nahuel Buta, en Peyomenco con Maiten Rehue. Mañana estará en el Parque Las Rocas. Y en la tarde Villa La Pradera. Ya sí, se la vamos a mandar el jueves para la Villa Peumayén, ¿ya? El jueves, en la mañana. Y después el retiro vamos a tener en Ongolmo con Colipí. Y el día viernes no hay bateas, porque vamos a tener un operativo de limpieza en el sector de Deuco, para que usted lo sepa. Ya que a la gente le gusta ir a limpiar, o sea, a limpiar, a botar las basuras ahí. Claro, le gusta. ¿Qué le gusta cuando le lleguen los partes, nomás las camionetas, la roja esa y a la verde olivo? Yo los voy a querer ver cuando digan, ¿por qué me sacaron un parte de 270 lucas? Porque andaba botando basura. Aquí está el respaldo de la cámara, mire, ahí está. Vía satélite. Claro. La NASA te está mirando. Después dicen que es pesado este caballero. Claro, pero si uno le pide por favor que boten la basura aquí en Angol, tenemos bateas todos los días, en la mañana y en la tarde. ¿Cuál es el gusto de ir a votar a Deuco? ¿O tienen un cariño por Deuco? ¿Extrañan Deuco? Hagan que Deuco sea lindo, no.

Qué temón este mandaste, Jimeno. Bueno, no, espectacular. Y vamos a terminar esta media hora, señoras y señores, con música linda. Vamos a hacerle un regalo a los chiquillos de... ¿sabe dónde? De Vivero La Aurora, a la señora Lorenita y a don Juanito Godoy, New Kid on the Block. 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Sí, hay dos canciones, por ejemplo, esta se llama I'll Be Loving You. Estáis pegando la idea. Pero la más linda, la que me gusta más y le gusta a ellos. Oye, sí, esta música te llama Enamórate. ¿Te acuerdas que había un programa El Rincón del Amor o Entre Amigos? Conduce Mauricio Jiménez y también estuvo Julio Enrique Núñez, me acuerdo.

Buen tema, buenas canciones, lindas creaciones musicales para esta nuestra mañana. Ya viene la música alegre, pero por supuesto, porque tenemos que saludar a los cumpleañeros hoy día. A los cumpleañeros. A todos los cumpleañenses. Un abrazo a los cumpleañenses. 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

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Tanina, nina, tati, tatatata, Bien, bien, bien, Cheito Carrasco. Un abrazo para Cheo. Estaba hablando con Cheo por un tema. Él va a recibir un premio importantísimo a nivel nacional. Su mamita y su papito desde el cielo debe estar, pero orgullosísimo de su guagua. Un abrazo de mi parte también, mi querido relator. Desde muy joven le contaba yo y le decía a Cheo. Bueno, él sabe lo que le decía, pero bien, él de verdad se destaca entre sus pares, pero sin obviamente ofender a nadie, pero la verdad por algo lo escogieron a él por ser el mejor. Mis respetos para todos quienes hacen de esta profesión, como dije anteriormente, que les vaya bien a todos en la vida nomás. Uno se merece muchas cosas, las trayectorias de cada uno, el empuje y el empeño que le pone en esta carrera de comunicador, de locutor, como quiera llamarle. Pero hay de todo en la viña del señor, ¿ah? Como en todo orden de cosas, bueno, malo, más o menos, qué sé yo. Cada uno tiene su opinión, cada uno escucha al que le gusta y eso es respetable. Hoy día existe variedad, diversidad en todo esto y usted escucha. Estás escuchando. A mí me dijeron un día, weón fome. Yo entendí que me dijo amigo fome, porque esa palabra es amigo. ¿Ah? Igual que tengo anécdota hace años, que una vez yo a los chiquillos que sacaban las basuras, me acuerdo que no sé qué vaso quisieron, entonces yo fui y hablé de ellos en la radio, o sea, estoy hablando como 20 años atrás. Y después yo iba en mi bicicleta por ahí por la calle Berlín, nunca me olvido, y un compadre que iba en el camión de la basura me dijo: ¡sapo de la radio! ¡Ay! ¡Ay, qué tiempo aquel! Oye, cuando me robaron la citroneta, de la casa afuera, tenía una citroneta, y me roban la citroneta, y cuando salgo en la mañana, porque me iba para la pega, y veo que la citroneta no estaba. Y me desespero porque era mi movilización, pues mi citrola. Y era una blanca con wincha negra abajo, igual que el Colo Colo. Y resulta que de repente me avisan de que llamé a la policía. Llegó la policía. Oh, llegó la policía. Llegó la policía. Los Mauri. Le robaron. Me robaron mi Mustang. Claro, y se lo habían robado y estaba como a dos cuadras más abajo. Lo que pasa es que las citronetas, para el que no sabe, se le da contacto, pero con la llave no se hace partir. Hay un botoncito abajo que hay que tirar. Algunos que lo adaptaban, le apretaban un botón, ¡prum!, partía la trola. O si no, debajo, muy debajo, había una cosita que había como un chuponcito que había que tirar y partían. Y me robaron mi trola, me acuerdo, y la recuperé. Pero el que le metió la llave ahí dejó la tendará en la chapa, pero eran otros tiempos. Ahora ya la tecnología, el otro día vi una citrola circulando por aquí por Angol. Qué lindo, qué bonito. Me gustaría manejar la citrola, caballero. Yo sé manejar, sí, manejar trola. Y mi amigo Matalata tiene una trola que le dije, ya, pues arreglémosla, pues, ¿eh? Un saludo para él, un abrazo para su familia. Y nos vamos a la música. ¿Qué tenemos a esta hora? Escuchemos música alegre. Sí, vamos a saludar a los cumpleañeros. ¿Tiene usted algún cumpleañero por ahí? Cumpleañero. A todos los cumpleañeros, usted me puede enviar un WhatsApp. Y los saludamos a los cumpleañeros. Pero claro, saludamos a los cumpleañeros.

0: a los cumpleañeros hoy día, güey.
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0: Oye, siempre cuando uno está de la Navidad le regalaban calcetines, güey. ¿Se acordaba usted?
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0: Calcetines.
1: A mi prima Lola.
0: Yo le di. O le regalaban calzoncillo. Me acuerdo que tenía una amiga, la señora Juanita Riquelme, que Dios la tenga en su santa gloria. Ella era tan linda conmigo y yo la veía que estaba paradita hacia afuera de la radio, ahí en la mampara, y salía y ella me traía un cartuchito, como con papelito de regalo, para mi cumpleaños el 7 de abril de 1800 y tanto, y ella me regalaba calcetines. Que era linda ella. Ya no está con nosotros. Vivía ahí en el sector Los Lagos, la señora Juanita Riquelme. Igual que mi Minda, la señora Minda Valdebenito, que está ahora ya lejos, se fue de Angol a descansar también, tanto que trabajó por las líneas de colectivo. Mañana, a propósito de línea colectivo, mañana va a haber una reunión especial en la línea 8 para que conozcamos los vehículos de locomoción colectiva eléctricos. Oye, tremendo alargador que deben tener, ¿eh? No dará la corriente. Así que un saludo a todos los chiquillos en nombre de Fernando Navarrete ahí, que nos hizo la invitación. Vamos a enviar a nuestro emisario Miguel Ángel Albarrán, ¿eh?
1: Quiero amanecer.
0: Sí, quiero amanecer. 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
1: No puedo.
0: Me calienta agüita, por favor, ahí en la pava, por favor, que tengo que tomar mate. Me gusta bien caliente, ¿ah? ¿Eh? Aunque no se debe tomar el mate caliente. Compré la hierba en el Chacabuco, está muy buena. Y no es de esa, si yo tomo la hierba, señora, para que alguna gente que le da acidez. Entonces usted agarra la hierba, echa unas par de cucharadas en el famoso colador chiquitito, ese antiguo, y empieza a pasarle la cucharita y te cae el polvillo. Le saca un poco el polvillo y así, bueno, si hay el mate tiene que ser amargo, pero el tripas verde, como decía mi amigo Chil. Cuando llegó a la Argentina, mi amigo Chil venía con las tripas verdes. Sí, era sentado, trabajó en unos pozos petroleros. Yo no tenía cualquier billete. Vamos a saludar en el día de hoy a mis queridos cumpleañenses. Que lo pasen muy bien. Marisol Fuentes. Me dio una canción, está de cumpleaños la Marisol. Marisol, Marisol, te mando un abrazo, ¿ya? Que tengas un día lindo, la Collita. Quiero saludar a mi Marisol, que hoy está de cumpleaños. Le deseo muchas felicidades y bendiciones.
1: Para,
0: que viene llegando un fax. Iris Alicia, ¿qué dices, Iris?
2: Hola, hola, buenos días, Mauricio.
0: A ver, ¿cuál es el problema?
2: Bien, espero que estén todos bien.
0: Estamos bien, si Dios quiere.
2: Les habla una...
0: Sí, sé quién eres, Iris.
2: Auditora de...
0: Iris.
2: Prácticamente casi todos los días estando en casa.
0: Qué linda eres, Iris. Dime, Iris.
2: La señora Alicia Rojas, Erices.
0: Alicia, te llama Iris Alicia.
2: El nombre de mi madre tiene que ir también.
0: Sí, por supuesto.
2: Mauricio.
0: Dime, Iris Alicia.
2: Quiero que me saludes a mi tesoro.
0: Tesoro mío.
2: A mi tesoro.
0: ¿Cómo se llama tu tesoro?
2: Que está cumpliendo 6 añitos hoy día.
0: No, es tu nietecito.
2: A mi Amparito Trinidad Soto Serrano.
0: Ay, qué lindo.
2: Que es una niña muy especial.
0: Ya.
2: Es una niña especial. Tú sabes lo que significa eso, Mauricio.
0: Por supuesto.
2: Es una niña especial.
0: Muy bien, pues.
2: Ella nació así.
0: Muy bien, pues.
2: Nació
0: ya
2: con esa especialidad que ella tiene.
0: Muy bien.
2: Por eso los tíos, las tías. La queremos mucho y hay mucha gente que la quiere mucho por su
0: condición, pues.
2: Especialidad sí. Que ella tiene.
0: Muy bien, pues, y así que un
2: le
0: saludo
2: deseo que
0: para tu guagua,
2: todos
0: ¿ya?
2: Los años de la vida con nosotros, con su madre, con su familia, de su padre. Conmigo yo no resistiría, que Dios me la quitaría algún día. Le deseo mucha, mucha, mucha felicidad con su gente de hoy día.
0: Muy bien, pues que tenga un día maravilloso, que lo pase lindo. Y seguimos bailando. Tani, nani, nani. Eso. Billy. Porque también saludamos a. 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Pam, pam, pam, para, pam, pam, pam. Yo le di mi cuerpo al amorcito. Oye, pues me encanta esa canción.

0: Sí, señora, sí, señor. Saludamos a los cumpleañenses en el día de hoy. Como digo yo, a un tremendo, tremendo amigo como es el gran Raúl Carefaúndez. Ex vecino del barrio Guacolda, apreciado profesor normalista, fue docente del barrio, de varios, perdón, establecimientos educacionales de la comuna. Saludos cordiales, estimado profesor, gracias por toda su labor. Se merece un saludo gigante, no solamente mío, sino que de toda la comunidad. Gracias, Raúl Carefaúndez. También vamos a saludar, señoras y señores, a...
1: ¡Atención!
0: Vamos a saludar en el día de su cumpleaños a Iván Retamal Figueroa, kinesiólogo, quiropráctico. ¡Ay, me sonaron todos los huesos! Sí, funcionario del Cefam Piedra del Águila y atiende su consulta del Centro Médico Kinésico Frontera. Saludos, amigo. Que tengas un cumpleaños lindo. Beatriz Mora, amiga y fiel auditora de nuestra radio. Saludos cordiales, estimada Beatriz. Y disfruta de esta jornada. Un abrazo. Saludos a Juan Osvaldo Romero, amigo de Angol. Saludos, Juanito, que tengas un día lindo, que lo pases a toda radio. Y Nelson Buñoto, y medio apellido que tenía. O sea, se pronuncia así, se pronuncia así. Nelson Buinot, puede ser, ¿ah? ¿Eh? Caris, amigo de la infancia, ex vecino de la población Trisano Unido. Saludos, Nelson, abrazo, que tenga un cumpleaños lindo, compadre, que lo pases a todo ritmo. Mire quien está de bodas de Ágata hoy día, mi querido pariente Raúl Pérez Trincado y su esposa María Esther Anguita, quienes están cumpliendo 39 años de estar juntos, padre de dos hijos, abuelo de un nieto, porque los cabros chicos ahora no quieren tener guaguita. Tienen un perrito, una mascotita. Sí, le sale más barato. Ambos son emprendedores del rubro de la fruta y la verdura en el pasillo 9 de la Feria Libre. Que Dios los unió, no los separe el hombre. Vamos por el la de oro, compadre. ¡Ey! Y así como saludamos a quienes están de cumpleaños, quiero enviar un abrazo al cielo a un amigo de mi juventud que me sorprende ver en las redes sociales que ha partido y nos lleva a la delantera, como se dice, mi querido Walter Gajardo Loyola. Una persona luchadora, esforzada, trabajador, multifacético, bueno para la conversa, y decirte que gracias por todo, querido Walter Gajardo. Un abrazo al cielo. Así es, y hasta ahí nomás llegamos con los cumpleañeros, porque no hay más cumpleañeros. Eso sería todo, muchas gracias por la atención dispensada, y será hasta haciendo el almuerzo ya, ¿o no? O anda ahí atrasada. Yo hice anoche porotos con rienda. ¡Ay, que me quedaron buenos, señor! Y longa también lleva, podéis comprar el amiguito la longa. ¡Ay, qué cosa más rica! Me encanta, señora, los porotos. Y sabe, porque yo le echo harto zapallo y queda una pastita así con los porotos.

Para todos los cumpleañeros, para quienes están haciendo el almuerzo, la señora, de aquí la estoy mirando por el hoyito, ¿eh? Ah, ¿y qué está haciendo? ¿Cómo que qué me importa? Haga un almuercito rico, papas fritas nomás, señora, pero no, las compre así en bolsa. Compre, pero para freír, no sofritas, así, no. Que vengan así, de como tiene que ser, si hay que pegarse de repente un... ¿Qué vamos a comer todos los días? Papas fritas, pero son ricas las papas fritas. Y le coloco un huevo al lado, un huevo frito. Cebolla frita, no, ni mira el hombre. No. Medio litro de aguardiente. Hay que mandarse después medio litro de bicarbonato. Oye, está barato el bicarbonato en el Chacabuco, ¿eh? Y vaya. A las papitas échele un poco de maicena. Oye, quedan crujientes. Sí, señor. Más papitas y un bistoquito del amiguito ahí. O una cazuela puede ser también. Vayan a comprar la carne al amiguito, pasado los rieles. Dígale que va de parte mía y le dan un hueso de regalo para el Bobby.

0: día, mi amigo el maestro Celín.
1: Yo me saludo, estoy de cumpleaños el día, don Mauricio.
0: Mira la perlita, feliz cumpleaños, maestro Celín, mi amigo zapatero, frente al Hospital Viejo ahí en calle La Vaca. Le enviamos un abrazo grande. Muy buenos días, Mauri. Yo almorzaré budín de espárrago. ¿Puedes colocarme un tema de Marisela? Por supuesto, vamos a tocar las canciones. Oye, están comiendo rico últimamente por acá. Mi amigo está comiendo pavo. Uy, pavo de harina será. 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
0: Feliz cumpleaños a mi amigo Celín, pues que lo pase muy bien, que lo tenga. Oye, lo pase lindo, mi amigo Celín. Que se haga un cordero al palo, sí, porque hay un cordero al palo. Hoy un saludo para don Raulito Care, me dice mucha, está escuchando, saludo a su señora. Un tremendo saludo hacia mi persona, un abrazo también para él, un tremendo personaje que deberíamos postularlo para alguna distinción para el otro año, ¿eh? Porque hay que premiar a las personas que han hecho labor importante. Don Felipe Neira, hola tío Mauri, buenos días. ¿Podría preguntarle a nuestro maestro cuánto sale coser unos guantes de boxeo? Pero no le voy a estar colocando una herradura adentro. De cuero, un pequeño. Ah, pero llévaselo al maestro Celimpo, ¿sí? Y aprovechen de agarrarse a coscacho un rato ahí. Claro, y yo tengo un amigo que un día se encontró con otro amigo, ¿ah? ¿Eh? Y se encuentran en la plaza. Hola, ¿cómo estás, compadre? Bien, ¿y tú qué es de tu vida? ¿Cómo está tu familia? Bien, ¿no? ¿Y tus hijos, esos chiquititos que tenías cuando jugaban con los míos? ¿Te acuerdas? Ahí en Guacolda, ahí por el lado donde están los cerezos, la calle, donde está el grifo adentro. Oh, sí, mis hijos, oye, mi hijo, sí. Oye, mi hijo son músicos, fíjate que le haya gustado la música. Uno toca piano, es concertista en piano, el otro, fíjate que es violinista, y el otro toca el violín, el cello, claro. Anda, qué bonito, y son músicos eximios mis tres hijos, fíjate. Así que cuando, así como hablan los chilenos, cuando queráis, vamos para tu casa y te damos un concierto. Ah, bueno, qué bonito. Oye, los hijos tuyos. No, los míos hijos salieron nada que ver. Uno es campeón latinoamericano de kung fu. El otro es cinturón negro de karate. Y el otro es cinturón negro igual de taekwondo. Ah, son luchadores, sí, me dijo. Así que cuando tú quieras nos invitáis para tu casa y te vamos a sacar la cresta.

0: Contesta los mensajes, Sebastián René. Ya, tin, tin, sería todo. Vamos a ver qué es lo que trae la prensa en el día de hoy. ¿Qué es lo que, qué es lo que es esto? A ver.
1: Yo me saludo, estoy de cumpleaños el día, don Mauricio.
0: Don Celín.
2: Hola, pues Mauri.
0: Hola.
2: ¿Cómo estáis?
0: Bien, ¿y tú?
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0: Hola, guachita.
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0: Chao.
2: Aquí está su amiguita.
0: God.
2: 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Puede que este día prometa.
0: Oh.
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0: Oh, ay,
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0: Ay, qué buena. ¿Creen que uno es fácil? Oye, bueno, tu mensaje, te pasaste. Está buena, ¿eh? Seré la gata bajo la lluvia. Te voy a tocar tu canción. Seré la gata bajo la lluvia.
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0: Ya viene Rocío Dúrcal.
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0: Y Marisela.

Buen tema, buena. Me habían pedido alguien de Marisela, creo, un tema. A ver, déjeme ver el WhatsApp. Ana Lop, ¿qué me dice? El que está tocando, tú igual debes cantar muy bien. Sí, yo canto bien. Alguien me pidió un tema de Marisela. Ah, la Anita Lop. ¿Y lo vas a cantar o no, Ana Lop? A ver, pídeme la canción que quieras, que te guste de Marisela, porque la idea es que escuches la que te gusta. Voy a comprar un CD. Ah, ¿te acuerdas de esa? Buena. Perlita, buenos días. Me gustan todas. A ver, déjame ver. Voy a abrir el Spotify. Clic. Marisela. Marisela trae en el día de hoy muchas canciones. Como por ejemplo, Mi Problema, La Pareja Ideal, Completamente Tuya, Así de Fácil, Quédate a Mi Lado, Enamorada y Herida, Vete con Ella, Porque Tengo Ganas, Si No Te Hubieras Ido, Sin Él, Arrepentida, Hazme Tuya, El Chico Aquel, Quisiera Detener el Tiempo, y otras tantas, Escondidas, Amame Poco, Demasiado Tarde, no sé cuál, dime. ¿Has escuchado esa que se llama Voy a comprar a la casa de Alto? Voy a comprar un CD. Ese tema es bueno igual, pero no es muy conocido. Este, mira, este. Qué lindo. ¿Lo has escuchado, no? Porque tengo ganas de pasar contigo más de una noche. ¡A esa le gusta! Ya, pues, Mauri, Salvatore, ya. Al ligerito, María. Marta, perdón. Ya vamos a tocar la que nos pide la Ana Lop. Quiero pasar contigo más de una noche.

0: CD porque te quieras que te corten las venas. Bueno, no es para que cortarse las venas, sino que habla del como de que te vaya a cortar las venas cuando uno dice, ay, te estáis tocando pura música para cortarse las venas. ¿Se acuerda que uno siempre dice así? Bueno, ella, la Ana Love quiere, porque tengo ganas, dice ella, anda con ganas de escuchar la canción, ¿eh? La vamos a cargar, Ana, la vamos a cargar, porque sí, cárguela, tío Pepe, cárguela, cárguela, ahí sí. Porque tengo ganas, tirititi. Atención, viene llegando un fax, don, que dice Álvaro Caramel y Ramo de Flores, ¿ya? Y de ahí viene una de Salvatore Adamo y don Carlitos García.
1: Muy buenos días, don Mauri.
0: A ver.
1: Un viejo hacendado se dirigió a su establo a ver sus caballares y decidió dar una vuelta por su tremenda hacienda.
0: ¿Ya?
1: Jineteaba cuando de repente vio una lámpara. Conociendo toda la historia, fue y la frotó. De ahí salió un genio. El genio le dijo, te voy a conceder 3 deseos. El hombre dijo, bueno, yo lo tengo todo. ¿Qué podría desear? Mira, le dijo, quiero ser joven de nuevo, tener unos 25 años. Concedido, le dijo el genio. Inmediatamente se miró y dijo, oye, pero me gustaría tener la musculatura de Arnold Schwarzenegger o la de Mr. Chile.
0: Claro.
1: Por favor. Concedido, le dijo el genio. Bien. Se volvió a admirar, miró para todos lados y le dijo, ¿sabes? Le dijo, me gustaría tener lo mismo que tiene la bestia en la que vengo montado. Concedido, le dijo el genio y desapareció. Orgulloso de todo lo que había pedido, partió al galope a su casa a mirarse en el espejo. Cuando entró al baño, se miró al espejo y grita desde adentro, ¡por la madre patria! Se me olvidó que iba montado en la yegua.
0: ¡Ah! ¡Qué bueno el chiste! Oye, pero ¿cuál canción? Gracias, don Carlos. Simpático, don Carlos, siempre aportando, ¿eh?
2: Pero quiero saber cómo se llama esa canción tan hermosa.
0: ¿Cuál, pues? ¿Recién?
2: Aquí estamos todos. A ver. Escuchando.
0: Pero no sé cuál canción, pues, Jackie.
2: Un abrazo.
0: Y saludo a la familia. Voy a comprar un CD.
3: Hola, Mauricio, buenos días. Mauricio quería hacer una consulta.
0: A ver, consulte nomás, a ver.
3: ¿Usted sabe por qué pusieron como palo cono aquí al lado afuera de Juan Pablo?
0: ¿Para qué no se estaciona?
3: ¿Sabe que por un lado es incómodo y lo otro que ya sí? Para lo que se usa es baño para los perros porque el olor es desagradable, está lleno de caca.
0: Uy, pero a ver, mándeme una fotito de que serán volardos, a lo mejor cuando tenga tiempo mándeme una fotito, ¿ya? A ver, la Jacqueline.
3: ¿Es persona? ¿Juan Gabriel era o no?
0: Ah, ya, Juan Gabriel. Sí, Juan Gabriel con Rocío Dúrcal, se llama Destino la canción, ¿ya? Destino. Ya, ahora vamos a complacer a la Ana Lop porque tengo ganas. 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

0: ¿Cómo se nos pasó la mañana? Increíble. Con tus manos en la cintura. Oye, llegó un producto nuevo para las verrugas, ¿sí? 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Gracias, Marita Pino Levi. Sí, me acaban de informar de que tenemos problema, una falla informática que afecta al Cefam de Huequén, Piedra del Águila y el Alemania, y a los servicios de urgencia de Angol. Esto puede causar demoras, suspensión e interrupción de algunos o de algunas atenciones. Gracias, sí. Vamos a tener que cambiar de empresa, parece, porque siempre hay problemas con relación a la parte de informática. 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A ver, después nos digan que no les conté. 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Como también a Sara, porque Sara le conviene. Sara le conviene. Delante me pidió una canción de Ramito de Violeta, parece que se llama, de Álvaro Scaramelli. Uy, está lento, sí, está el internet, está lento aquí. Sí. Álvaro Scaramelli. Ahí está. Julio Iglesias, no, pues Álvaro Scaramelli. Sí, yo tuve la suerte de conocer a Ramo de Flores. ¿Será Ramo de Flores? Mi amiga auditora me dice, por favor. Ah, se cayó el internet, sí. Se cayó el internet y se cayó el WhatsApp. Se cayó el WhatsApp. Ahí volvió el WhatsApp. ¿Qué tal la canción que me habían pedido?
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0: Cazuela de pollo está haciendo la perla. Linda la perlita.

Y bueno, nada más, Ciela. 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Si quieres, en la tarde vamos en camión. No hay ningún problema. Nos vamos, gracias. Que tenga una tarde maravillosa. Que tenga un rico almuerzo. Sí, pues. 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Bueno. Chao. Que tengan buena tarde. Espero que se hayan entretenido, ¿no?

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4: 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Me reuní con el viceministro de Obras Públicas y Telecomunicaciones para expresarle mi preocupación con la conectividad digital en nuestro distrito, en especial en los sectores rurales que viven con problemas diariamente en su telefonía e internet. 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No puede existir en Chile ciudadanos de primera y segunda categoría, dependiendo del sector donde vivan. Le pedí al ministro fortalezca las fiscalizaciones, porque tenemos claro que existe un incumplimiento de la ley de forma reiterada, pero nadie le pone el cascabel al gato. Los sectores rurales no pueden seguir abandonados a su suerte.
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Son las 13:32. ¿Qué tal? Buenas tardes, bienvenidas, bienvenidos a este Super Martes, 6 de octubre. ¿Cómo estás? ¿Cómo estás? Oye, bajo la lluvia. Y sin paraguas hemos llegado. Sin licencia, sin auto de alta gama, no. Eso pasa por andar sin licencia. Así que usted, cuando conduzca, saque su licencia antes de conducir. Bueno, ya estamos en vivo a esta hora de la tarde, Super Martes, 6 de octubre, modo primavera, que no parece primavera, parece invierno igual. Mójese por fuera, mójese por dentro. 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

Ya, ¿y qué más? 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

Concejal Nemer Silva López ya está con nosotros también para esta tarde de día martes. Un concejal en terreno en Angol, trabajando por Angol, por la provincia de Malleco, Angol de los Confines. Es don Nemer Silva López, que ya está con nosotros a esta hora en el Super Martes. 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
1: Ya. Mira lo que tengo para ti.
0: Ya, nos comenzamos a conectar a esta hora de la tarde. Estamos en línea en nuestro WhatsApp, el más 56452756670.
2: Señora María.
0: Atento, señora María. Oye, comenzamos junto a los perros del monte. Todo lo que tengo es tuyo. Bueno, todo lo que tengo es tuyo también.

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1: Todo lo que tengo es tuyo, los perros del monte. Oh. Todo lo que tengo es tuyo. ¿Se acuerdan los tuyos? ¿Usted se acuerda de los tuyos? De los quilates nomás. De los puros, los quilates, ¿no? Tuyo. ¿Se acuerda de los tuyos? No. Tú y yo. No. Somos adolescentes. 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Vamos a pasar por un ojo tapado hoy día, viejito. Por un 120 para la chupilca. Y está Baratelli, ¿eh? Está Baratelli el caballito de batalla ahí, ¿eh? Un 120, por favor, me lo da. Yo quiero un 120. Con tocornal, igual. Igual, no va Pascual. Un Santa Elena con Ashe. Santa Elena con Ashe. O un Fray León.

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No ha llegado la primavera, don Marco Antonio, pero igual pasemos por unos 120 días. 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Nos acompaña a esta hora de la tarde, super día martes. Le colocamos ritmo y sabor en el super martes 6 de octubre, mes de la raza. Porque ya se fue el mes de la chilenidad ya. Después viene noviembre, el mes de todos los santos. Viene diciembre, el mes de los gastos. Y llegamos al 2027. Oh.

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1: Nos separan solamente 9 minutos y ahora a las 2 de la tarde. Buena música. Desde el campo de San Clemente, pariente. ¿Se acuerda cuando anduvimos en el campo de San Clemente, pariente?
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1: compadrito
2: 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Y cuando llegué a
1: Bueno, junto a los Zumbales Castizo, buena música a esta hora. 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

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Oye, están todos ya con la preventa lista ya. 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

0: Ya, quiero saludar a esta hora a los que están conectándose en el WhatsApp. ¿Quién está en el WhatsApp? Hola. Aló.
1: Hola, hola, hola, Jube. Buenas tardes, buenas tardes.
0: Buenas, buenas.
1: Jube, oh. ¿Me pusiste mis canciones ayer o no? Yo paso por esta hora te llamo al tiro para que me la ponga. Canción del charrito Leodán, por fin.
0: Tengo el rancherito Leodán, el charro.

0: Nancy Venegas. Buenas tardes, Nancy. ¿Cómo estás, Nancy? Allá en la Villa de los Andes.
1: ¿Dónde están las peucas?
0: Bueno, está bueno el tema. Yo lo escuché, me encantó. No me

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1: Otra más para bailar, viejito.
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2: Son las 14:01 de la tarde.

Ποια? Eso que te pongo el látigo. Mira. Mira, mira. Ya dice un saludo para el malo, para el Catre con la canción. ¿Cómo es eso, malo para el Catre? ¿Cómo andará así? Pero si es malo, dígale que lo arregle por último. Póngale una tachuela ahí para que. Para que se arregle un poco el Catre, digo yo. O se compre una americana mejor.

Ya, ¿quién está en el WhatsApp a esta hora de la tarde? ¿Quién nos dice? Buenas tardes, día martes de lluvia. ¿Quién lo diría? ¿Quién lo diría? Y salía solo hoy día, según el pronóstico de Meteo Red. ¿Sería lluvia hoy día o no? ¿O sol? ¿Qué es lo que había programado? Ah, lluvia.

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Bueno, ¿quién más está con nosotros hasta ahora? 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Bajen, bajen, bajen, bajen para abajo. Bajen para abajo. Bajen y suban después por el ascensor. Saludos para los confines sur. A esta hora de la tarde llega el rancherito Leodano. Hoy día vamos a complacer a nuestra amiga. Ayer le quedamos debiendo un temita, ¿eh? Así que hoy día va el rancherito Leodán. Le colocamos play para nuestra amiga Lidia Salgado ahí en los confines sur, ahí en sector recreo. Un aplauso para nuestra amiga Lidia. Dame un beso y quédate, me dice. Bueno, este tema. Para que lo baile, para que lo goce Lidia.

0: Buena música para esta tarde de día martes. Llegan las viejitas pero bonitas.
1: Llega la onda, sí, sí.
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1: Buena música, viejita, pero bonita. A esta hora de la tarde, super día martes. Vayan a la red social Facebook. Estoy ahí en JVJL hoy día. Dejamos la selfie de día martes. Sí, ahí estamos en el Facebook. Para usted que está con el teléfono en la mano. Ahí. Deje un corazoncito ahí en JVJL a esta hora de la tarde, super día. ¿Está saliendo el sol otra vez? Estamos en agosto.

acordé cuando era chico sauna, sí. Qué recuerdo aquello cuando hacíamos el...

La compañía esta hora de la tarde, Super Día Martes, 6 de octubre, junto a don Never Silva López, concejal de Angol, un concejal por Angol, por la ciudad de los confines, siempre en terreno, siempre presente, concejal Never Silva López.

Ya, estoy en la red social de Facebook, en JVJL, vaya, dele like, dele like, dele like. Oye, saludos para la Camila ahí desde Coyibuyi. Camila, para ti, saluditos para la Cami. El primer corazoncito que nos llega hasta ahora en día.

0: Saludos para Villa Los Andes, Nancy Venega. ¿Cómo estás, Nancy? Nancy, ¿cómo está el acordeón, Nancy? ¿Cómo suena el acordeón de la Nancy? Nancy Venega, saludos para ti, Nancy. Allá en la Villa Los Andes. Y ahora tú. Nelly Toledo, buenas tardes Nelly, ¿cómo estás Nelly? Hola, Oli, Oli Nelly, bonita tarde Nelly Toledo, gracias Nelly. Queremos corazones rojos ahí, ¿eh? Corazones rojos ahí en el Facebook. 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

¿Quién más está por ahí a través de la red social a esta hora? Deje su like. Estoy en JVJL a esta hora. Saludos ahí para Elena Larcón en la población Los Lagos. Elenita, ¿cómo estás, Elenita? Hola, Juve, dice, buena música, lo escucho desde el Valle San Juan. Saludos a mis hermanitos, saludos para ti, Nelly. Allá en Valle San Juan, oye, saludos para el Valle San Juan. Siempre saludamos al Valle San Juan, ¿ah? Sí.

Martes de las tierras de los molinos, pariente.

No conocía a la Argentina todavía, por eso. Hoy la Argentina en realidad fue pulula de el Muno Sánchez, que juega allá en la cuarta región, y también de Américo, que cantó en el grupo Alegría, mira. Pero qué coincidencias. Y yo pensé que era de la reina. No. Se fue por la cuarta nomás y no llegó a la quinta. ¿Por qué no se quedó con el Muno Sánchez mejor? Bueno, con Américo quería formar la banda completa, dijo. Ah. ¿Qué instrumento? Ah, ya. No. 22 minutos ya para las 3 de la tarde, super día martes. Estamos en vivo hasta ahora en el día martes 6 de octubre.

Jamile Burgos Paz. Jamilex. Jamilex. ¿Se acuerda de la Yasuri y Jamile? Sí. Jamilex. Saludos para ti, Jamile. Jamilex. Ana María Gutiérrez Leal, saludos para la población Los Lagos. Saludos para ti, maestro Daniel. El maestro Dania. Maestro Daniel Marilao, ¿cómo está ya? ¿Cómo está, pariente? ¿Cómo está el tiempo? Se pronostican granizos para la tarde, ¿eh?

Seguimos en vivo esta hora de la tarde, super día Marte. 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

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Buena música hasta ahora en el Supermart.

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1: Llegué con mucho temor, pero gracias a Dios, hoy tengo la plena libertad de decirle a toda la gente que vengan con fe y confianza, que en él encontrarán ayuda, fortaleza y solucionar todos sus problemas.
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0: Arisca, trusca, guarey, guastare, guastare, guastare, yanchicachuri. 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Con esta palabrita decir al gran chamán amazónico, hoy día martes cabalístico, martes de ayuda, martes de espiritismo católico ante la Dios. Hoy es un día en el cual usted puede quitarse la venda oscura de sus ojos. ¿Cómo lo puede hacer? Agarrando la cachovaca y llamando a este indiecito. 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Esa es la teléfona para que usted, que tiene problemas, que tiene dificultades, hay dudas en su mente, en su corazón, del ser que lo acompaña, porque ya he visto muchos casos en mi malojita, cantidad de hogares que están durmiendo con el enemigo y no se han dado de la cuenta. ¿Por qué les digo esto? Porque hay muchos hogares que se han destruido. Hombres con lágrimas en sus ojos me han dicho: Indiecito, yo nunca pensé que mi propia esposa me fuera a engañar y me fuera a dejar sin ni uno, porque se llevó todo. Se llevó dinero, animales, y yo le hice una casita a nombre de ella y me echó hasta de la casa. Hombres, hermanos civilizados con hogares de 20, 30 años, de un momento a otro, abandonados y sin ni un peso en el bolsillo. Y también pasa igual con la mujer, mujeres abandonadas por los hombres, se han llevado su dinero, sus animales, sus casas y se han ido con otra mujer. Por eso hay que dejar la duda, hay que dejar el miedo y por eso hay que consultar. Cuando usted tiene un problema de una muelita, de la dentadura, busca al odontólogo. Cuando usted tiene un problema judicial, ¿a quién busca? Al abogado, para que lo asesore, para que le ayude. Cuando usted tiene un problema de salud, lógicamente hay la medicina, la ciencia médica. Aquí en Chile hay médicos muy buenos, pero también hay médicos, hermanos civilizados, que no saben cuando una persona está cargada, cuando una persona tiene un daño, un maleficio. Y ahí es donde estamos nosotros, para ayudarles a ustedes, para que ustedes se quiten la venda oscura de sus ojos. ¿Qué tienen que hacer? 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Ya nuestro control me da la señal de que hay una personita en la línea. Eso me gusta, que este programa sale al aire y la teléfono empieza a sonar. Agradecido con la gente del sur. Estuve en el sur, cualquier cantidad de cariño, mucha gente que me traía quesitos, huevitos de todas partes. Pero no es necesario que lo hagan, hermanos civilizados. Yo sé que ustedes lo hacen con cariño, yo se lo acepto, pero no es necesario. Pero me hacen sentir feliz de ver el cariño de la gente de acá del sur. 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Ya nuestro control. ¿Tenemos llamada? ¿De qué parte me estaré llamando usted?
3: De Penco.
0: ¿De Penco?
3: Ahí.
0: Bueno, mi viejito, usted se ha comunicado con el gran chamán amazónico. ¿Qué le gustó de nuestro programa? ¿Qué le llamó la atención?
3: Es que donde se ve que todos lo llaman.
0: ¿Cómo?
3: Donde todos lo llaman.
0: Mucha gente llamara a Indiecito.
3: Yeah.
0: Quiero que en este momento esté tranquilo, escuche mi voz y solamente mi voz, porque vamos a visualizar qué es lo que está pasando. Regáleme su fecha de nacimiento sin temor a equivocarse.
3: Ya, el 26 de julio de 1975.
0: 26 de julio del año 1975.
3: Sí.
0: En su fecha de nacimiento estaré viendo este chamán. Usted tiene que cuidarse bastante. Tiene que tener mucha la cuidada. ¿Por qué? Porque estoy visualizando enemigos ocultos. Personitas que le tienen envidia, que lo han querido ver destruido, lo han querido ver mal.
3: Ya, sí, así es.
0: Y acá yo veo que usted ha sido envidiado y calumniado hasta por la propia familia. ¿Cuántos viven en su casa?
3: Dos.
0: ¿Usted y quién más?
3: Mi señora y mi hijo.
0: Ah, son tres.
3: Sí.
0: Deme la fecha de nacimiento de esposita.
3: 1970.
0: Pero el día, el mes.
5: 25 de junio.
3: El 25 de junio.
0: Junio, 25 de junio del año.
5: 1970.
0: Eso, así me gusta, ya está ahí con usted. ¡Ay, Virgen Santísima! Madrecita, usted tiene que cuidarse mucho también, porque la veo a usted con ciertas problemitas en la parte de la salud. Hay unos dolores que le dan a la parte de la cintura, a la columna. ¿Lo ha notado?
5: Sí.
0: Y las comidas que consume le caen pesadas, se hincha el estómago.
5: Sí.
0: Hay hígado graso. ¿Ya se hizo ver a médico?
5: Tengo mi médico personal.
0: ¿Y qué le dijo el médico de la hígado?
5: No, sí tengo el hígado graso.
0: Ah, para que vea que este chamán no le está diciendo mentiras. Sí. Cuídese mucho también la parte de la riñón, porque veo que los riñones no están funcionando muy bien. Hay veces a usted se le hincha las piernas, las manos. ¿Aló?
5: Sí.
0: Cuídese mucho en esa parte de la salud. Hígado, la riñón, hay que tenerla cuidada. ¿Usted está tomando algo para esto?
5: No, nada.
0: Usted va a sacar un tiempo, va a venir a mi maloja. Yo tengo el tónico de las 33 plantas amazónicas que le va a ayudar a usted en la parte de los riñones.
5: Yeah.
0: Y veo envidia, veo maldad al alrededor de su hogar. Hay personitas que por delante los tratan y por espalda meten flecha. Muchas veces, sin darse en cuenta, entre usted y su compañero, mantienen con la pelea la discusión a por cosas insignificantes. ¿Lo ha notado o no?
5: Sí, no es verdad eso.
0: Y acá veo, madrecita, que hay envidia, hay maldad. Le voy a preguntar por una personita. Hay dos personas, una se llama Laura.
5: ¿Ya?
0: Y hay una persona de nombre Marcelo.
5: Ya, sí.
0: ¿Quién es Marcelo?
5: Un vecino.
0: ¿Y usted tuvo algún roce, algún problema con él o su marido?
5: Sí, justamente.
0: ¿Cuánto más? ¿Ah?
5: Sí, es verdad.
0: ¿Cuánto hace que tuvieron este roce, este problema?
5: Año. Hubo hasta una muerte ahí.
0: ¿Por qué?
5: Sí, por lo mismo. Pero no, a mi medio no fue, sí, pero hubo algo. Años.
0: Tenga cuidado.
5: 19 años, más o menos.
0: Tenga mucho cuidado porque veo que es personita de no confiar y veo que a su casa, a su maloja, le han tirado mala onda, mala energía, malas vibras.
5: Yeah.
0: ¿Usted ha encontrado algo en la casa que le hayan tirado?
5: No.
0: ¿Ruidos extraños, algo así paranormal?
5: Arriba, antes me molestaba mucho, unas polcas sonaban arriba. A veces me sonaba mucho antes, ahora ya no, ya.
0: Tengan cuidado, madrecita, porque veo mala onda, mala energía y veo daño. Sería bueno que ustedes vengan a mi malojita. Yo le voy a hacer una liberación, vamos a hacer una ayuda para que se le abran los caminos, porque aquí veo la fecha de nacimiento de su esposo, el 26 de julio del 75, que últimamente la parte de la económica han estado un poco mal. Dinero que agarran, dinero que se va como el agua entre los dedos, no rinde, no luce.
5: Sí, verdad.
0: Y hay veces le viene como un aburrimiento, como con ganas de irse de donde están para otras partes. ¿Lo han notado o no?
5: Sí, yo sí.
0: Hermano mío y usted, madrecita, vengan a mi maloja. Yo les voy a ayudar. Ustedes están en Penco. ¿Qué es lo que más cerca les queda? ¿Temuco, Osorno?
5: En Temuco.
0: Van a venir a mi malojita en Temuco cuando yo me anuncie, porque ya estuve en Temuco, ahora poco. Cuando yo vuelva a hacer una visita, van a venir, me van a traer la orina de usted, la orina de su esposo. Me van a traer 3 limones verdes. Y unas 3 estillas de canela grandecitas. Se van a hacer presente con esto en mi maloja. Yo le digo lo que vamos a hacer para que se le abran los caminos, porque veo carga, ¿ya? ¿Alguna pregunta?
5: No, ninguna.
6: ¿Usted lo avisando?
0: Sí, mi viejo. ¿Qué mensaje le dan ustedes a la gente que la están escuchando en este momento después de esta evidencia? ¿Les dije la verdad? ¿Me equivoqué en algo? ¿Qué experiencia vivieron?
6: Está todo bien, porque todo lo que me dijo usted es verdad, pues. Y sabía al tiro que, claro, yo tengo un enemigo que se llama Marcelo. ¿Y cómo le asentó el mismo nombre?
0: Así probamos nosotros. No somos adivinos, porque en el mundo no hay adivinos.
6: Ahora vi que es verdad, porque resultó justo. Yo tengo un amigo que ellos, la familia, me hizo mal. Porque a mí me urgieron un pastor y me dijo que yo tenía trabajado de un mal. Y el enemigo que es se llama Marcelo.
0: ¿Y usted por qué dice ahora veo que es verdad? ¿Antes no creía o qué pasaba?
6: Es porque no sabía si me tiraron mal, pero a mí me dijo cuando me urgieron un día en la iglesia, me dijeron que estaba trabajado, que me han hecho algo. Y ahora usted me lo confirmó ya.
0: ¿Con nombre y todo?
6: Sí, con nombre y todo.
0: No se me confía de la gente, porque hoy ve cara, no corazón. Hermano mío, atento a la próxima visita. Venga con esposita para darle el tónico a las 33 plantas. Y para que empiecen una nueva vía, ¿ya?
6: Un
0: abrazo, Dios te bendiga. ¿Ya?
6: Ya,
0: mi viejo, un abrazo.
6: Un abrazo, muchas gracias.
0: Chao. Así le orientamos a las personitas que se comunican a través de la cachovaca a la teléfona. Nunca olviden el día, la fecha, la hora que escucharon al gran chamán amazónico. Hoy es un día martes. Como les digo yo a las personitas acá en Chile, me gusta porque ya llevo 35 años en Chile y usted sabe que uno se climatiza con ustedes. con los chilenos. Tengo mucha gente chilena que me quiere, me dan sus testimonios de agradecimiento, cantidad de personas que nos llaman. Escriban bien el día, la fecha, la hora que ustedes escucharon al gran chamán amazónico. Un día martes, damos el aviso directo. 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Arisca, trusca, guarey, guastare, guastare, guastare, yanchicachuri. Anasa, naikurai, la malara, anasa, naikurai, la contoyonoira. Contoyonoira, inmaselenta, telleneira, guachichamura. 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
1: Rechazo de mucha gente y por cosas que maldades de la gente. A veces no le encontraba explicación a nada, pero he podido salir adelante y doy gracias a Dios y por la ayuda, por la fortaleza. Hoy me siento realizada y con una pareja y luchando por mi hogar y me sentí fortalecida. No.
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0: 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Tenemos más llamadita. La cachovaca no para de sonar. Hay otra persona en la línea. ¿De dónde me estás llamando, hermano mío?
1: De Loncoche.
0: De Loncoche. Saludo cordial para toda la personita de Loncoche. ¿Cuánto tiempo lleva escuchando al gran chamán amazónico?
1: Mire, hace tiempo que lo estoy escuchando.
0: ¿Y nunca me ha visitado?
1: Nunca lo he visitado y ahora me atreví ya porque ya...
0: No me cuente el problema, porque usted me llama es para que yo le diga, no para que usted me cuente, ¿ya?
1: Bueno.
0: A Indiecito no tiene que contarle nada. ¿Usted no me conoce personalmente?
1: No.
0: ¿Nunca ha hablado conmigo?
1: Solamente por la voz nomás.
0: ¿Nunca ha hablado conmigo?
1: Nunca, primera vez.
0: Regáleme su fecha de nacimiento sin temor a equivocarse.
1: 2 de agosto del año 1959.
0: ¿Sí? Uy, arisca, trusca, guarey, guastare. Usted tiene que tener mucha la cuidada, hermano mío, porque veo que el lugar donde usted está, está cargado. Hay maleficio, hay cosa negativa que me le hicieron a la maloja, a la casa. Aquí yo veo que hay unas cosas muy fuertes, estoy visualizando como unos huesos de animales enterrados en su casa y estoy visualizando como tierra la cementerio que le tiraron. ¿Usted ha encontrado algo anormal? ¿Ha pasado algo anormal en su casa, en su lugar donde vive?
1: Sí.
0: ¿Qué ha pasado?
1: Que he encontrado cosas enterradas, como dice usted.
0: Aquí lo veo, hermano mío, y veo que las plantas se le secan, se le marchitan.
1: Sí, tiempo atrás, como, bueno, yo le puedo decir ya como 5 años atrás.
0: La casa está cargada, mi viejito.
1: La rosa, una planta, una rosa grande, y se secó.
0: Y había una planta de ruda, porque lo puedo ver, yo estoy acá transmitiendo la programa en la radio, pero estoy visualizando que usted tenía también una planta de ruda muy bonita y se le secó.
1: Sí, ruda y Brasil, piano.
0: Yo le digo de corazón, hermano mío, acá yo veo carga, veo daño y veo que esto lo hicieron para que usted no surja, para verlo destruido, para verlo mal. Como si fuera poco, hermano mío, veo también en la parte de la salud agotamiento, cansancio, debilidad.
1: ¿Ya?
0: Hay una debilidad en usted. Hay unos dolores que le pegan muy fuertes a la parte de una pierna, una extremidad. ¿Cuál es?
1: La derecha.
0: Y muchas veces siente como una clavada a la parte de la columna.
1: Sí.
0: Se le han muerto animalitos, porque en este terreno veo que hay como animales que los han matado. Veo acá maldad.
1: Claro.
0: ¿Qué animalitos se le han muerto?
1: Ovejas, cordero.
0: Pero usted los encuentra muertos, porque yo visualizo como que es algo que los mata.
1: Claro, son los perros.
0: Uy, Virgen Santísima, esos perros de monte.
1: Perros vagos que ya no los quieren en la casa, los largan y ahí se tiran a las ovejas.
0: Hermano mío, usted tiene que tenerla cuidada, porque yo estoy viendo cosas mucho lo negativas a su alrededor. Le voy a preguntar por una persona de nombre Raúl. ¿Quién es?
1: Raúl es un amigo. Eso fuimos muchos años. Fuimos compañeros de colegio.
0: ¿Ya?
1: Sí.
0: Pero ojo, ¿cuánto hace que no lo ve?
1: No, ahora es mucho tiempo que no lo veo.
0: No es de confiar, porque aquí veo envidia de parte de esa persona hacia usted.
1: Ya.
0: No es de confiar, tenga cuidado. Parte la sesuala, agotado para estar con mujer también. Usted está ahí.
1: Eso es lo más importante que necesito saber.
0: Estos son efectos del daño, del mal que les hicieron. ¿Usted está con esposita ahí?
1: Sí.
0: Póngamela ya la teléfono una momenta.
1: Ya. Ahí está.

0: ¿Aló? ¿Aló? Regáleme su fecha de nacimiento.
1: El 15 de noviembre.
0: 15 de noviembre.
1: De 1962.
0: Del año 1962. Oh. Efectivamente, aquí veo, madrecita, usted los quieren ver destruidos, los quieren ver mal. Usted a veces siente mucho dolor a la parte de la cabeza. Pareciera que anduviera curada. Y le viene ¿ya? como una debilidad. Hay noches que usted no duerme bien.
1: ¿Ya?
0: ¿Lo ha notado o no?
1: Sí.
0: Y aquí veo sí. que a veces le viene como una debilidad, un cansancio, un mareo. Y viene como unos dolores fuertes a la guata, como dicen en buen chileno.
1: Ya, sí.
0: Cuídese mucho, madrecita, porque veo, como le dije a esposito, veo maldad, veo carga, veo fuerzas negativas que hicieron para verlos destruidos, para verlos mal.
1: Claro.
0: Ustedes tienen que venir a mi malojita. ¿Ustedes en qué parte están?
1: De Loncoche.
0: En Loncoche. Tienen que venir acá a la Temuco. Yo estuve hace poco en Temuco, pero ya voy a volver. Tienen que estar atento a la próxima visita de este chamán para que ustedes vengan, porque veo que la casa está cargada. Me hace la favor, me tienen que traer bastante tierra allá del terreno. ¿Ya?
1: Ya.
0: Me agarra la orina de usted y esposito también que agarre la orina de la parte.
1: Claro.
0: Y me traen 3 limones.
1: Ya.
0: Yo le voy a hacer una descarga a la casa y voy a ayudarle a ustedes, porque veo, madrecita, que ustedes no están bien de salud. A ustedes les han hecho exámenes, chequeos médicos y todo sale normal.
1: No.
0: No le encuentran nada. ¿Es correcto o me equivoco?
1: Sí, algunos problemas que tengo me lo encontraron médicos, sí. Pero ese decaimiento que usted me dice, sí, lo tengo. Cuando estamos acá en la casa todo el día, a veces vamos a la otra propiedad, como que ahí yo ando bien. Pero llego acá, me da un decaimiento, sin ganas de hacer nada, me cuesta para levantarme. Y...
0: Lógico, mamá, porque esto se lo hicieron, ¿para qué? Para verlos a ustedes separados, para verlos destruidos. Usted a veces por cosas pequeñas resulta peleando con su marido.
1: Sí,
0: porque si le miento, dígame, indio, usted está diciendo mentira, porque acá somos pan, pan, vino, vino. Hoy es un día martes.
1: Claro, sí.
0: ¿Ya? Sí, entonces mamá va a estar atenta, va a venir con esposito, ¿ya? Deme con su esposo.
1: Ya, gracias.
2: Ya, ¿aló?
0: Hermano mío, tiene que venir con esposita a mi maloja lo más rápido posible porque la casa está cargada. Esposita también está mal de la salud y usted también en la parte de la sesuela está mal.
2: Sí, sí.
0: Esto lo hicieron para separarlos, para verlos mal. Entonces usted va a llamar y va a reservar una hora, ¿ya?
2: Bueno.
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2: Sí.
0: No olvide el día, la fecha, la hora que se enganchó con este chamán un día martes, ¿sí o no?
2: Sí.
0: Entonces, mi viejo, tenga cuidado con los animalitos igual, porque usted sabe que estas fechas se prestan para que aquellos que gozan con lo ajeno, los cuatreros que se roban los vacunos, los chanchitos, esto, hay que tener cuidado con los animales, ¿ya?
2: Sí.
0: Ya, mi viejo, ¿qué le dice usted a la gente de Loncoche, a la gente que escucha este programa en diferentes partes de acá de Chile, en Osorno, en Los Ángeles, en Temuco? ¿Qué les dice usted después de haber hablado con este chamán?
2: Que la gente que estén escuchando el programa, que sigan viéndolo a usted, porque usted dice todo la verdad, lo dice pan, pan, vino, como dice usted, eso es verdad.
0: Bueno, mi viejito, ahí le dije las cosas como son.
2: Sí.
0: Porque usted nunca había hablado con indio.
2: No, no, no, no.
0: Llame y reserve la hora, ¿buena?
2: Ya, esto... Cuando ya vuelva para acá, a Temuco...
0: Sí, pero tiene que llamar anticipadamente para reservar hora al mismo número que me está llamando, al 942-157002, ¿ya?
2: Sí, ya.
0: Ya, mi viejito, un abrazo.
2: Bueno,
0: ya, Dios te bendiga.
2: Gracias, gracias.
0: Chao.
2: Igual. Chao.
0: Así le habla el gran chamán amazónico, como dicen ustedes, pan, pan, vino, vino, porque no estamos quemando incienso en altar de mentira, estamos con la verdad. ¿Quieren hablar con este chamán? 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No se olviden, hermanos civilizados, que desde el mismo momento, desde el mismo instante que usted agarra la cachovaca y llama a este indiecito, desde ese mismo momento, desde ese mismo instante, rompe las cadenas que atan su propia felicidad. Desde ese mismo instante usted empieza una nueva vía. No somos Dios, porque no nos creemos un Dios. Somos humildes criaturas de Dios. Pero sí tenemos conocimiento, sabiduría, desde muy niño, desde muy temprana edad, de nuestros ancestros, de mis abuelos, mis padres, que en paz descansen. Llevamos la sangre indígena en nuestras venas y tenemos el conocimiento y la sabiduría. Sabemos cuando una personita tiene daño, carga, brujería. Sabemos cuando una personita tiene una enfermedad natural que hay que tratarla con la hierba, la corteza, la raíz. Tenemos mucho conocimiento de la Pachamama. Arisca, trusca, guarey, guastare, guastare, guastare, yanchicachuri. Anasa, naikura y la malara, anasa, naikura y la contoyonoira. Contoyonoira, inmaselenta, telleneira, guachichamura. 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
3: Estaba completamente desamparada, no podía constituir una pareja, siempre todo era negativo. En la familia, en el hogar, en trabajo, siempre tenía buenos trabajos, pero nunca tenía dinero suficiente como para mi logro, para tener un lugar donde vivir.
0: 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Tenemos más personas en línea. ¿De dónde me llaman?
4: Del interior de Melipilla.
0: Del interior de Melipilla. Un saludo para todas las personitas de la Melipilla. Este programa sale por diferentes emisoras a nivel nacional, gracias a Dios. Tenemos cobertura hasta Osorno, Temuco, Conchipulli, Los Ángeles. Bueno, mucha gente me escucha en todas partes. ¿Qué le gustó de nuestro programa? ¿Qué le llamó la atención?
4: Ay, lo sincero que es, que le adivina todo.
0: Eso es una forma de decir adivina. Usted sabe que adivinos en el mundo no hay, pero sí tenemos el conocimiento por el timbre de la voz. Visualizamos muchas cosas y les podemos decir, ¿ya? ¿Aló? ¿Ya?
4: Sí.
0: ¿Usted no me conoce personalmente?
4: No.
0: ¿Nunca ha hablado conmigo?
4: No.
0: Bueno, madrecita, quiero que se relaje, esté tranquila y me dé su fecha de nacimiento sin temor a equivocarse.
4: Ya, el 21 de octubre.
0: 21 de octubre.
4: De 1969.
0: Del año 1969, una mujer de carácter curioso, amante a la música, la romántica. Usted es muy romántica, muy cariñosa.
4: Sí.
0: Pero veo en su fecha de nacimiento que últimamente hay como una soledad, hay como una tristeza, se siente en ocasiones con aburrimiento y desespero.
4: Exacto.
0: Cuídese mucho, madrecita, porque aquí veo que hay personas de la propia familia que a usted no me la han querido ver bien. Hay personas de su propia familia que por espalda de usted hablan, murmuran y critican. ¿Sabía esto?
4: No, ni idea, no.
0: No se confíe, mamá, porque usted es muy confiada. Sí. Usted se confía mucho en la gente. Y hay personitas que a usted por delante la tratan, la miran y por espalda le mete la cuchillo. Cuídese mucho porque estoy viendo un fracaso en el amor. ¿Cuánto hace?
4: No, harto tiempo, como 6 años ya atrás.
0: 6 años.
4: Sí, ahora estoy conociendo a otra persona, pero él tiene su compromiso y parece que estoy mal ahí.
0: Iba yo para allá iba, por eso no me gusta que me cuenten nada. Porque aquí veo una persona comprometida que prácticamente quiere estar con usted, o sea, quiere jugar a los dos bandos, ¿me entender? Y usted, madrecita, no es instrumento de placer de nadie. Perdonar no. Quien dio ser sincero, pero yo le digo lo que yo veo.
4: Sí, claro.
0: No me use prendas oscuras, ¿le gusta mucho el color negro?
4: Sí.
0: Veo algo oscuro, algo negro que tiene puesto, ¿qué es?
4: Sí, una calza.
0: Trate de no usar esas prendas negras.
4: Y ropa interior también.
0: El cuadro, como llaman.
4: Sí, el calzón.
0: Sí, porque la estoy visualizando a distancia. Se pone nerviosa usted, ¿no?
4: Sí.
0: Madrecita, no me use prendas negras. Porque esto no le conviene en la parte emocional. Esto la bajonea más. Cuídese mucho también de un dolor que le da como a la parte del interior, a la parte baja. ¿Se ha dado cuenta como unas clavadas?
4: Como, sí.
0: Como unos dolores, como unas clavadas, como unos piquetes que usted siente.
4: Sí.
0: Y hay unos dolores que le vienen también a la cabeza, como unas punzadas.
4: Sí, también.
0: Si usted nota, estos dolores son los días martes y los días viernes.
4: Sí.
0: Aquí, madrecita, le digo de todo corazón, usted tiene que cuidarse mucho porque hay mucha maldad, mucho odio hacia usted de terceras personas. ¿Ya?
4: Pero yo no soy mala con nadie, ¿cómo?
0: Esa es la pregunta que se hacen todos, dice, pero yo no soy mala con nadie ni mala con nadie porque a mí me hacen daño. Usted sabe que uno no es monedita de oro para caerle bien a todo el mundo. Malo si tiene dinero, malo si no tiene.
4: Sí, también.
0: Si usted tiene dinero y un amigo o amiga le dice, présteme 100 lucas, como dicen ustedes acá. Si usted no se las presta, dice que usted es mala gente.
4: Sí, claro.
0: Y si usted le presta y le hace el favor, después no le pagan. Y
4: nunca
0: para no pagarle, si ven que usted viene por una calle, se cambian de calle para no verla. Entonces, ¿qué quiere decir? Pierde el amigo y pierde el favor.
4: Sí, claro.
0: Hoy en día, madrecita, la gente está muy mal, física, moral, espiritualmente, porque todo piensa el negativo y no hacen el bien. Siempre hacen un favor con espera de otro favor. Cuídese mucho, mamá. Le voy a preguntar por una personita de nombre Margarita. ¿Quién es Margarita?
4: Yo.
0: ¿Usted me había dado su nombre?
4: No, no, para nada.
0: Se sorprendió, la veo sorprendida.
4: Sí.
0: Estoy diciendo hasta la forma como está vestida. Y con esto no quiero decir que sea divino, pero sí tengo capacidad mental, visualización a larga distancia. Va a ser lo siguiente, mujer, porque veo fuerzas negativas. Va a venir a mi maloja lo más rápido posible.
4: Ya.
0: Me va a traer bastante orina en una botella.
4: ¿En ayunas?
0: Sí. Ay. Me va a traer 3 limones verdes jugosos.
4: Ya.
0: Como ese limón que llaman sutil.
4: Ah, de cigrito, sí. De pica.
0: Ese es de pica, pero hay uno que es chileno que llaman sutil.
4: Ah, ya, sí.
0: Y me va a traer en una bolsita o un frasquito un poco de sal fina.
4: Ya.
0: Me va a traer una prenda íntima de usted de color rojo. ¿Tiene?
4: Sí.
0: Una prenda íntima de color rojo porque le voy a ayudar para que le vaya bien en el amor.
4: Ay, ya, muchas gracias, sí, porque estoy ya parecemos ya, porque yo vivo con mis hijos, ya los tres parecemos ya como que estamos en un convento.
0: ¿Y?
4: Los tres solteros.
0: Imagínese, y me hace la favor, te lo digo de corazón, no se pegue mucho a ese hombre porque es un hombre comprometido y ahí no hay nada.
4: ¿En serio? Ya me tengo que salir de ahí.
0: Sí, ¿cuánto lleva con él?
4: No, poquito, lo he visto una sola vez, ¿no?
0: ¿Usted quiere que la guíe? Yo la guío, porque yo no le voy a decir aquí palabras bonitas para que usted vaya y se tire a un abismo.
4: No, claramente. No, yo creo que me diga la verdad nomás.
0: Por eso le digo, no se confíe, esa persona no le conviene. Venga, mi maloja, yo le voy a dar la suerte, le voy a hacer un ritual del amor y su vida va a cambiar.
4: Sí, entonces tengo que salir de ahí. Eso era mi duda. No sé si seguir ahí o salgo mejor.
0: Ya le estoy diciendo.
4: Porque ya no quiero sufrir más tampoco.
0: Si usted se quiere estrellar con un muro de cemento, siga ahí. Porque usted da mucho y recibe poco.
4: Sí, claro.
0: No, es una mujer amorosa, cariñosa, pero de allá para acá, solamente cuando la necesitan, nada más. ¿O me equivoco?
4: No, no, para nada.
0: Entonces, mamá, sí. 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
0: Esa es la cachubaca, sí, de este chamán privado, para que llame y reserve su consulta. ¿Buena?
4: Ya, y tengo que llevarle tres limones, me dijo. Voy, sí, a anotar porque si no me olvida.
0: Tres limones, un poco de sal fina y una prenda a la íntima de color rojo.
4: Ya.
0: ¿Ya?
4: Ya.
0: ¿Qué le dice usted a la gente que la escucha? ¿Qué experiencia vivió con el gran chamán amazónico?
4: Uy, no, que lo llamen, que busquen ayuda, porque nosotros a veces buscamos ayuda en personas que lo sacan y sacan plata nomás y no lo dicen nada. Y que no, que busquen ayuda con usted, van a la segura, al tiro.
0: ¿Se sorprendió cuando le dije los colores de sus prendas?
4: Sí, el nombre y todo. Uy, me dejó, pero está dentro. De verdad.
0: Si esto será a través de la cachovaca, imagínese una consulta privada con este chamán, con la indiecita mayasca. No, claro, somos adivinos, que les quede claro a todos mis oyentes, pero sí tenemos capacidad, mentalidad para visualizar, captar a personas a kilómetros de distancia, ¿ya? Ya, mi corazón. Un abrazo.
4: Para mis hijos, porque ellos igual están solos, que deben ser lo mismo, ¿o no?
0: Tráigame la fotografía de sus hijos.
4: Ah, ya. Ya, entonces voy a llamar al tiro para reservar una hora.
0: Amén. Un abrazo. Dios te bendiga.
4: Gracias igualmente, indecito. Un abrazo también. Cuídense.
0: Chao. 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
0: 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Por algo Dios quiso que en este instante usted me esté escuchando. Los tiempos de Dios son perfectos. Y mi Dios dijo, ayúdate, que yo te ayudaré. Pero Él no dijo cómo. 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

0: cambiado como 5 veces y ahora. Se me mojó un taco. Voy a tener que sacarme el otro para quedar, si no voy a quedar coja. Saludamos ahí a todos nuestros queridos auditores, auditores que nos sintonizan ahí a través de la 113.9 MHz, los Confines Radio. Para esta tarde espectacular ahí de día martes, segundo día de la semana, 6 de octubre. Saludando a quienes están de cumpleaños, quienes están de onomástico. Para usted que está cumpliendo alguna fecha importante el día de hoy, les saludamos y les deseamos que lo pasen ahí súper bien.
1: Esa es la verdura.
0: Eso es genial, que la pasen espectacular. Sí, luego me voy a quedar ahí con todos los saludos que me vienen llegando acá en nuestro WhatsApp, que ya se me acumuló el kilo, el raspe, toda la cocina que había. No es malo. 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Por supuesto, ahí para usted que está en la sintonía de la radio, disfrutando de la buena música en esta tarde de lluvia. Oye, pero cae, llueve a rato, ¿eh? Pero cuando llueve, llueve. ¿Eh?
2: No, Nico, es que de verdad no me llamé más. 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
3: Pero Cote, ¿qué onda? 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
0: Sí, estamos revisando por acá. Luisquito, nos vamos con ese gran éxito para nuestra amiga Anaís, que nos

Hoy se me mojó el dedo gordo del pie derecho. Ya, no, espero que no me resfrío. No. Ya, voy a tener que sacarme el taco, yo creo. 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Oye, la primavera, ¿dónde está, compita? 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

0: 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Por supuesto, ahí nos presenta Lance en lindas canciones.
1: No, Nico.
0: Vamos a la buena música mientras me cambio los colales, oiga. Mira, que sacame los tacos acá, me mojé el dedo gordo del pie derecho. Nos vamos a la buena música, nos quedamos ahí con tu grupo Zumba Le Primo, Gino Mella.

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sí, ahora sí, ahora me escucho bien, perfecto. Me escucho súper bien, ahí sí, ahí sí. Ahora sí que me gustó. En la música teníamos ahí a los rancheros de plata. Los rancheros de plata ahí sonando a todo ritmo a esta hora de la tarde. Revisando y compartiendo la buena música, toditas las canciones, todos los grandes éxitos que ustedes

Nos quedamos con saludos, vamos con saluditos. 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

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Tenemos saludos de cumpleaños, no le puedo creer, a ver. Saludos de cumpleaños ahí para el maestro Celine, acá en la ciudad de Angol, está en la sintonía de la radio. ¿Dónde está escuchando la radio, maestro Celine? ¿Está ahí en La Peguita? ¿Está en La Peguita o dónde se encuentra? ¿En La Peguita o no? Me preguntan por acá. Un saludito me dice por acá. Angie me dice por acá. Para mí dice estoy de cumple. Después voy a hacer el corderito desasado, me dicen por acá. ¡Oh! Está todo

Tenemos el estado ya en las redes sociales, me informa por acá mi colega, lo acaba de subir, ¿eh? Acaba de subir ahí el estado en las redes sociales, en nuestra fanpage, donde nos encuentra ahí como Angie Poblete. No se alcanzan a ver los tacos, ¿cierto? Me tuve que sacar los tacos acá.

Ciudad de Los Ángeles presente, Luis González. Nos deja ahí un corazoncito. ¿De dónde usted, amigo mío? A ver, no sale de dónde. A ver, Luis González, ¿cómo está nuestro amigo Luis? También nos deja un corazoncito. Oye, yo quiero ver una lluvia de corazones ahí, ¿eh? Una lluvia de corazoncitos, una lluvia de like ahí en la página, chiquillos. Jordi Medina, por acá también se suma con un like. Muchos saluditos ahí para Jordi. 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Ya, el maestro Serena está de cumpleaños. Le vamos a cantar el cumpleaños feliz.

felicidades, que cumpla muchos añitos más, maestro Celín. Estamos todos los de la radio que han invitado al cordero ahí. Nosotros llevamos acá los manjares, oiga. Claro, nosotros llevamos los buenos manjares acá, maestro Celín. Vamos de inmediato, voy a enviar a uno de mis colegas ahí a Minimarket Botillería El Aroma 2.0 ahí a buscar los buenos manjares ahí, ¿va? De tu corazón.

Estamos a pura rumba a esta hora de la tarde. Déjale. Eso. Máximo Matamala. ¿Cómo está nuestro amigo Máximo? Saludos para la comuna de Cañete. Saluditos para la comuna de Cañete. Saludamos ahí a nuestro amigo Juan Villalobos. Nos deja ahí un corazoncito. Saluditos ahí para nuestro amigo Juan Villalobos. Hoy

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Muchos saluditos ahí para nuestro amigo Alvarito. 18 ya con 45 minutos, 6 de la tarde con 45 minutos. Vamos a continuar con más programación ahí el día de hoy, revisando y compartiendo la buena música ahí que ustedes programan para esta jornada. Juan Villalobos, por acá nos dice: hola, hola, buenas tardes, mi morenita hermosa y guapísima, que tenga ahí una excelente tarde. Me puede colocar ahí un mix ahí de los Capitanes Cumbia, por favor, morenita rica carnuda. Saludos ahí a todas las cachorritas de Angol. Gracias, corazón. Ahí cuídese mucho ahí, bombón, chao. Yo montando, me decía: oiga, potrito, pero si está lloviendo. Coleguita, ¿por qué no me averigua ahí? Yo estoy acá encerradita haciendo radio, ¿verdad? Lo que logro presenciar es que hay

de repentito nos vamos a chocar por ahí. Eduardo Figueroa, ¿cómo está nuestro amigo Eduardo? Saludamos ahí a Mario Albito Aguilera Salgado, que nos deja ahí un corazoncito. ¿Cómo está nuestro amigo por acá? Mario Albito. Tu grupo, los Super Titanes original, también nos dejan ahí un corazoncito. Saludamos a nuestro amigo Luis Salapavés. Mi amiga Lili.

ser la más buena moza. Carlos Maldonado por acá me dice, hola mi amor, me dice un amigo. Oh. No sabía que tenía tanto amor. Así que saludamos a nuestro amigo Carlos Maldonado, por acá nos dice, hola, hola mi amor, ¿cómo está con la lluvia? Me dicen ahí, acá escuchando su linda y hermosa voz. Escuchando su linda y hermosa voz. Laura, vos nomás. Me regaló una cancioncita de Los Fugitivos. De Los Fugitivos ahí, amorcito. Perfecto, ahí vamos a estar retomando por acá, amorcito ahí de Los Fugitivos del amor. Saluditos para nuestro amigo Carlos Maldonado, maestro Cepillín, sabe que no puedo abrir acá el chat. A ver, voy a intentar de nuevo, a ver. Tu grupo Los Super Titanes, por acá nos dice saludos amiga, muchos saluditos ahí para nuestros amigos de tu grupo Los Super

0: Vaya los saludos ahí para nuestro amigo Eduardo. Recuerden, ¿eh? 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Nos sigue acompañando ahí en esta super tarde de martes. Hola, hola. Hola. Lo escucho como bajo ahí mi corazón. A ver, acomódese bien.
1: Ahí.
0: Por ahí, a ver. Ahí. Ahora sí. Por ahí sí. Amigo Juan, ¿cómo están ustedes? Bien por acá. No, no, no, sigue como la tarde, porque la tarde está fome, puta fome. Esto no parece primavera, me dicen por acá. Cuénteme, amigo Juan, ¿quiere enviar algún saludito?
1: Sí.
0: ¿Ya? ¿Para quién?
1: Hola, María.
0: Ya, perfecto.
1: Hola, Fabiola Calmín, hola, Erika. Una chiquilla que se llama de la Pondo.
0: Sí, creo que la conozco por ahí.
1: Bueno, sale en TikTok.
0: ¿Sale en TikTok, dice usted? ¿Usted me sigue en TikTok? La ha puesto que ahora me está viendo ahí en TikTok. Pillín, pillín, lo pillé, lo pillé. Cuénteme, sí, pues si la conocemos ahí.
1: ¿Me escuchó la canción?
0: ¿Qué canción?
1: Amarte a la antigua.
0: Amarte a la antigua. Oh, ya sabía un temazo. Amarte a la antigua. Sí, antes era mejor antes la antigüita. No como ahora, no sé, no sé. Ese es de los peregrinos.
1: Sí.
0: Ya. Me la están buscando acá, así que ahí la van a programar, ¿ya?
1: Ya no.
0: Peregrinos del amor. ¿Dónde están los peregrinos? Oye, sacaron un temita nuevo, los peregrinos del amor ahí. No sé si lo tienen pauta, coleguita ahí. Búsquemelo, porfa. Ya. Ah, está listito. Perfecto. Ya, mi corazón. Ahí va a salir su canción.
1: Ya, que esté bien.
0: Igualmente, besitos, se cuida.
1: Ya, mami.
0: Ya, ya, papi, papurri.
1: Mamita, linda.
0: Oh.
1: Hermosa y bonita. Mi gusto y amada, papurri.
0: Oh. Ya, mi corazón, se cuida, besitos. Saludamos ahí a nuestro amigo Juan de Villa La Pradera. Prepárenme los chacales del Maule.

También para nuestro amigo Alberto Hernández. Me llena de saludos, chiquillos. Estoy llena de saludos. No sé por dónde empezar ni por dónde terminar, oiga. Ya, vamos a lo principal. Mucha atención. 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

Ya, me tienen que tener paciencia, chiquillo. No vamos a ir a la música porque se me secó el güero. No me vayan borrando los saludos. Los vamos a dar toditos. Pasamos a la buena música con los peregrinos del amor.

saludamos a nuestra amiga María que nos escucha ahí en la Villa Trintre. Quería escuchar la pata quebrada.

0: mete y saca. Saca y mete y saca. Hola, hola.
1: Buenas tardes, amiga Angie, ¿cómo está?
0: Súper por acá, Patito, a todo ritmo, a pura rumba estamos por acá a esta hora. Oiga, de la tarde.
1: Está prendida la música, con los tumba le castigo.
0: Está prendida la música, soy Patito.
1: ¿Cómo se llama ese temita, amiga Angie?
0: Este se llama Mete y Saca. Así se llama la canción. No, que me abrió las medias pipas acá mi colega. Así se llama.
1: Oye,
0: la canción.
1: Angie, ya se acerca el 18, chico, ya se siente el olor empaná nuevamente, el terremoto.
0: Y ya se siente la chichita en queso, dijo el uno.
1: Recuerden que es fin de semana largo, el lunes es feriado, así que tienen 2 días para recuperar, para llegar el martes a trabajar.
0: Para llegar el día martes a trabajar, sí, tiene toda la razón, papatito, es feriado, sí, el lunes es feriado,
1: pues. Sí. Así que, amiga Angie, se nos viene, pero tremendo, tremendo panorama, este día sábado 10 de octubre. Mire, le voy a dar los horarios, tome nota.
0: Ya, vamos a tomar nota de inmediato por acá, ¿verdad? Déjeme primero, deje acomodarme por acá, ¿verdad? Ya, apunte.
1: Acomódese. Ya, 22 horas. Bueno, 21 horas, abrimos las puertas del Centro Evento Olimpo a las 21 horas.
0: ¿Ya? ¿Ya?
1: A eso de las 22 horas se presentan completamente en vivo los Zumbale Castizos.
0: Ah, van a estar abriendo los chiquillos.
1: Sí, los chiquillos abren. Ya. ¿Sabes que el otro día estuvimos en Temuco con ellos? No, dejaron la escoba y estaba subiendo unos videitos ahora. No, muy bien viendo a los chiquillos. Ya, a eso de las 23:30, amiga Angie, suben los Campesinos del Sur.
0: ¿Ya?
1: Nuestro amigo
0: Patito.
1: Patricio viene aquí. La verdad que ande bien bueno el grupo. Había estado escuchando unos temitas nuevos, grupos nuevos vienen.
0: Hoy tiene una primicia. Estaba conversando con el Patito ahí, de los Campesinos del Sur, y tienen una primicia ahora para, la van a alargar el día viernes, me estaba comentando ahí.
1: Exacto, entonces el día sábado se la vamos a pedir ahí en vivo y directo a ver cómo andan. Ya pues, a eso de la 1:30, los líderes de Chile. Anoten.
0: Líderes de Chile. Ay, también estaban preguntando, todas las chiquillas me andan preguntando que no toca los líderes, vos.
1: De los terceros. Y cerrando la noche, Sangre Chilena, que ellos son de Santiago, amiga Angie. Se pegan un tremendo tour para venir aquí a Angol.
0: Así me estaban comentando los chiquillos.
1: Oiga, la verdad que tienen unos temitas bien picaditos, la verdad, he estado escuchándolo estos días y son bien pegajosos, así es que esperar que a la gente le guste. Traemos 2 grupos nuevos que no habían venido a la ciudad de Angol, porque siempre nos decían, ¿se acuerda usted que está en la animación? Angie, ¿cuándo van a traer grupos nuevos? Ahora traemos 2 grupos
0: siempre traen
1: nuevos.
0: Los mismos grupos, me decían, ¿por qué no le dicen amigo Patito de Olimpo que traiga grupos nuevos? Siempre me decían, me salían con lo mismo.
1: Exacto, así que ahora vamos a traer ciertos 2 grupitos nuevos que son los Campesinos del Sur y Sangre Chilena, que vienen a deleitarlos. Vamos a ver cómo andan los chiquillos y espero a la gente linda de Angol le gusten, porque la verdad que me habla gente de todos lados. Este fin de semana va a llegar gente de Los Sauces, de Coyipulli, de Victoria, amiga, ya han comprado entrada. La verdad que viene mucha gente de Victoria, la escuchan harto para esos lados, en online, yo creo.
0: No, la verdad que no sé, pero me siguen harto por la página. Cuando publicamos ahí, yo creo que pues se conectan ahí a la PP por internet, pero tenemos harta sintonía ahí de Traiguén, de Capitán Pastene, sí, ahí de esos lados.
1: Sí.
0: Victoria.
1: Tenemos harta sintonía, le digo yo.
0: Para Coyipulli acá, Patito también, ¿eh? Coyipulli, Tijeral, Mininco se vienen para acá.
1: Vamos, sí. Coyipulli, usted parece ilustre, pues. ¿Ves que íbamos a hacer fiesta para allá? Se sacaba más fotos usted que los artistas, pues. Así que, ya lo sabe, amiga Angie, este día sábado 10 de octubre se presentan completamente en vivo los Zumbale Castizo, los Líderes de Chile, Sangre Chilena y, por supuesto, los Campesinos del Sur. Así que dejamos a toda la gente linda invitada, Dangol, todos sus alrededores. Y por supuesto al gran Centro de Eventos Olimpo, que está en el kilómetro 1, camino a Angol, Los Sauces.
0: Perfecto, se nos viene buenísimo entonces a contar de la hora 21, prende la noche. Este sábado celebramos a lo grande lo que es el 18, chicos.
1: 18, chicos. Recuerden que es fin de semana largo, chiquillos. Recuerden que es fin de semana largo. El lunes feriado. Oiga, le voy a mandar un saludito aquí a las chiquillas que están vendiendo las entraditas. Estamos aquí en el en Los Castaños, aquí en la esquinita del sabor, ¿qué le digo yo?
0: En la esquina del sabor.
1: Sí, aquí está la Carito que le manda un saludo a su Shuni, dice.
0: La Carito. Saludo ahí la para el
1: sí,
0: chile.
1: Y a la Carmencita también, que está aquí también trabajando junto a nosotros, y esperar que este fin de semana nos vaya excelente. Si podemos terminar con un temita, puede ser o no.
0: Tengo, mire, los tengo a todos en pauta, no sé qué me va a pedir usted.
1: Yo quiero escuchar un temita que se llama, lo estaba escuchando recién, de Sangre Chilena, La Tía Tute.
0: ¿La Tía Tute? ¿Y, de, y no, sé, no será la Doña Juana?
1: No, Tía Tute.
0: Tía Tute, ya. Rellena mientras la buscamos acá, ¿verdad?
1: Ya, pues, rellenamos. 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Lo pilló, ¿no?
0: En eso estamos.
1: En eso estamos. O si no, uno de los líderes, pues.
0: Tengo a Sangre Chilena, pero ese no lo tengo. ¿Cómo se llama?
1: La Tía Tute.
0: La Tía Tute. ¿Es nuevo, no? ¿Cómo los chiquillos no me lo enviaron?
1: No, no, sí, no es bueno, no es nuevo, es bueno.
0: Es bueno. Pero sí, si es bueno. Lo bueno hay que recargarlo y lo que es bueno, es bueno.
1: Sí, después lo busca, pero dejemos algo de los líderes.
0: Ya, acá lo tengo en pauta. La Tía Tute. Ya,
1: ¿Qué tiene? La Tía Tute, mire, la pilló. Muy bien. Ya, pues, amiga Angie, me despido. Un beso grande, cuídese mucho. Que esté muy bien y nos vemos este día sábado, 10 de octubre, celebrando el 18 chico. En el Centro de Eventos Olimpo.
0: Perfecto, nos vemos, Patito.
1: Dejamos a Sangre Chilena con La Tía Tute. Saludo aquí a mis bizcochitos que los tengo aquí mirando.
0: Saludo para ellos.
2: Ya, Patito. Nos vemos, Patito. Vamos a ir por acá con La Tía Tute. ¿Eh?

Canción, me la bailé toda por acá, ¿sí? Vamos a continuar haciendo radio Sangre Chilena, que este fin de semana se nos viene ahí. Los chiquillos son desde la capital Santiago de Chile. Recién estaba charlando ahí con los chiquillos ahí por vía WhatsApp. Sí, me estaban comentando que el temita todavía no sale en YouTube, ¿eh? Sí, me dijeron antes y me dijeron ahí, pero en un mes más o menos van a subir el video ahí a YouTube. Por eso es que nosotros encontramos acá, pero el videito ese. Sí. Así que saludos para los chiquillos ahí de Sangre Chilena que están en la sintonía de la radio y en la capital. Se conectan ahí a nuestra programación, que van a estar este buen fin de semana en la ciudad de Angol. Está muy buena la canción, es pegajosa.

Sergio Aldunate. ¿Cómo está nuestro amigo Sergio? Muchos saluditos también para Sergio Aldunate, la sintonía de la radio. ¿Cómo está nuestro amigo ahí, Sergio? También saludamos ahí a Marcelino Catrilao. Muchos saluditos también para nuestro amigo Marcelino. Marcelino Catrilao, saludamos a nuestra amiga Jessica Enrique Campos. Nos deja ahí un corazoncito. Nuestra amiga Angie Aguilene,

Santiago desde Punta Arenas. ¿Cómo está la tarde por Punta Arenas ahí, amigo mío? Acá tenemos, esto no parece primavera, esto parece invierno. Mucho viento, oiga, me va a llevar el viento yo, ¿no? No, no creo que te lleven ahora. Antes sí, Angie, me dicen acá. Ahora no, porque ahora está ahí rellenita, me dicen ahí. ¡Oh! Te tienen bien cuidado, Angie, me dicen ahí. ¡Oh! Que tiene buena mano el tonto, me dicen ahí. Mónica Estética Arilao, ¿cómo está nuestra amiga Mónica? Nos deja ahí un corazoncito. Nuestro amigo Norberto Jiménez. Saluditos para Norberto. También saludamos a José Gregorio Salamanca Fuentes. Nos deja ahí un corazoncito. Verónica Romero nos deja ahí un corazoncito. Saludando por acá a Mauricio Curiqueo. Muchos saluditos ahí para nuestro amigo Mauricio. En fin, para todos los que están conectados ahí al programa, Leonel García. Hola, Andy, dice qué frecuencia se escucha, dice la 92.3. Transmiten desde Cañete. Yo te quiero escuchar a ti. Va a tener que quedarse ahí nomás, amigo mío. Saludo para nuestro amigo Leonel García. Santiago, por acá nos dice: hola, hola, mi preciosa. Buen martes, besitos.

Muy bien, vamos a quedarnos por acá. 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

Nos vamos a la buena música para la comuna de Cañete. Nuestro amigo Carlos Maldonado nos sintoniza por esos lados. Nos solicitó por acá a los fugitivos.

Exactamente, ya las 7 ya con 38 minutos, 7 horas ya con 38 minutos. ¿Cómo avanza el tiempo? Sí, ¿cómo avanza el tiempo por acá, compita? Hoy voy a enviar un saludo ahí para la comuna de Renaico, ¿eh? Saludo para nuestro amigo Felipe ahí en la comuna de Renaico, para la tía Elizabeth también ahí, que le quedan ricas las tortillas, ese todo. Sí, nosotros estamos fascinados ahí con las ricas tortillas, igual. Así que saludos ahí para la tía Elizabeth, ahí que prepara las ricas tortillas

Esteban Espinosa en Talcahuano, me imagino que estamos. Así que saludamos a nuestro amigo Esteban Espinosa. Juan Carlos Cayulefe, saludito para mi amigo Juan Carlos, nos visita por acá en la página. También saludamos ahí a nuestro amigo Jorge Coliboro. Saluditos para mi amigo Jorge, Marcelo Bustos, nos deja ahí un corazoncito. Saludo para mi amigo Marcelo, para Mauricio Losti Caranguis. ¿Cómo está mi amigo Mauricio? Sergio Aldunate, saludos para mi amigo Sergio. Saludos. De aquí para allá, de allá para acá. Y la vueltecita, y la vueltecita, y la vueltecita. Ahí saludamos a nuestro amigo Marcelo Busto. Muchas gracias por ese corazoncito. Recuerden que este buen fin de semana se prende la noche ahí en el centro de eventos Olimpo. Quedan todos cordialmente invitados ahí a pasarlo súper.

La vuelta cita, la vuelta cita, la vuelta cita. Atención, Angulis, todos sus alrededores. Muchísima atención, porque se nos viene el 18. Chico, pariente. Todos los parientes, las parientes, oiga, los quiero ver a todos perfumados, bien bañaditos, bien olorositos, oiga. Este sábado 10 de octubre, desde la hora 21 en adelante ahí para que vayan a bailar, a gozar,

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0: 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Oye, Angie, pero ¿cómo hizo? Oiga, así dice la canción.

para que vayan a pasarlo súper bien. Y por supuesto, nuestra cocina completamente variada ahí con los ricos anticuchos, las ricas sopaipillas, las ricas empanaditas, nuestro variado bar. Van a ver terremoto, michelada, mojitos. Va a estar completamente variado. Oye, recordarle, chiquillo, que el día lunes es feriado, ¿eh? Así que tienen días para recuperarse y déjale. Así que se nos viene con todo ahí. 18, chico pariente. En Centro de Eventos Olimpo. Y por supuesto también se nos viene toda la buena música. Todita la buena música de... Sangre Chilena. Estos chicos son de la capital, Santiago de Chile. Sangre Chilena, ahí van a estar con todo el ritmo, con todito el sabor, haciendo bailar y gozar ahí a toda la gente linda de Angol y todito los alrededores. Sangre Chilena, por supuesto, también ahí van a estar los chiquillos con todo su repertorio musical. Y por supuesto, nuestros amigos, los líderes de Chile. ¡Oh, pero qué temazo!

0: déjemela correr del principio, porfa. Está muy bueno este mix.
1: Para ir haciendo ambiente, chiquillos. Continuamos con toda la buena música de los líderes de Chile.

la gente toda por acá. Oiga, me las bailé todas. Ya, vamos con los últimos saludos. Luego ya nos comenzamos a retirar el día de hoy. Deseándole a todos ustedes ahí que tengan ahí una buena noche. Un descanso reparador. Nos reencontramos ya el día de mañana miércoles a través de una nueva edición de la tarde más movida del sur de Chile, solo con las antenas de Los Confines Radio. Juan Pablo Baum Sepúlveda nos deja un corazoncito, muchísimas gracias. Fran Poblete, saludos para Weekend. Arnaldo Andrés Ávila Flores, saluditos para nuestro amigo Arnaldo Andrés en Valenzuela, en Curanilahue. Saludamos a nuestra amiga Patita de las Naciones. Sí, saludos para nuestra amiga Patita. Nos vamos a quedar con pedidos musicales. Nuestra amiga María de la Villa Trintre, por acá nos dice, chao mi niña, me dice por acá, muchas bendiciones. Muchas gracias, mi linda, preciosa. Me deja muchos corazoncitos. Desde la primera cita. Ahí ya están los últimos saluditos. Yo por mi parte me comienzo a despedir. Todavía tenemos que seguir trabajando por interno. Mi chiquillo lindo, mi chiquilla linda, oiga. Ya. Pasadita las 21 horas llega mi colega Rupe con su chupilca, no la suelta ni para ir al inodoro. Saludos para mi coleguita ahí, Rupe. Pasadita las 21 horas se viene su programación. Se cuidan, besitos para todos. Chao, chao.

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1: Estamos de vuelta tras revisar nuestra galería comercial.

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1: 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Directamente de las profundidades del Amazonas, único en su género. El gran chamán amazónico.
2: Guarú, guarú, guarú, guatala, guatala, guastarella. Hola, oh, la burulenga, samoy, guarea, guarey. Samoy, guarea, guastare, guastarella, anchicachore. Anananana, cante, chamandora, pea, guache, chamura. Como de costumbre, todos los días aquí en la radio a nivel nacional de Arica, Punta Arenas, de Punta Arenas, Arica, por todo Chile, saliendo por diferentes emisoras. Así es de que las personitas que van a hablar con este chamán pueden llamar ya al 942-15-7002. Nuestro control me dice que ya empezó a sonar el teléfono. Vamos a ver de dónde nos están llamando, porque hay una persona en la línea. Regáleme su fecha de nacimiento sin temor a equivocarse.
3: El 28 de marzo.
2: 28 de marzo.
3: 1996.
2: Del año 1996.
3: ¿Sí?
2: Efectivamente, aquí yo visualizo, hermano mío, un hombre que viene de una cuna humilde. De padres trabajadores, sí. Pero le voy a decir una cosa, hermano civilizado. Aquí veo que su suerte se la dañaron. Aquí yo estoy viendo carga, veo cosas mucho lo negativas y veo personitas que a usted le tienen envidia, que lo han querido ver mal siempre. Es por eso que usted todo lo que emprende, trabaja, lucha, se esfuerza y entre más trabaja más ruina. Agarra el dinero, parece que se lo robara, no le rinde, no le luce, hermano mío, no le cunde, como dicen ustedes.
3: Exactamente, así es.
2: ¿Con quién vive usted?
3: Con mi hijo, mi mujer.
2: Deme la fecha de nacimiento, esposita.
3: El 26 de febrero.
2: 26 de la febrera.
3: 2004.
2: ¿Del año?
3: 2004.
2: 2004. Sí. Una buena mujer, una mujer que la quiere, una mujer que siempre ha querido lo mejor para usted y usted para ella.
3: Exactamente.
2: Pero aquí veo en la fecha de nacimiento de ella, de que antes de ustedes unirse, habían personas que no estaban de acuerdo con esta unión. ¿Se acuerda o no?
3: Exactamente, sí.
2: Y veo personitas de la propia familia que a ustedes me les hicieron un trabajo. Este trabajo se lo hicieron a través de una getografía. Estoy viendo una getografía de ustedes que la enterraron en un lugar muy feo.
3: Ya.
2: Y veo que este lugar es un lugar donde practican santería, los brujos, y hay brujo peruano, hay haitianos y hay cantidad de personas que utilizan ese lugar para hacer trabajos.
3: ¿Ya?
2: Es por eso que todo lo que usted emprende, todo lo que usted hace, todo sale negado. Cuando no es una cosa, es la otra.
3: Sí, bueno, todo me sale mal.
4: En la fecha de nacimiento de ella veo que a ella a veces le dan unos dolores como la parte de una pierna. ¿En la derecha o la izquierda?
3: La derecha.
4: Y muchas veces le pega como una clavada, una punzada a una pechuga, a un pecho. ¿Es el derecho o izquierdo?
3: El izquierdo.
4: Y ella últimamente, cuando hay intimidad entre ustedes dos, siente como un dolor a la parte del interior.
3: Sí.
4: ¿Se lo ha dicho o no?
3: Sí, exactamente.
4: Porque si le miento, dígame, indio, usted es un mentiroso, lo que me está diciendo es falso.
3: No, todo es verdad que me está diciendo.
4: Le voy a pedir una favora, no me usen prendas negras.
3: ¿Ya?
4: Porque el negro opaca el estado emocional, el estado amoroso. De repente hay como una inestabilidad en el hogar, como que a veces llega una mala onda y hay como una rabia, como unos desacuerdos.
3: Sí.
4: Entonces no me usen prendas negras. Veo algo oscuro, algo negro que tiene puesto. ¿Quién es, usted o su señora?
3: Mi señora.
4: ¿Qué tiene negro puesto?
3: Un pantalón.
4: Exactamente, no me use prenda negra, dígale a ella, yo le voy a ayudar, voy a romper este trabajo y le juro ante Dios, ante este Cristo que tengo aquí en esta cabina de vidrio de la radio,
3: ¿ya?,
4: que yo le voy a sacar este daño, voy a romper este trabajo y ustedes van a empezar una nueva vida.
3: Ya les lo agradecí a toda la vida.
4: ¿Sabe qué foto es la que tienen allá para recordarle? Porque la visualizo. ¿Quiere que le diga qué foto es?
3: Sí, por favor.
4: Es una fotografía donde usted está con ella, están sentados en una plaza, usted está con una camisa blanca, un jean azul.
3: Sí, esa es mi foto.
4: ¿Se acordó de esa foto o no?
3: Sí, sí.
4: Ah, o si le miento, dígame, indio, usted está mintiendo.
3: No, usted es la pura verdad.
4: Hermano mío, yo no me equivocar, no soy adivino, pero sí tengo evidencia, veo más allá de lo que otros no ven. Usted va a hacer lo siguiente, hermano civilizado. Me va a traer la orina de usted, la orina de esposita en un frasco transparente. Van a agarrar un pedazo de algodón. Usted se lo va a pasar a ella por todo el cuerpo con la mano derecha.
3: ¿Ya?
4: Y ella se lo va a pasar a usted por todo el cuerpo con la mano izquierda.
3: ¿Entonces dos algodón?
4: Sí, señor. No, uno solo.
3: Ah, ya.
4: El mismo se lo pasa usted con la mano derecha en su cuerpo de ella y ella se lo pasa a usted con la mano izquierda.
3: Ya.
4: Agarra la orina por separado cada uno en un frasco de vidrio, me la traen, me traen el algodón no lo vayan a mojar ni con orines ni con agua, nada, seco. Me va a conseguir una manzana roja, la más roja y fresquita que pille y me la va a traer.
3: Ya.
4: Yo le voy a hacer un ritual del amor, voy a romper este trabajo de brujería y ustedes van a empezar una nueva vía. Les voy a revelar el nombre de la persona de quien hizo esto, pero no para que usted vaya a agarrar una flecha, un cuchillo y se meta en problemas, sino para que usted sepa qué tipo de gente lo rodea, porque esto lo hizo un propio familiar. Perdonar quien dio ser sincero, pero pam, pam, vino, vino, hermano mío.
3: ¿Ya?
4: ¿Ya? ¿Qué mensaje le da usted a los incrédulos después de haber tenido esta evidencia con el gran chamán amazónico? ¿Qué les quiere decir a usted?
3: Todo lo que usted dice, la verdad, y 100% recomendable a usted, y siempre dice la verdad y ninguna mentira, y confiéndole el hombre.
4: Le dije hasta la foto que le capturaron, hermano mío.
3: Sí, pues.
4: Si esto será a través de la teléfona, imagínense esa consulta privada.
3: Sí.
4: Lo espero en mi malojita, llame y reserve hora. Llame al mismo número que estaré llamando, reserve su hora, ¿ya?
3: Ya, vale.
4: Un abrazo, Dios te bendiga, llame ya.
3: Ya, muchas gracias.
4: Chao.
3: Chao.
4: Con honestidad, con claridad, el gran chamán amazónico les habla a ustedes. Y yo soy así directo, cuando yo visualizo las cosas, yo las digo. Personitas víctimas de una getografía, víctimas de un daño, un maleficio hecho por un propio familiar para verlos destruidos. Por eso les pregunto con seguridad. ¿Les dije la verdad o le he mentido? ¿Les preguntaron algo antes de hablar con indio? Porque nosotros somos así. Pam, pam, vino, vino. ¿Quieren hablar conmigo? 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
5: Me llamó la atención por lo que usted habla de la enfermedad y de las cosas que pueden pasar.
2: Bueno, madrecita, y en este momento usted lo va a comprobar. Regáleme la fecha de su nacimiento sin temor a equivocarse.
5: Ya, el 15 de enero.
2: 15 de enero.
5: 44.
2: Del año 1944.
5: Sí.
2: Arisca Trusca Guarey. Guastare, Guastare, Guastareña. Uy, Virgen la Santísima, yo estaré viendo acá. Estoy viendo, madrecita, daño. Estoy viendo cosa mala.
5: Sí.
2: Pero este daño, este maleficio, no fue que se lo hicieron a usted.
5: ¿Sí?
2: Acá yo visualizo que usted pisó un daño, un mal que no era para usted, era para otra persona.
5: Ya. ¿Sí?
2: Cuénteme una cosa, usted, ¿cuánto hace que fue a la cementerio la última vez?
5: Harán como unos 7 meses.
2: 7 meses atrás.
5: Sí. Fui a ver a mi hijo que falleció.
2: ¿De qué falleció su hijito?
5: Lo operaron de una hernia y se fue.
2: Ay, Virgen la Santísima.
5: Sí.
2: Pero hay algo que usted no sabe y yo se lo voy a decir porque usted llama es para que yo le diga, no para que usted me cuente la problema.
5: Sí.
2: Aquí yo estaré viendo que usted en este cementerio pisó un daño, pisó un maleficio que no era para usted, era para otra persona.
5: Sí.
2: Y este daño, esta brujería, este maleficio penetró en su cuerpo al punto de que alcanzo a visualizar un problema en una extremidad, en una pierna.
5: Sí, sí tengo una canilla, una herida que ya es en 4 meses. Que no tengo sanidad.
2: 4 meses que no tiene sanidad. Pero
5: no
2: usted...
5: tengo curación, me hacen curaciones nomás, pero nada más, no pasa nada, ya comiendo.
2: Pero antes de los 4 meses, ¿usted empezó a sentirse mal, empezó a sentir como un dolor, un hormigueo?
5: Sí, un gato me... De hecho, la culpa al gato que me rasguñó.
2: No, madrecita. No tiene nada que ver el gato que la rasguñó, porque aquí yo estoy visualizando de que el hormigueo y todo eso que empezó antes.
5: ¿Sí?
2: Y no solamente eso, sino que a usted le entró un desespero, un aburrimiento, una ganas de arrancar, de irse de donde está. ¿Sí? Para otras partes.
5: Sí.
2: ¿Por qué? Porque usted pisó un daño, pisó algo que no era para usted. A usted le han hecho chequeos, exámenes médicos, de todo, y todo sale normal.
5: Sí.
2: O dígame mentiroso si le miento, Madre Santa, si estoy equivocado.
5: No.
2: Usted va a venir a mi maloja. ¿De dónde me llama?
5: De aquí, de Candelaria, hasta el Camino Santa Fe.
2: Lo más cercano son Los Ángeles, ¿cierto?
5: Ya, sí, ya.
2: Escúcheme bien lo que va a hacer Madre Santa.
5: Ya.
2: Va a agarrar bastante orina en una botella de vidrio. Me va a pasar un poquito de algodón por la parte de la pierna, pero no donde tiene la herida, porque si no se le pega el algodón. En el lugar donde está sano toda la pierna, me le va a pasar un poco de algodón. Ese algodón no lo vaya a mojar ni con orines, ni con agua, ni alcohol, nada, seco.
5: Ya, seco nomás.
2: Sí. Y me va a traer una cabeza de ajo.
5: Yeah.
2: Yo le voy a hacer una liberación, voy a romper este daño, este mal que usted pisó, que no era para usted.
5: Yeah.
2: Y le voy a sanar esa pierna, Madre Santa, porque eso no es natural, eso es postizo. Pero vuelvo y le repito, que le quede claro, esto no fue que se lo hicieron o se lo mandaron a hacer. Usted accidentalmente en este cementerio pisó esto, ¿ya?
5: Yeah.
2: Va a llamar ya a mi malojita y va a reservar su hora, ¿buena?
5: Bueno.
2: ¿Qué le dice usted a la gente que la escucha en el sur de Chile, a la gente de Temuco, de Osorno, a la gente de Los Ángeles, después de haber hablado con el gran chamán amazónico? ¿Qué le quiere decir a usted?
5: Que lo escuchen y que le pongan atención, porque yo creo que está diciendo la verdad.
2: ¿Le dije la verdad o usted me contó algo de lo que yo le estoy diciendo?
5: No, es la verdad.
2: Yo le hago estas preguntas, madrecita, porque este programa sale a nivel nacional y es calificado.
5: Sí.
2: Usted habla con un chamán, chamán de chamanes.
6: No habla con maestros de albañilería, ni de construcción, ni maestros de cocina, porque hay mucha gente que me dice el maestro, no, a mí no me tiene que dar el nombre, solamente les pido la fecha de nacimiento y yo le digo lo que está pasando, ¿ya?
5: Ya.
6: Bueno, mi corazón, un abrazo, Dios te bendiga, llame ya al mismo número que estar llamando y reserve su hora.
5: Ya, muchas gracias.
6: Gracias a usted por elegirnos. Ánimo, la mejor la suerte, ¿buena?
5: Ya, gracias.
6: Chao.
5: Chao.
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6: 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Vamos a ver quién está con nosotros.
4: Hágame la favor, relájese, escuche mi voz y solamente mi voz. Deme su fecha de nacimiento, por favor.
8: El 24 de septiembre de...

0: Y el dinero que usted agarra se le va como el agua entre los dedos, no le rinde, no le luce.
1: No, no luce nada.
0: Y como si fuera poco, hermano civilizado, alcanzo a ver también la problema, la natural. Usted tiene problemas a la próstata. ¿Cuánto hace que está enfermito?
1: Bueno, yo estoy operado ya como 15 años.
0: Pero no quedó bien. Aquí veo, hermano mío, que esto también lo ha llevado a usted a sentirse incómodo, a sentirse mal, y lo ha llevado también a una impotencia. Usted, para estar en la intimidad con mujer, se siente agotado, cansado para estar con mujer.
1: Sí.
0: ¿Es así o no?
1: Sí, sí.
0: Y acá veo, hermano civilizado, en la casa hay daño, hay carga.
1: Ya.
0: ¿Cuánto tiempo lleva viviendo en este lugar?
1: 12 años.
0: En este lugar veo un daño. Ahí veo un entierro que le hicieron, y eso se lo hicieron para prácticamente verlo a usted destruido. Sin temor a equivocarme, porque indiecito ser vidente indígena, ser gran chamán amazónico, veo que usted tenía una planta de ruda muy bonita, muy frondosa, y se le secó.
1: Sí, está muriendo ya, hay dos plantitas de esas que están muriendo.
0: Ah, o dígame, indio, ¿es falso lo que me está diciendo? ¿Le estoy diciendo la verdad o me equivoco?
1: La verdad, la verdad.
0: Hermano mío, usted va a estar pendiente para que usted venga y nos visite. Yo le voy a preparar a usted un tónico que se llama 33 plantas amazónicas, y le voy a preparar a usted un tratamiento para la próstata, y le juro ante Dios que usted va a ver los cambios y se va a sentir bien.
1: Ya.
0: ¿Ya?
1: Ya.
0: Un abrazo, Dios te bendiga. ¿Qué mensaje le da usted a todos los que escuchan? ¿Qué le quiere decir a usted después de haber hablado con este indiecito?
1: Bueno, que sigan, que tengan fe y lo sigan hablándole a ellos, porque es una cosa que usted dice lo que sabe, ¿entienden esto?
0: ¿Usted tuvo que contarme algo de lo que yo le estoy diciendo?
1: No.
0: O sea, indiecito le está hablando con la verdad.
1: Con la verdad, exactamente, con la verdad.
0: Eso es lo principal.
1: Porque yo lo estuve escuchando, y ahí todo lo que... Porque uno sabe cuando le hacen algo. Y yo tenía ese sentimiento que tenía algo que...
0: Se trata de sacarlo, que usted lo vea salir de su cuerpo. Porque
1: claro,
0: usted le puede
1: decir,
0: pero si usted no lo arroja, no lo bota, siempre va a estar cargado.
1: Exactamente.
0: Ya, mi viejito, un abrazo, Dios te bendiga, esté atento. ¿Buena?
1: Ya, gracias. Chao,
0: igual usted. Chao. Mire esta personita que dicen, yo no creo en esas cosas. Personitas que muchas las veces, hermano civilizado, están en su casa bien y de un momento a otro destruidos, reducidos a una silla de ruedas, porque no creen, se dejan estar, y ya cuando un daño, una toma, un bananguango, se le revienta el cuerpo, no se puede hacer absolutamente nada. No lo digo yo, mire las llamadas que recibo y mire las personitas que hablan con este indiecito, el gran chamán amazónico, porque yo no estoy quemando incienso en altar de mentira. Estamos con la verdad. 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
3: La Cachovaca no para de sonar, hay una personita en la línea.
0: ¿De dónde me llama usted?
4: Aquí de Los Ángeles.
0: Regáleme su fecha de nacimiento, por favor.
4: Yo quiero saber de mi hermana, que estoy medio... Ya.
0: ¿Quiere preguntar por una hermana de usted?
4: Sí, sí.
0: Ya sabe que a indio no tiene que contar en nada. Lo único que necesito, la fecha de nacimiento, nada más.
4: Ya. Ella nació el 29 de julio de 1985.
0: 29 de julio del año 1985.
4: Sí, ella, sí.
0: Aquí veo, hermano civilizado, hermanita, no la veo bien de salud.
4: Ya.
0: Aquí veo a su hermanita que le vienen unos dolores fuertes a la parte de la cabeza. ¿Se lo ha dicho?
4: Sí, sí, ella siempre dice de eso, la cabeza, sí.
0: Veo que su hermanita hace bastante tiempo atrás fue víctima de una bebedizo. A ella me

0: Se dieron una toma más exactamente en un café oscuro. A ella me le dieron una bebedizo para verla destruida, para verla enferma. ¿Usted sabía algo de eso?
1: No sabían, pero más o menos calculamos pues eso, porque ella usa cuando toma, no deja de tomar. Es que estamos preocupados por ella.
0: Exactamente. Este bebedizo que se lo dieron para verla ella sometida en la licora, para verla prácticamente la alcoholizada, y ella está entrando como en una depresión.
1: Sí, exacto, sí, así es.
0: Hay que tener mucha la cuidado, porque veo que ella ha pensado como quitarse la vida. ¿Sabía eso?
1: Sí, algo, sí.
0: Yo no me equivoco, hermano mío, porque el momento que yo le diga mentiras, diga indio, usted me está hablando mentiras.
1: No, usted me está diciendo la verdad, porque ella me dice esa cosa a veces.
0: ¿Qué le ha dicho?
1: Y ella dijo que ya, hermano, ya estoy aburrido, dice, me estoy aburriendo, ya dijo, y de repente quiero dejar todo abandonado, irme lejos, y me dice.
0: Yo sé lo que voy a hacer con usted, le voy a ayudar. Para que usted me haga la favor, escuche bien, yo le voy a retirar a su hermana ese maldito vicio de la licora. ¿Ella qué toma, vino o cerveza?
1: No, ella toma de todo, de repente.
0: Pero lo que...
1: Empieza con vino, puro vino, ella toma, puro vino.
0: Lo que más le gusta es el vino.
1: El vino.
0: ¿Blanco o tinto?
1: Tinto.
0: Mejor todavía. Usted me va a traer una botella de vino tinto.
1: Ya.
0: Le vamos a preparar un quitavicio para que usted, a través de este vino, como ella lo va a tomar, ni se va a dar de cuenta qué hora le va a dar el quitavicio. Y santo remedio, en menos de 33 días usted va a ver a su hermanita recuperada.
1: Sí, eso es lo que quiero, porque eso es lo que queríamos nosotros, pues estamos preocupados, toda la familia está preocupada de ella.
0: Yo lo sé, hermano mío. Entonces va a estar atento en Los Ángeles. 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
1: Sí, ese me lo tengo.
0: Entonces, atento en Los Ángeles cuando Indiecito anunciarse para Los Ángeles, para que lleguen, hermano mío, y hacerle la liberación, ayudar, ¿ya?
1: Ya. ¿Y ese, quién lo daría? ¿Una señora, un hombre? ¿Qué?
0: Eso se lo hizo un hombre. No sé si usted la ha notado que ella practica la mente con hombre, no quiere ya volver a tener relación, no quiere saber nada de eso. ¿Se lo ha dicho o no?
1: No, que dice que con la pareja que tiene, sí, po. Dice que ya no lo quiere, ya no quiere, como que ella ya está, como que lo odian.
0: Por algo le digo, porque el hombre que le hizo esto se lo hizo para eso, para que ella le agarre fastidio a su pareja, para que ella, mejor dicho, se distancie. Hay algo que yo se lo quiero decir, pero lo vamos a hablar en la privado.
1: Ya.
0: Pero no me le diga a ella nada, haga cuenta que usted no sabe nada.
1: Ah, ya.
0: ¿Ya?
1: Ya.
0: Entonces va a estar atento, hermano civilizado, que yo le voy a ayudar.
1: Ya.
0: ¿Qué mensaje le da usted a la gente que la está escuchando después de haber hablado con el gran chamán amazónico? ¿Qué le quiere decir a usted?
1: O sea, que tengan fe, pues. Que tengan fe, que vengan, y si no tienen una como para orientarse, que llamen, porque usted dice la verdad.
0: Le dije la verdad.
1: Sí.
0: Y usted, hermano mío, deme su fecha de nacimiento, a ver qué le puedo decir de usted.
1: Yo, el 12 de julio de 1983.
0: Tenga mucha la cuidado, porque veo envidia, veo gente a su alrededor que lo quiere ver mal. Últimamente en la casa no aspira usted la paz, la tranquilidad. Se aspira a un ambiente negativo. ¿Se ha dado cuenta?
1: Sí.
0: Cuando venga mi malojita, tráigame un poco de tierra de la casa donde usted vive.
1: Ya.
0: Un abrazo, Dios te bendiga.
1: Gracias, muchas gracias igual.
0: Gracias por elegir este gran chamán amazónico.
1: Ya.
0: Chao.
1: Chao.
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0: Llámenos y consúltenos. Hay una persona en la línea. Vámonos con otro llamadito porque la cachovaca sigue la sonando. ¿Aló?
3: Aló.
0: ¿De dónde llama usted?
3: De Osorno, no sirve a mucha gente de acá. Usted es una bendición de Dios, nuestro país.
0: Amén. Dios le escuche sus palabras porque yo, ser católico, creyente en la Dios, y sin la voluntad del indiecito no estaría aquí en este micrófono reventando gargantica. Regáleme su fecha de nacimiento.
3: El 5 del 8 de 1977.
0: ¿El 8 qué mes es?
3: Agosto.
0: 5 de agosto del año
3: 1977.
0: ¡Uy! Arisca, trusca, tranca, soy Virgen Santísima. Yo estoy viendo acá, madrecita, quiero que me lo hable sinceramente, porque usted sabe que cuando yo veo las fechas de nacimiento son como un libro abierto para indio.
3: Ya.
0: Porque hay personitas que cuando yo hablo estos temas se ponen tensos, se ponen nerviosos, no quieren hablar nada.
3: Bueno.
0: ¿Usted alguna vez se metió con un hombre casado o comprometido?
3: Sí.
0: ¿Cuánto hace?
3: Ay, hace harto tiempo ya.
0: Hay algo que usted no lo sabe y yo se lo voy a decir.
3: Ya.
0: Hubo una mujer que le hizo una liga, una atadura a usted para que usted no sea feliz con nadie. Y a usted esa mujer le capturó una fotografía, una foto de usted. Y esa foto la veo, madrecita, que está atravesada con alfileres de cabeza negra. Y la veo que esa fotografía la enterraron en un cementerio, en un camposanto. Por eso que usted la suerte la tiene enterrada, la suerte no pelecha, todo lo que emprende fracasa. Y veo que últimamente en amor ni hablar, le ha ido muy mal. Hombre que llega a su vida, hombre que se aleja, se distancia. Y aquí yo estaré viendo, madrecita, que usted se siente sola, se siente triste, se siente abandonada.
3: Sí.
0: ¿Es así o no es así?
3: Es verdad.
0: Porque si le estoy mintiendo, el micrófono es de usted para que me diga, indio, es falso lo que me estaré diciendo.
3: Es verdad. Y lo otro que me da por tomar alcohol.
0: Exactamente, le da por tomar la licora porque usted está con depresión, se siente triste, se siente abandonada. Y cuando toma la licora, usted, madrecita, hay veces trata como de venir pensamientos negativos, le da mucha tristeza, llora bastante, y esa no es la solución. ¿Con quién vive?
3: Con mi pareja que tengo, mi hermano, que por mi hermano también quiero consultarle.
0: Con su pareja que usted tiene, pero veo, madrecita, que con su pareja últimamente mucha pelea, mucha discusión.
3: Sí.
0: ¿Es así o no?
3: Sí, es verdad.
0: Y veo, Madre Santa, que su hermanito también... A ver, deme la fecha de nacimiento de su hermano.
3: 1 de junio.
0: ¿Ya?
3: De 1986.
0: 1 de junio del año 1986. Arisca, trusca. ¡Uy, Virgen Santísima! Aquí veo que su hermanito está también ligado y atado por una mujer. Hubo una mujer que le hizo un trabajo, lo tiene dominado. ¿Usted lo sabía?
3: No tengo idea.
0: Hay una mujer que prácticamente lo que ella dice lo hace. Por eso su hermanito, el dinero que agarra se le desaparece.
3: Sí.
0: ¿Usted no sabía nada de esa?
3: Hijito, que Dios, que mi hermano le pagaron el día 6 y ayer ya no tenía ni un peso.
0: O sea que yo no me equivoco, mujer.
3: No, sí, es verdad.
0: Yo le voy a ayudar. Usted va a estar atenta. ¿Usted me llama de dónde?
3: De Osorno. Lo único que necesito es una hora urgente, por favor.
0: Va a estar atenta en Osorno.
3: Para llevar a mi hermano.
0: Va a estar atenta en Osorno. Tan pronto nosotros anunciemos la dirección, usted va a venir a Malojita. Venga usted, si quiere, con su hermanito, que nosotros vamos, sí, a ayudarle. ¿Buena?
3: Ya, pero ¿y cómo lo puedo hacer para reservar una hora para llevarlo urgente? Porque mi hermano, ¿sabe qué? Necesita una hora urgente en este minuto. Se fue a la casa de los papás porque él, como le digo, no sé dónde se fue, gastó todo, perdió como 350,000 pesos. No sé dónde se fue a beber alcohol por ahí, algún restaurante, no sé.
0: Yo le digo, madrecita, él le hicieron un trabajo, se lo hizo una mujer. Hay cosas que a través de esta radio no las puedo decir porque hay personitas que merecen respeto.
3: ¿Y eso hace mucho tiempo?
0: Sí, hace bastante tiempo. Yo le voy a ayudar. Así es de que usted esté atenta, tan pronto yo vaya a la dirección, buena, para que usted nos visite con toda la gente que usted quiera traer.
3: Bueno, ay, a todos les digo que usted es la mejor persona que puede haber aquí, porque nos ayuda tanto, yo escucho tanto mensajes de personas que han salido adelante, pero en este minuto, mire, yo estoy súper mal, pero le doy la oportunidad a mi hermano que le dé una hora, por favor.
0: No preocupes.
3: Es lo único que le pido.
0: Yo le voy a ayudar, madrecita, ¿ya?
3: Bueno.
0: Bueno, mi corazón, un abrazo, Dios te bendiga.
3: Ya. Igual, lo quiero mucho, cuídese, un abrazo, que mi Dios lo bendiga.
0: Amén, chao.
3: Ya, chao, chao.
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1: Nuestro control me dice que hay una personita en este instante a través de la línea de la teléfono. Vamos a ver quién está con nosotros. ¿De qué parte me llama?
2: De Osorno.
1: De Osorno. Un saludo para todas las personitas en Osorno. ¿Qué le gustó de nuestro programa? ¿Qué le llamó la atención?
2: Bueno, todas las vivencias que cuentan las personas que han pasado y que han tenido, han sido enfermas y han sanado.
1: Gracias, madrecita, por ese mensaje que nos da, porque este programa es a la opinión de todas las personitas, a la opinión de nuestros oyentes, justamente hoy. Regáleme su fecha de nacimiento sin temor a equivocarse.
2: El 18 de diciembre.
1: 18 de diciembre.
2: De 1947.
1: Del año 1947. La visualizo, madrecita, gracias a Dios, en usted no veo daño, no veo brujería, no veo nada malo que le hayan hecho. Pero sí veo que ha tenido problemas de salud. Ha estado un poco mal en la parte ósea, la parte de los huesos y la parte de la cabeza. Muchos dolores a la cabeza, le viene como un trastorno, un ahogamiento y le viene a usted algo así como una debilidad. ¿Lo ha notado?
2: Sí.
1: Efectivamente, madrecita, aquí veo pérdida de la memoria, lo que usted está diciendo, y estoy visualizando de que hay noches que no duerme bien.
2: Así es.
1: ¿Lo ha notado, no?
2: Sí.
1: De repente le vienen unos dolores a la parte de la cabeza y le vienen de repente como un mareo, un trastorno, como que usted estuviera curada.
2: Sí.
1: Hay un zumbido a un oído, ¿es el derecho o el izquierdo?
2: El izquierdo, pero a veces tengo los dos.
1: Le zumban los dos oídos.
2: Mm.
1: Estos problemas que usted tiene, madrecita, son naturales. No es a consecuencia de un daño, un maleficio que le hayan colocado, porque yo soy honesto, claro. Cuando yo veo un daño, yo lo digo, ¿ya?
2: Ya.
1: Es un problema natural y esto se trata con la Pachamama, con la naturaleza. Usted va a venir a mi malojita cuando usted pueda, madrecita, ahora... 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Y esto le va a ayudar a usted mucho en la parte de la cabeza, la parte de la pérdida de la memoria, ese agotamiento y esa debilidad. ¿Ya?
2: Ya, muy bien.
1: Veo en su fecha de nacimiento una preocupación también por un ser querido. ¿Quién es?
2: Una nieta.
1: Una nieta de usted. Regáleme la fecha de nacimiento de su nieta.
2: 21 de julio.
1: 21 de julio.
2: Del 2010.
1: Del 2010. Es una joven.
2: Sí.
1: ¿Tiene cuánto? ¿16 años? En esta fecha de nacimiento estoy viendo... ¡Uy! Arisca Trusca Guarey. En ella sí veo cosas delicadas, madrecita. En ella sí veo problemas, daño, cosa mala que le hicieron... Para ver a la familia destruida. O sea, esto lo hicieron como en venganza. Para ver a los padres de ella destruidos. No sé si usted le ha notado a ella que ella es como muy tímida. Todo le da miedo. Siente como que la persiguen, como que le va a pasar algo.
2: Así es.
1: ¿Se lo ha dicho o no?
2: No, pero uno la observa, claro. Tiene vergüenza, tiene miedo de hablar porque se va a equivocar. Según ella se encuentra fea, se encuentra de todo mal, mal.
1: Y la veo a ella que tiene un carácter fuerte. De un momento a otro
2: tiene un carácter fuerte.
1: Está bien y de un momento a otro mira a todo el mundo como con rabia, con odio.
2: Sí.
1: Esos son espíritus satánicos que a ella me le están haciendo cosas para que ella destruya la propia familia.
2: Ya la está destruyendo ya, yo creo, porque tiene estos problemas igual con su papá.
1: Yo no me equivoco, madrecita, porque si le miento, dígame, indio, usted está hablando puras mentiras.
2: No, sí está diciendo la verdad.
1: Y lo que más me preocupa en ella, madrecita, es de que ella tome decisiones drásticas, usted ya sabe.
2: Sí, yo tengo miedo lo mismo.
1: Aquí yo veo en ella, veo, se lo voy a hablar sin anestesia, como dicen.
2: Ya.
1: Aquí veo que ella ha pensado hasta quitarse la vida.
2: Sí, sí.
1: Hay que tener cuidado cuando se vaya a dormir, por ahí pastillas que deje en el velador, cosas así, feas, raras, hay que tener cuidado. A ella hay que ayudarla. En ella sí veo cosas negativas. Si usted puede, madrecita, que vengan los padres con ella a mi Maloja, me van a traer. Si ella no cree en esto, no quiere venir, no es necesario que la traigan. Tráigame en una fotografía de ella.
2: ¿Una qué?
1: Una foto.
2: Ya.
1: Y me van a traer una prenda de ella que esté transpirada sin lavar.
2: Ya.
1: Yo le voy a decir qué vamos a hacer porque a ella le están incorporando espíritus negativos. Por maldad y por envidia. Esto es por maldad, madrecita, para herir a sus padres. Usted sabe que a dónde le pega más duro a uno cuando tiene un hijo enfermo o cuando se desquitan con un hijo.
2: Así es.
1: Va a venir a mi Maloja, yo te voy a ayudar. ¿Buena?
2: Ya, pero yo puedo llevar esas cosas, no importa que los papás no vayan.
1: No
2: o
1: importa,
2: tienen que ir los papás.
1: No importa, mamá, venga usted.
2: Ah, ya.
1: Que yo le voy a descifrar a usted otras cosas que a través de estos medios radiales no se las puedo decir.
2: Ya, muy bien.
1: ¿Ya?
2: Ya, muy bien.
1: ¿Qué mensaje le da a las personas que la escuchan en este momento? ¿Qué les quiere decir?
2: Bueno, que crean en todo, que hay no hay nada imposible, y teniendo fe en Dios y todo, porque ustedes están haciendo un gran trabajo para mejorar la salud de las personas, que es lo más importante.
1: Amén. ¿Le dije la verdad o me equivoqué en algo?
2: No, la verdad. Así es.
1: Ya, mi corazón. Dios te bendiga. Llame ya y reserve su hora, ¿ya?
2: Ya, muchas gracias. Ahí estamos entonces contactándonos.
1: Chao.
2: Ya, bendiciones.
1: Amén.
2: Chao.
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1: Hermanos civilizados, ya me están dando aquí la señal que estamos llegando ya a la final de la programa. No se olviden que son 45 minutos nada más que transmitimos todos los días. Son muchas las personas que nos han llamado, cantidad de personas que nos han brindado su testimonio, agradecimiento. 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Dios les bendiga, gracias por la atención prestada. Hasta mañana, hermanos civilizados.
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